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2: Cumplía 16 años de edad, la edad florida, la edad de vestirse de largo y usar tacones altos, la edad de la primera cita y baile sin la vigilancia de la mamá, la edad de salir a divertirse con el primer novio. Y Lilia Barajas, de Caracas, Venezuela, comenzó feliz la noche. Era la noche de los 16, recién cumplidos. Tengo una cita con la felicidad, le dijo a su madre, Lupe Barajas, y la madre solo respondió, ten cuidado. A las 2 cuadras de su casa, al cruzar una esquina con su amigo, un auto manejado por un borracho la atropelló. Lilia murió en el hospital esa misma noche de heridas masivas en el cráneo. Su cita con la felicidad fue una cita con un conductor intoxicado. Continuamente la crónica policial de los diarios trae la misma información. Un conductor borracho atropella a un transeúnte, a quien mata o hiere gravemente. ¿Y qué del conductor? Casi siempre huye. Él escapa a toda carrera por donde puede y siempre deja sin ayuda a la víctima de su vicio. Él es muy macho para ver hasta embriagarse, pero no es hombre suficiente para encarar las consecuencias de su acto. Lo he dicho, mi amigo, una y mil veces y lo seguiré repitiendo. El alcohol es el enemigo número uno del hombre. El alcohol es bueno para ser usado exteriormente en desinfección de heridas, en masajes de músculos doloridos, pero es atrozmente pernicioso cuando se lo usa interiormente, cuando se lo bebe a destajo. Ya lo advierte la Biblia. Dice, no mires al vino cuando rojea, cuando resplandece su color en la copa. Se entra suavemente, mas al fin como serpiente morderá. Y como áspid dará dolor. Tus ojos mirarán cosas extrañas y tu corazón hablará perversidades. Amigo, el alcohol, la droga, el juego son vicios que dominan. Ellos anulan la libertad de la víctima, nublan su conciencia, entorpecen su inteligencia y rebajan su discernimiento moral. El borracho, el drogadicto o el jugador pueden aún matar a sus propios hijos cuando el imperio de su vicio es amenazado. Amigo, por su propio bien y el de todos los suyos, escúcheme. Solamente Jesucristo liberta al hombre de todos estos dueños destructivos del alma. Solo Cristo da el poder para vencer cualquier vicio. Solo Jesucristo da la fuerza para vivir una vida libre. Solo Cristo le da al hombre vida nueva. Lo único que usted tiene que hacer es rendir su corazón y su voluntad a Cristo Jesús. En un acto de entrega, dígale al Señor, Señor Jesús, soy tuyo, recíbeme hoy. ¿Y qué hará Cristo? Él abrirá sus brazos y lo recibirá en su seno. Abra los suyos y reciba a Cristo en su corazón.
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1: Cumplía 16 años de edad, la edad florida, la edad de vestirse de largo y usar tacones altos, la edad de la primera cita y baile sin la vigilancia de la mamá, la edad de salir a divertirse con el primer novio y Lilia Barajas, de Caracas, Venezuela. Comenzó feliz la noche. Era la noche de los 16, recién cumplidos. Tengo una cita con la felicidad, le dijo a su madre, Lupe Barajas, y la madre solo respondió, ten cuidado. A las 2 cuadras de su casa, al cruzar una esquina con su amigo, un auto manejado por un borracho la atropelló. Lilia murió en el hospital esa misma noche de heridas masivas en el cráneo. Su cita con la felicidad fue una cita con un conductor intoxicado. Continuamente la crónica policial de los diarios trae la misma información. Un conductor borracho atropella a un transeúnte, a quien mata o hiere gravemente. ¿Y qué del conductor? Casi siempre huye. Él escapa a toda carrera por donde puede y siempre deja sin ayuda a la víctima de su vicio. Él es muy macho para ver hasta embriagarse, pero no es hombre suficiente para encarar las consecuencias de su acto. Lo he dicho, mi amigo, una y mil veces, y lo seguiré repitiendo. El alcohol es el enemigo número uno del hombre. El alcohol es bueno para ser usado exteriormente en desinfección de heridas, en masajes de músculos doloridos, pero es atrozmente pernicioso cuando se lo usa interiormente, cuando se lo bebe a destajo. Ya lo advierte la Biblia. Dice, no mires al vino cuando rojea, cuando resplandece su color en la copa. Se entra suavemente, mas al fin como serpiente morderá y como áspid dará dolor. Tus ojos mirarán cosas extrañas y tu corazón hablará perversidades. Amigo, el alcohol, la droga, el juego, son vicios que dominan. Ellos anulan la libertad de la víctima, nublan su conciencia, entorpecen su inteligencia y rebajan su discernimiento moral. El borracho, el drogadicto o el jugador pueden aún matar a sus propios hijos cuando el imperio de su vicio es amenazado. Amigo, por su propio bien y el de todos los suyos, escúcheme. Solamente Jesucristo liberta al hombre de todos estos dueños destructivos del alma. Solo Cristo da el poder para vencer cualquier vicio. Solo Jesucristo da la fuerza para vivir una vida libre. Solo Cristo le da al hombre vida nueva. Lo único que usted tiene que hacer es rendir su corazón y su voluntad a Cristo Jesús. En un acto de entrega, dígale al Señor, Señor Jesús, soy tuyo. Recíbeme hoy. ¿Y qué hará Cristo? Él abrirá sus brazos y lo recibirá en su seno. Abra los suyos y reciba a Cristo en su corazón.
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0: Hola a todos, buen día, bienvenidos. Son las 10:03 y hasta las 12 estaremos poniendo la mañana en camino, como lo hacemos siempre, a través del 98.7 FM Diamante, 92.5 FM Cielo de Punta del Este, también a través de nuestro canal YouTube, La Mañana en Camino, 20 temporadas, nos importan las ideas. Nosotros, Diego Chorena.
1: ¿Qué tal, Ale? Buen día para vos. El saludo para todos. Ya le damos la bienvenida para la interacción en este arranque de semana.
0: Estamos bien, ¿no? Porque la gente el otro día estaba un poco preocupada.
1: Ah, no, todo bien, por
0: se
1: suerte.
0: Se dividieron entre los preocupados y los mal pensados.
1: Ah, mirá.
0: Metiendo que es viernes,
1: el
0: todo
1: rata,
0: ese tipo de cosas.
1: El rata Martiñones.
0: El rata Martiñones, exactamente.
1: No, señor, no, por suerte, bien, bien. Fue el médico todo a domicilio por un dolor importante ahí a la altura del pechito, el abdomen ahí, y era muscular, así que tranquilos todos. Estamos acá.
0: Vamos arriba, con todos ustedes. Vamos arriba.
1: Sí, señor, la invitación de siempre. Lo que sí me está costando un poco es ver a mi compañero, porque hoy no pude encontrar mis lentes, así que capaz que si pego el manotazo es por eso. por si no lo veo.
0: ¿Quieres que los haga sin lentes? Yo también.
1: Ahí va, entonces no, hacemos cualquier cosa, ¿no? Tenemos justificativos. Bueno, la bienvenida de siempre, ¿eh? Ahí habilitado el WhatsApp, lo dicho, 099-894-987. Recuerden también la casilla de correo en camino98.7@gmail.com. En las redes sociales nos encuentran en Facebook, La Mañana en Camino, en la red social X, arroba Alejandro Camino, y ya la posibilidad de sumarse también en la interacción en el chat, ahí en la transmisión en vivo en el canal de YouTube, con el like, el me gusta puesto para arriba y también la suscripción al programa si todavía no sos parte de la comunidad. Repetimos el WhatsApp, 099-894-987.
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0: Bueno, muchachada, ¿cómo está la cosa? ¿Cómo la han percibido, si ya han asomado el hocico? Bueno, neblina es el icono que elige Inomet, aludiendo, esto explica los 4 kilómetros de visibilidad, una visibilidad más bien baja. Sin embargo, no está, digamos, tan visible y a corta vista a nivel ciudadano.
1: Claro.
0: Como siempre decimos, ¿no?
1: Sí.
0: A ver. Por lo tanto, tenemos que ir al pronóstico acerca de lo que se anuncia para la mañana, donde se habla de un cielo algo nuboso y nuboso con periodos de cubierto. Hasta hace un rato estaba cubierto. Ahora el sol está asomando el copete,
1: sí,
0: y medio que se cuela entre las nubes, a esta hora al menos, a la altura del obelisco a los Constituyentes. Algo así. Esto para los que nos están viendo por el canal YouTube, hago así porque cuando señalo para allá es en dirección al obelisco.
1: Exacto.
0: Justamente. No lo vemos porque hay un edificio delante, pero
1: sí,
0: es ahí, a pocos metros en realidad de
1: sí,
0: nuestra emisora. Bueno, les decía, algo nuboso con periodos de cubierto. Se anuncia para la mañana una baja probabilidad de precipitaciones. La verdad, no sé si ya ocurrió y no sé si estaría anunciado para lo que ya pasó de la mañana o lo que resta pasar.
1: Uh-huh.
0: Ahora mismo hay 10 grados 6 décimas de temperatura, 10 grados y medio. El viento sopla desde el noreste a 6 kilómetros, la presión 1022.6, es alta la humedad, 99%, es muy claro que está alta la humedad, y como dije, 4 kilómetros la visibilidad producto de las neblinas. ¿Qué va a pasar de aquí en más? Bueno, el cielo estará nuboso con periodos de cubierto, con una baja probabilidad de precipitaciones, con nieblas y neblinas, es decir, para la tarde-noche igualito que para la mañana.
1: Claro.
0: Esto que estamos viendo ahora se va a repetir. Y la temperatura, esa sí va a cambiar.
1: A ver.
0: Estuvimos toda la semana pasada con temperaturas casi sin variantes entre las 10 de la mañana y las 4 de la tarde,
1: sí,
0: ponele, ¿verdad? Bueno, no va a ocurrir eso hoy porque estamos en 10 grados 6, 10 grados y medio, y subirá hasta los 18.
1: Ahí va.
0: Incluso bastante por encima de las temperaturas que tuvimos la semana pasada.
1: Sí.
0: Estará húmedo, subirá un poco la temperatura, alguna gotita caerá y estará fundamentalmente gris.
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1: Repasamos las principales monedas: el dólar a la compra 38.75, a la venta 41.25, el euro 43.92 a la compra, 49.29 a la venta. El argentino 002.020, compra y venta respectivamente. El real a la compra 7,15, a la venta 8,85. ¿Qué dice el dólar?
0: Operativa del viernes al alza.
1: Ahí está, el dólar a la compra 38,75, a la venta 41,25.
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1: Bueno, ya se vienen los contenidos, ¿eh? Atentos, la agenda del día de hoy.
0: Exactamente, pero antes permitime dar cuenta de algunos mensajes que nos ayudaron a poner la mañana en camino. A ver. Felicitaciones al MAN, ya va primero, dice este mensaje. Sí, ayer ganó Peñarol a Defensor, 2-0, ¿no?
1: Sí,
0: 0-2 en realidad. Y lo pone, no estoy muy atento con las tablas.
1: Lo pone a 2 puntos en anual, o sea, lo deja puntero en su grupo.
0: Ajá.
1: En la Serie A, y además a 2 puntos de Racing en anual. Que Racing tenía una ventaja importante cuando había terminado la apertura.
0: Claro.
1: Y ahora no tuvo un buen arranque de intermedio.
0: Porque claro, Racing perdió 2 puntos con el empate con Liverpool el viernes.
1: Sí, señor.
0: Al ganar de Peñarol los dos, y Deportivo Maldonado perdió una chance
1: porque
0: de quedar primero.
1: Empató con Wanderers, un rival que viene, bueno, de cabeza bajita,
0: uh-huh.
1: Y no le pudo ganar en ese caso, bien. También dejó puntos.
0: Bueno, de todos estos asuntos ya les voy adelantando, vamos a estar conversando con Rómulo Martínez Cherlo en un ratito nada más. Preguntas, comentarios, opiniones están habilitadas nuestras vías de comunicación.
1: Ya ven, ya empiezan a llegar a través del WhatsApp 099-894-987, las redes sociales, y también se mueve el chat, hay una transmisión en vivo en nuestro canal de YouTube.
0: Bueno, después nos vamos a dar el gusto de conversar largo y tendido con el arquitecto, docente universitario, entre muchas otras cosas, ex-decano de la Facultad de Arquitectura, más acá en el tiempo, ex candidato a la intendencia por el Frente Amplio, integrante de la Comisión de Conmemoración de los 100 años del Palacio Legislativo en nombre del Frente Amplio. Estamos hablando de Salvador Schelotto, con quien vamos a estar conversando. Yo sospecho que conversaremos sobre más de un tema, pero no oculto que ha sido fundamental para coordinar con él esta charla. La propuesta de, en el marco de los 100 años del Palacio Legislativo, generar obras en el Palacio y entorno del mismo, y la suerte de polémica que ya se ha instalado a propósito de esta iniciativa, que ni siquiera es, según lo que entiendo, un proyecto, ni siquiera es un anteproyecto. Es más bien, hay nombres ahí que más técnicos, es como una especie de manojo de ideas, ¿no? Lo vamos a estar conversando con él, porque lo interesante es que a propósito de este asunto, ya estaba previsto que hubiese, que este asunto existiera. Ajá. Quiero decir, che, se vienen los 100 años, esto ya hace rato, Che, se vienen los 100 años, vamos a tener que hacer algo. Bueno, vamos a juntar una comisión para que trabaje, una comisión multipartidaria, integrada por partidos que, ahí me pierdo un poco los detalles, que integran a su vez al legislativo, o que suelen hacerlo, porque repito, esto fue hace ya un tiempo, por lo menos 2 gobiernos atrás. Y vamos a destinar fondos para justamente los festejos, ¿no?
1: Claro.
0: ¿Qué tipo de conmemoración o festejos podrías realizar sin dinero para ello, ¿no es cierto?
1: Claro.
0: Bueno, vamos a estar hablando de todos estos asuntos, y seguramente surgirán otros, ¿no? Que tienen que ver con...
1: Hay varios.
0: A mí hay un asunto que me obsesiona, pero admito que es un poco una obsesión que tengo como ciudadano. Y admito que muchas veces me siento, no diría en soledad, pero sí en minoría, acerca de... Las ciudades tienen, para mi perspectiva, la necesidad, si me apurás, la obligación democrática de ser bellas. Uh-huh. Y la belleza, es decir, el rigor y la preocupación estética, es una preocupación y un objetivo democrático. ¿verdad? Bien. Porque si están en la ciudad, si están en el espacio público, será beneficiado de eso el público, la ciudadanía en su conjunto. Los que más tienen y los que menos tienen también. Entonces, estar preocupados por esos asuntos, ocupados en esos asuntos, y ser actores con esos asuntos como uno de los objetivos, es algo que a mí, como ciudadano, no me da igual. Y mucho más desde la perspectiva de, insisto, el espacio público y los sitios y edificios públicos, que son los que yo entiendo más alta tienen la obligación de ser, en el sentido amplio del término, bellos.
4: Sí, claro.
0: Pero no bellos desde una perspectiva frívola de la belleza por sí misma, sino de que la belleza nos hace mejores a todos, ¿no es cierto? Por algo nosotros le decimos, nos decían a nosotros y le decimos a los nuestros, ordená el cuarto. Por algo nos lo obligamos a hacer. Porque, porque un cuarto sin mugre, barrido, encerado, con la cama tendida, con cada cosa en su sitio, es un lugar donde se vive mejor, ¿verdad? ¿Por qué no debería ocurrir lo mismo con la ciudad? ¿Es cierto? Bueno, de estos temas vamos a hablar con, insisto, Salvador Esquiloto. Preguntas, comentarios, opiniones.
4: Y ya ven, la invitación arranca, por ejemplo, a través del chat y en la transmisión en vivo en el canal de YouTube, que se empieza a sumar gente. Además, también la interacción en las redes y además el WhatsApp, 099-894-987.
0: Bueno, hablando del canal YouTube, saludamos a Julio, que a su vez nos saluda. Buen día para todos. Gloria hace lo propio. Buen día, camineros. Buena jornada desde Rivera. Mucha cerrazón. Lo dice Gloria, allá también la visibilidad es baja.
4: Claro.
0: Y háganle caso a Gloria, que también escribe en otro de sus mensajes, el dedito, dice. Como diciendo, no se hagan los locos. Uh-huh. Acuérdense, dedito, dedito para arriba, like a nuestra transmisión, ya lo saben, están todas y todos convocados para que pongan like, que pongan me gusta a la transmisión en nuestro canal YouTube. Incluso a los que nos escuchan por radio, ingresen un segundo para por lo menos poner like a nuestra transmisión, ¿sí? También se suma Roxana, buen día, Alejandro, Diego, equipo y para todos. Janet hace lo propio. Hola, ¿cómo están todos? Qué bueno que estés con, que estés bien, Diego.
4: Arriba.
0: Y Ale, muy buen cumpleaños de tu muy buen, feliz cumpleaños de tu esposo. Supongo estar hablando de esposa Lorena, porque la semana pasada, el 20, cumplió años.
4: Así es.
0: Muchas gracias, Janet. Muy atrasado, pero es una divina Lorena. Se le extraña mucho. Buena semana, éxito, saludos. ¿Por qué dirás se le extraña mucho?
4: Quizá tuvo del arranque cuando Lorena fue parte de esto.
0: Quedó
4: con eso.
0: Puede ser.
4: Estoy tirando,
0: Puede ser. Quizás porque Janet la veía en Canal 10. Mm-hmm.
4: También.
0: Hasta el año anterior.
4: Sí.
0: Igual quiero decir que la pueden ver en el canal, en el canal oficial, el canal del Estado, ¿no? El canal público. En el 5.
4: Sí.
0: Conduciendo el informativo central de las 18:30 de lunes a viernes.
4: Claro.
0: ¿Sí? M. Saruki nos desea buenos días a todos, todos y a todas. Un abrazo bien grande y repito la solicitud de que no se olviden de colocar like a nuestra transmisión y suscribirse a nuestro canal YouTube, La Mañana en Camino, pues queremos llegar, este es nuestro objetivo, a 8.200 suscripciones.
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0: Y a todo esto sumamos nuestra propuesta musical.
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4: Bueno, la barra de Milongas Extrema, que siempre suenan tremendo, se van a presentar el próximo viernes a las 20 horas en la sala del Museo del Carnaval.

0: sucede.
1: Y va a suceder algo.
0: Y va a suceder.
1: Sí, señor. El próximo viernes, 20 horas, Milongas Extremas va a sonar ahí en la sala del Museo del Carnaval en el puerto de Montevideo.
0: Dime qué sabes y te diré qué diario lees.

Repasamos la tapa de los diarios y, como siempre, descubrimos similitudes y diferencias. Y, como siempre, empezamos por El País, título principal. Nuevo ministerio, proyectan uno de ciencia y tecnología. La idea tiene apoyo de la academia. En el gobierno prefieren una secretaría. La creación de un ministerio de ciencia y tecnología que cuenta con amplio respaldo en la academia es una de las tres propuestas a estudio sobre las cuales se tomará una decisión en los próximos días. Antes del 16 de junio, el Consejo Estratégico Ministerial del programa Uruguay Innova, la Secretaría Nacional de Ciencia y Valorización de Conocimiento y el Consejo Nacional de Innovación, Ciencia y Tecnología, el CONICIT, deberán presentar al Poder Ejecutivo un anteproyecto de ley sobre el diseño institucional que tendrá el sistema de ciencia, tecnología e innovación. Las partes involucradas mantienen diferencias y, si bien se procura alcanzar consenso, es probable que la versión final contemple más de una alternativa. Este es el título principal del País, cuya foto principal alude a otro tema: trabajar sin cobrar, atrasos salariales en el Mides. La fotografía de Ignacio Sánchez muestra un afiche de Fuesis PIT-CNT, basta de inseguridad salarial, Sutiga. Está colgado en la portada, puede ser de la propia Fuesis, acá no me doy cuenta, y en el centro de Montevideo, hacia la vereda está el cartel, hay personas que por la vereda están caminando. Esto lo subraya Diario El País, que, hablando de fútbol, Peñarol lidera la Serie A y escala en el torneo anual. Lo destaca El País. Nos vamos ahora a la portada en papel de La Diaria, que subraya: Antunes y De Armas presentarán un proyecto de ley para modificar el sistema de adopciones. Las diputadas del Frente Amplio y del Partido Colorado constataron una serie de dificultades para los adoptantes, como los costos y traslados que derivan en que adoptar termina siendo un privilegio. La imagen de Alessandro Maradei muestra justamente a las diputadas Paula de Armas y Tatiana Antunes. Lo destaca hoy La Diaria, que también subraya en tapa: murió un hombre a la intemperie en Montevideo. El SINAE reconoció posibles falencias para captar a las personas en situación de calle en zonas periféricas, y la oposición cuestionó que el Mides no haya brindado explicaciones. Lo subraya La Diaria, que, a propósito del deporte, también destaca: torneo intermedio, Nacional y Peñarol lideran sus grupos. Nos vamos ahora. Y otra que causó bastante revuelo, ¿no? Este fin de semana, Selección Celeste, Naitan Nández quedó afuera del Mundial. Con estos temas arriba de la cancha, estaremos conversando con Rómulo en minutos nada más. Nos vamos ahora a la portada digital de la R, título principal: Comisión Cardama recibe al ex jefe del Estado Mayor de la Armada. Gustavo Musso declarará hoy ante la Comisión Investigadora Parlamentaria que analiza la compra de patrulleras oceánicas. Fue uno de los principales críticos internos a la elección del astillero Cardama y renunció en 2023 por sus discrepancias. Lo subraya la R, que también destaca la lucha por una salida digna para las personas en situación de calle. Lo destaca la R. Dime qué sabes y te diré qué diario leíste.

0: desde el océano nos manda un saludo, Juan, que agrega buen día, buen inicio de semana a todos. Gracias a Ale, Diego, Nacho por la transmisión, siguiendo a la mañana en camino desde la Santa Isabel de la Pedrera en Rocha, al este del país, y agrega: abrazo oceánico, hermosa mañana otoñal por acá, un poquito húmedo, pero el sol está radiante. ¿Viste qué diferencia entre la R de Rocha y la R de Rivera?
1: Claro.
0: Con bastante más niebla, según nos contaban recién. Ya le di like, ya le di me gusta. Bueno, muchas gracias, Juan. Eso mismo le pedimos a todas y a todas, que marquen like a nuestra transmisión, dedito para arriba. Nos vamos a la pausa. Al regreso, Rómulo Martínez Chenlo nos ayudará a poner la mañana en camino. Ya se viene Salvador Esqueloto, con él conversaremos largo y tendido. Preguntas, comentarios, opiniones.
2: Ya lo ven, se está moviendo el chat de a poquito y lindo ahí en la transmisión en vivo en el canal de YouTube, las redes sociales habilitadas y el tradicional WhatsApp 099-894-987.
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0: Qué grande, milongas extremas que estarán este viernes en la sala del museo.
1: Sí, señor, a las 20 horas se van a presentar allí con el espectáculo Siempre, Siempre, Siempre.
0: Frente al puerto, ahí en el mercado del puerto, Museo del Carnaval, toda esa zona, ¿no?
1: Ahí va, exactamente. Enfrentado casi al puerto.
0: Sí. Exactamente, con mucha alegría estamos recibiendo, tal cual lo habíamos dicho, a Rómulo Martín Leschenlo. Hola Rómulo, buen día, bienvenido.
2: Salute, ¿cómo andan? ¿Todo bien?
0: Que a Rómulo siempre lo agarro de algún lado, es decir, todos sabemos que viene a hablar de fútbol con lo que en general, siempre, pero más aún tratándose de Rómulo, lo ancho que eso implica, ¿no es cierto? Pero, Rómulo, ¿siempre usaste el pelo largo?
2: Como... No sos contemporáneo mío, pero te criaste también en dictadura. Sabés que había un señor portero que te hacía revisar a la entrada del liceo. Alvarito podrá dar testimonio de tal situación. A la entrada del liceo no pasabas realmente. Que si uno lo piensa desde el punto de vista de la enseñanza, es paupérrimo. No podías
0: pasar. Rómulo, me quedé porque cuando decís que no somos contemporáneos, ¿exactamente a qué te referís?
2: A la generación absoluta.
0: Ah, porque en realidad vos sos de qué año?
2: 60.
0: ¿Sabes que siempre me olvido que Rómulo en realidad es 5 años más grande que yo? Y yo no lo acepto porque como lo veo... Con todo el pelo y sin una cana, digo, este pibe a lo sumo nació 6 meses antes que yo. En realidad, es verdad, soy 5 años más chico que Rómulo, pero igual esa, la del pelo, la tengo de punta a punta. Al punto tal, Rómulo, yo sé que puede quedar, mirá, estamos en el mes de la memoria, estamos con todavía los vigentes ecos de las marchas del silencio a lo largo y ancho del país. Estamos, ¿no? Yo quiero decir que, no me canso de decirlo, porque es algo que reivindico. En mi caso, Rómulo querido, no hay nadie en mi familia, nadie, que haya sufrido destitución, que haya sufrido prisión, exilio, muerte, tortura, bueno, mucho menos desapariciones, ¿verdad? Puedo decir que tengo, a pesar de ese contexto histórico, esa fortuna, porque nadie lo reivindica por sí mismo, ¿no es cierto?
2: Claro.
0: Sin embargo, el año 78, cuando la subdirectora del Liceo 27 se paraba a la puerta y con una lápiz o una regla, ahora tengo dudas, nos miraba a cada uno. Vos fíjate la pérdida de tiempo que más habría, ¿no?
2: Horrible, horrible.
0: ¿Cómo estábamos del pelo? Y yo, que me hice hincha de Boca por Gatti, que yo lo único que quería en el mundo es ser arquero y como Gatti, después, irónica la vida, me dejó apenas superar el 1.60, ¿no es cierto? Pero yo no lo sabía. Y a mí me gustaba Boca y me gustaba el Toto, todo por la revista Goles, nunca vi imágenes, ¿no? Y me gustaba Gatti con todo lo que significa y sus bermudas que no le dejaban y su pelo largo y su hincha y que agarraba la guinda y salía jugando, etcétera. Y entonces siempre tuve la idea de usar pelo largo, porque además éramos de un escaloncito más, un escaloncito menos, éramos de aquella época, ¿no es cierto? Y me controlaban eso. Y yo un día tomé coraje y le dije a la subdirectora, me vio que el espíritu no venía cargado de ninguna cosa subversiva. Bueno, la pregunta lo era, ¿no?
2: Claro.
0: ¿Y por qué esto? ¿Por qué esto? Le dije. Y ella me dijo, porque vos no habías nacido, pero los que tenían el pelo largo tiraban bombas dentro de los liceos.
2: Qué terrible.
0: Me tiró esa. Bueno, obviamente caminito de pelo corto, sigo caminando, ¿no? Pero pelo corto, pelo que insinuaba a lo mejor mirar con cierta cercanía al cuello de la camisa, ¿no es cierto? ¿Verdad?
2: Yo siempre pienso, no, es lo que nos tocó y es lo que vivimos. Eso ahí hay un poco de determinismo en mi mate. Pero cuán distinto pudo haber sido nuestro desarrollo y nuestra vida sin dictadura. Porque todo eso que vos vas contando, ¿eh? Yo lo que voy sintiendo y no asocio la idea de miedo a la cobardía o a cosas feas, voy sintiendo miedo, miedo, miedo.
1: Claro.
2: Y además, que esto ya es una cuestión capaz que hasta para tratar en terapia, todos mis recuerdos de esto son en gris. Es fisura, una tensión permanente que yo creo que muchachos y muchachas no merecen pegar el salto o pegar el gran salto a la vida en esa situación, ¿no?
0: De acuerdo. Bueno, así que entonces y a
2: Bueno,
0: modo que de
2: pero
0: decir,
2: claro,
0: ahora puedo.
2: pero no, pero ahí, en respuesta a tu pregunta, y mientras elaborábamos la respuesta, es una mentira, es una mentira mía eso. Porque de hecho yo empecé a trabajar en el año 80, empecé en el 79, no, ni me había dado cuenta de eso, pero empecé en el 80, en Bayer, y no podía, era de camisa y corbata, no podían tener un peludo. O sea, de inmediato no ha sido, pero sí ha sido casi permanente, una seña de mi identidad, generada o provocada o querida. Lo primero es que me gusta, y lo otro es que es una seña de mi identidad también, ¿verdad? Mirá ese
0: Claro.
2: peludo que está ahí.
0: Mirá ese viejo peludo. Y además con la barbita ahí, ¿no?
2: Claro.
0: Ese toquecito, el Romulito. Grande, grande, grande, grande. Cualquier duda que teníamos, yo por lo menos, cualquier duda que tenía acerca de algo vinculado a la información y a cómo decirlo y a cómo ir a buscarlo, Rómulo era la fuente. No sé. Che, Rómulo, ¿cómo se te ocurre que podríamos hacer para? Y acá estamos poniendo juntos la mañana camino, me da mucha alegría. Se jugó una nueva, bueno, en realidad queda pendiente un partido, lo habíamos conversado la
2: Sí.
0: semana pasada, una nueva, la segunda fecha del intermedio, ¿no?
2: Sí, y marca una proyección de la cual también estamos acostumbrados, y estábamos desacostumbrados que no estuviera sucediendo con continuidad, que son que Nacional y Peñarol son los únicos dos que jugaron las dos etapas y tienen puntaje perfecto, porque también lo tiene Juventud de Las Piedras por esto mismo que vos dijiste. Juventud no jugó y el partido que jugó lo ganó. Y bueno, son dos partidos, son 6 puntos y ambos lideran sus grupos. Ambos han podido, con estas victorias que son una suerte de remedio de las grandes victorias, no son consideradas, ni las debemos considerar grandes victorias, son victorias de campeonato intermedio. Con estas victorias han conseguido arrimarse a Racing.
0: Claro.
2: Particularmente el que uno ve de manera más clara es Peñarol, que quedó a 2 puntos de Racing. Porque Racing, no sé si fuiste el viernes, Alejandro, en ese partido.
0: Te la hago cortita. Mi plan era ir porque Juan tenía práctica de fútbol, ¿no es cierto? Y bueno, por supuesto, Juan iba a ir a la práctica de fútbol, con pena, pero a la práctica se pierde el partido. Y justo más o menos me calzaban los horarios. Tenía que conseguir que un padre me lo trajera, pero eso siempre, siempre ocurre. Y además ahora ya hace rato que alcanza con que lo lleve a casa, ya tiene llave, entra. O sea que no distorsiona demasiado nada a nadie, ¿de acuerdo?
2: Sí.
0: Pero tuvo una jornada desde el día anterior con mucha tos, mucha tos, mucha tos, mucha tos. Y de verdad que preferimos, ahí sí, como una, digamos, cuestión de salud y preservar para los partidos del fin de semana, esos que tenía que jugar, no asistir a la práctica, juegan allá. La práctica es en el la ex compañía del gas, es decir, ahí en plena Rambla, y en el dique Maguano, ¿es cierto? Tan aludido durante tantas veces por distintas razones.
2: En el parque Profesor Ricardo Piñeirúa.
0: ¿Pero se llama así?
2: No, yo le puse ese nombre.
0: ¡Ah! No, no, porque ahí está la Plaza Argentina, ahí, pegadito, y por eso me desconcerté.
2: No, hace años le puse ese nombre.
0: Ah, bueno, buenísimo. Claro, porque él estuvo bastante que ver con ese AEU, ¿no?
2: Totalmente.
0: Para que la cancha tiene un nombre y se me fue. Pero para, y entonces no fue. Entonces le digo a Juan, ¿no? Como ese padre que se quiere escapar a la milonga, ¿verdad? Le digo, bueno, Juan, entonces te quedas en casa y papá va, y yo, papá no, porque no hablamos así, y yo me voy al partido, ¿no? Para hacer el aguante de Alegría Azul. Me dice, no, quédate conmigo. Obviamente.
2: Bueno, lo vieron por televisión y vieron un buen empate.
0: No. No te la llevo esa, porque fue un buen empate en el sentido que sí, es lo más parecido para mi gusto a lo que se vio, a pesar de algunos comentarios de la transmisión televisiva, pero no, fue un empate y con poco juego y mirando a Liverpool, que es donde yo poso muy claro. Poco y muy poco juego colectivo, muy poca idea de cómo hacerse la pelota, que era algo que yo pensé que ya no se nos había ido, que ya no se nos iba.
2: Para siempre.
0: Claro, podrás ganar, perder, te podrán hacer 70 goles, ¿no?
2: Pero va a jugar así.
0: Eso a mí me tiene un poco inquieto, lo admito.
2: Bueno, pero yo me voy a convertir en la contraparte y voy a hablar del campeón de la apertura, que empató ese partido de tensión deportiva, porque hubo una tensión ahí en la competencia. Y para mí lo hizo, no lo hizo muy bien, iba a decir, porque no ganó, pero es un equipo que sigue demostrando, porque para los seguidores, o para los promotores de la vida nacional Peñarol, Racing pasa a ser una anécdota. Ya está Peñarol a 2 puntos. Y yo lo que quiero decir es al revés. Racing sigue manteniendo características de juego de campeón. Porque no puede ganar todos los partidos.
0: No, claro.
2: De hecho, ese empate, a mí me tocó hacer la crónica de ese partido. Y lo que primero proyecté es que por primera vez en mucho tiempo alguien lo podía alcanzar, que era Deportivo Maldonado.
0: Cierto. De hecho, estuvo un ratito alcanzándolo cuando le iba ganando a Wander, ¿no?
2: Claro. Entonces, también para hacer más fuerte mi argumento es, no siempre se puede, porque Deportivo Maldonado, que tuvo la posibilidad de pegar el salto y alcanzarlo, no pudo, pero tampoco pudo, no porque haya jugado mal, sino porque tuvo un antagonista que le dio fortísima batalla, ¿verdad? Esto habla de, para mi gusto, habla de buena competencia, que es la interna, la que tenemos, les guste, no les guste, miren los reflejos del fútbol inglés o de la Liga Española o de la Libertadores, no importa, nosotros tenemos este campeonato y es de este campeonato de que tenemos que convivir amigablemente con él y obviamente que pretender que sean los mejores desarrollos futbolísticos posibles, pero tampoco descalificarlo. En eso es que estamos viendo esa repechadita de Nacional Peñarol, que además tuvieron una cuestión rarísima que en muchísimo tiempo ni siquiera en su momento más top de siempre primeros, se daba que secuencias de partidos sin ganar. Los dos tuvieron unas secuencias de partidos sin ganar que fue rarísimo. Y ahora van repechando desde ese lado, pero se les viene una una muy dura, porque si estos dos equipos, Nacional y Peñarol, estoy hablando, no clasifican a la Copa Sudamericana, ahí sí será un golpe muy duro, que quedará atenuado porque se nos viene el Mundial, y, pero después hay que levantarse en el segundo semestre, y si no tenés competencia internacional, para nuestros clubes y para nosotros, para nuestro paradigma de vivir el fútbol, será una cuestión muy rara. Y para ello lo resuelven ganando. Le tiene que ganar Peñarol a Independiente Santa Fe de Bogotá, y le tiene que ganar, hay otra vueltita ahí, pero le tiene que ganar Nacional a Coquimbo Unido para llegar a Sudamericana.
0: Ahí me falta un poco de información. ¿Con solo ganar a ambos ya están en la Sudamericana?
2: Sí, con solo ganar. Porque además tienen allí la contienda con estos clubes, por ejemplo, que son los que podrían darle la posibilidad. De hecho, Peñarol es directísimo. Peñarol es va a la Sudamericana o Peñarol o Independiente de Santa Fe. Uh-huh. En el equipo, en el grupo de Nacional es más repartido. Todavía no están definidos los dos coperos, pero sí, que si Nacional gana, queda seguro como tercero. Volviendo a la misma instancia de la mecánica de clasificación, lo mismo pasará con el equipo de Juventud de las Piedras. Tiene que ganar a Cienciano para poder entrar entre los dos primeros, y para que, no sé si le da para entrar entre los dos primeros, para salir primero, pero ganando seguro que clasifica, que en este caso de Juventud de las Piedras tiene el contrapeso muy fuerte de la altura de Cusco, que no hay que minimizarlo, ni es una altura al nivel de La Paz, o sea que está bien que Cienciano no es la selección boliviana, porque también tenemos que pensar esas cosas, pero sí que es una altura determinante. Un poquito menos, porque con un empate le da, está Torque, que juega mañana para clasificar primero. Clasificar primero la Sudamericana significa pasar directamente a los octavos de final. Clasificar segundo significa ir a un repechaje con el tercero de Sudamérica, de Libertadores, para ver cuál de los dos sigue adelante. Una idea que entre otros la promoví yo a través de la diaria.
0: ¿Cómo es eso? A ver.
2: Porque antes clasificaba nada más que el primero, y era recontra injusto, pero hiper recontra injusto. Entonces una vez le comenté a alguien, porque yo me, es eso que vos me decís, yo me creo que se pueden hacer las cosas de cualquier ángulo. Y le comenté a alguien de la AUF que lo promoviera ante la Conmebol, que hicieron repechaje. Y lo publiqué a la diaria, porque uno precisa ese archivo documental, ¿no? Si no, no te podría estar contando esto. Pero está bueno ese repechaje, que igual es distinto a como yo lo había imaginado, porque era a partido único y en el lugar del mejor clasificado, o sea. Pero bueno, está.
0: Bien. ¿Algún
2: comentario? De los cinco equipos internacionales que no juega por nada, o juega por $175,000, es Boston River, que juega mañana con San Pablo en el Morumbí.
0: Bien. Esto con relación a las copas internacionales, pero es inexorable. Estamos a, exagerado decirlo, días del arranque de la Copa del Mundo, y se sabe que trascendió, no sé bien cómo es eso, que Naitán no va a estar, y puede lucir como una sorpresa, porque ha sido como un futbolista, si bien han variado, tampoco es cierto que Bielsa ha citado siempre a los mismos, pero da la sensación que en el último tramo Nathan tenía su lugar, y tenía su lugar como en más de una posición, ¿no? En fin, y además el anuncio vino acompañado de comentarios por razones futbolísticas, uno, por razones extrafutbolísticas, otro. Y a esa primera decisión, darle todavía estos ingredientes, hace que la leche, digamos, que la espuma crezca, ¿no?
2: Sí. Yo elegiría una anticondición de laboratorio para plantear esto. Este equipo de fútbol, este plantel de futbolistas, que parece que es mío, tuyo, que nos representa, que son... No es nada de eso. Es un grupo de futbolistas que representa a la Asociación Uruguaya de Fútbol, la cual nosotros no integramos. Nosotros no tenemos poder ni opinión en este tipo de determinaciones. Entonces, arranco por ese lado. Por el otro, me vi forzado a escribir una columna de que yo me preocupo muchísimo por el desarrollo de mi profesión. Creo que tengo mucho menos fortalezas que las que tienen otros, y entonces trato de suplirlo estudiando, leyendo, pensando estas boberías como la que acabo de decir, que no tengo nada que ver con la AUF ni con... Y me había obligado a escribir una columna porque yo me di cuenta que yo mantengo mis callos de hincha. Mis callos de mejor, el mejor hincha. No el que aprendió a gritarle tapale con diario o bajaba contra el alambrado a decirle al línea cosas que otros le decían y que tenía que ver con la vida privada, porque también fui ese escolar que hacía esas cosas, hasta que en un momento me di cuenta. Pero mantengo esa cuestión de, che, para mí tendría que jugar este. Ahora, en el marco de esa conjunción con la preparación, el estudio y lo que sea, yo de inmediato advierto que soy igual a el compañero del puesto de verdura al que le voy a ir a comprar dentro de un rato, en cuanto a mi aspiración de que esté tal o cual futbolista, de que mi equipo juegue de esta manera o de esta otra manera. Dicho esto, en esta lista hay futbolistas que yo no entiendo cómo no están. Por ejemplo, Luis Suárez, ¿verdad? Pero no por lo que pueda jugar Suárez, sino porque hay una cuestión que Suárez me ha instalado en sus 20 años de carrera con la selección uruguaya, que es casi irracional, que yo sé que si está ahí le va a quedar una, que juegue 5 minutos, ¿cierto? Y ese tipo de cosas, como me pasaba con el Chicharra, con el Petete Correa, una cosa así. Bien, pero Marcelo Bielsa, al que yo entendí era el mejor técnico que podía venir a la selección a sustituir a Tabárez.
0: Corrijo, quien sustituyó a Tabárez mediante un golpe mediático fue el Tornado Alonso, ¿no?
2: Sí, pero fíjate que, bueno, ahí estamos en terapia ya o no, ya me... Entonces entiendo que Bielsa tiene, debe y elige a los futbolistas que él mejor puede manejar desde el punto de vista deportivo y humano, porque esto es un colectivo de humanos, no son unas máquinas, y yo creo que es condición sine qua non que en un grupo haya un relacionamiento de estándar para arriba, sí, para poder competir. Entonces, ¿por qué no elige a Nández? Y sí, es llamativo. Yo, por ejemplo, en esa columna que escribí en la diaria, en la cual Me saqué todo, mis ropas de comunicador, de especialista, y traté de volver a ese hincha. Concluyo que mi lista no sería tan distinta a la de Bielsa. Y entonces hice mi lista, que es casi idéntica a la de Bielsa, pero estaba grande. O sea, no me la esperaba por ningún lado, la de Hernández. No me parece tampoco una cuestión tan dramática para el colectivo de los que esperamos cosas de la selección uruguaya. Sí me parece que hay un planteo en la dicotomía poder comercial, poder del dinero que estamos viviendo, que hay unos comunicadores que están de un lado y lo que quieren es voltear a Alonso, y para ello que entra Bielsa, que además cuando manifiesta ideas no son tan afines a sus ideas. Hay una cuestión así que no se puede evitar no mostrarla entre los planteos. Aquí hay un fogoneo a esta situación. Y bueno, sí, está bien. Yo en mi cabeza estaba Hernández. Ahora,
1: Bien.
2: sí, es cierto que Hernández está en contra de las políticas de acción diarias de Marcelo Bielsa, a ninguno de nosotros nos gusta estar trabajando con el enemigo, ¿no?
0: Claro. Durmiendo con el enemigo, ¿te acordás la película?
2: Exacto.
0: Che,
2: Pero
0: Miguel,
2: veremos.
0: te dejo un beso bien grande. Pará, así que entonces tenemos partidos hoy por Sudamericana, ¿no es cierto?
1: Mañana.
0: Mañana.
2: No, mañana y pasado.
0: Mañana y pasado. Y Libertadores, el último.
2: Y
0: Pasado y traspasado.
2: Nacional y Peñarol juegan en CAS, en Montevideo, los dos partidos, a las 21:30. O sea que lo que se nos pisan son dos partidos de Sudamericana,
0: Claro.
2: pero justamente ahí nos queda, desde el punto de vista de la cobertura periodística, el más perdido va a ser el de Boston River, que insisto, juega por deportividad y porque hay 175 mil dólares de premio para quien gane ese partido. Pero tanto Torque con Gremio, parece un partidazo, ¿no? Y Juventud con Cienciano son determinantes para su futuro en la competencia.
0: Te dejo un abrazo bien grande y un agradecimiento bien grande también, ¿sí?
2: Vamos arriba.
0: Era Rómulo Martínez Cherlo que desde la Piedra Alta nos ayudó a poner la mañana en camino. Nos vamos a la pausa, lo dicho, al regreso. Nos ayuda a poner la mañana en camino el arquitecto, el docente universitario, entre otras cosas, el exdecano de la facultad. Pone la mañana en camino Salvador Esqueloto. Preguntas, comentarios,
1: Ya
0: opiniones.
1: lo saben y también lo ven en el chat ahí que se está moviendo en la transmisión en vivo en el canal de YouTube, las redes sociales como siempre y el tradicional WhatsApp 099-894-987.
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0: la mañana en camino. Estamos en el 98.7 para buena parte de la capital, 92.5 para parte del este, FM Cielo de Punta del Este, para todo el territorio nacional, de hecho para todo el planeta, a través de nuestro canal YouTube La Mañana en Camino. Así que a todas y a todos les invitamos también que a través de nuestro canal YouTube marquen like a nuestra transmisión si todavía no lo hicieron, y suscríbanse si aún no lo han hecho. Con mucha alegría estamos recibiendo, tal cual lo habíamos anunciado más temprano, a Salvador Schelotto, entre otras muchas cosas. Podríamos usar unos cuantos minutos hablando de su trayectoria. Es arquitecto, es docente, es investigador. De hecho, fue dos veces decano, ¿no? Dos veces decano de la Facultad de Arquitectura. Fue director de la Intendencia en más de un periodo también. Fue ex-intendente, la última elección, ex-intendente por el Frente Amplio. E integra, y quizás este es como el puntapié inicial que provoca el estímulo más importante para con él conversar ahora, e integra la Comisión de Conmemoración de los 100 años del Palacio Legislativo en representación del Frente Amplio. ¿Cómo andas, Salvador? Buen día.
1: Buen día. La verdad que es una alegría estar en La Mañana en Camino de vuelta, así que muy bien.
0: Tengo la convicción que ya te lo pregunté porque soy medio repetidor de preguntas, pero... Soy de la escuela de Mirta Legrand. El público se renueva.
1: Claro.
0: Yo agrego, el público se olvida. Pará, ¿cómo te llevaste históricamente con tu nombre?
1: Ah, complicado. Sí, sí.
0: Porque ahora yo pienso que rankea bien.
1: Sí.
0: Si me decís Salvador, es un poco pro, como mirá, se dice ahora.
1: Rankea,
0: pero no siempre lo dio así.
1: No, rankea bien con las últimas generaciones.
0: A eso voy,
1: sí,
0: ahora.
1: Sí. Hay un montón de chiquitos y de, bueno, y algunos jóvenes que. Por suerte ya hoy llevan Salvador sin esa carga. Cuando yo iba a la escuela era complicado. Sí.
0: ¿Y Salvador tiene una connotación vinculada a cristiana con relación a Jesucristo?
1: Tiene una connotación, si tenés un minuto te lo
0: sí,
1: cuento,
0: claro.
1: Porque es autobiográfica. Mi mamá, que era hija de Vasco Francés, tenía el factor RH, que en los años 50 era una complicación, porque el primer hijo, o sea, mi hermano, genera anticuerpos en el sistema inmunológico de la madre, y eso determina que los siguientes embarazos tengan una altísima probabilidad de fracaso. Por lo cual, mi madre perdió 6 embarazos.
0: O sea, ¿tuvo tu hermano?
1: Sí. Se generaron los anticuerpos. Hoy esto ya no es un problema. La medicina encontró inmediatamente soluciones, pero hace 60 años era una complicación. Por lo cual, cuando yo nací, me hicieron nacer prematuro. Estuve en una incubadora, me cambiaron toda la sangre, hicieron todo un operativo para poderme viabilizar, ¿no? Para poder salvarme. Y de ahí viene el nombre. Es tal cual.
0: O sea que...
1: Con una carga fuerte.
0: Hubo toda una estrategia de salvarte, digamos, ¿no?
1: Sí, claro.
0: Tenías que... Voy entendiendo, no conozco mucho, pero voy entendiendo, sentido común, que era necesario que sacarte cuanto antes...
1: Para que no se generaran los anticuerpos.
0: Eso.
1: Pero además cambiarme toda la sangre.
0: Pero claro, sacarte cuanto antes y hacer todo eso implicaba unos riesgos inmensos también.
1: Inmensos, ya te digo, por eso la pérdida de muchos embarazos. Viste que ahora están muy en boga algunas cuestiones que tienen ciertas bases científicas, pero también algunas que son más espirituales, como por ejemplo las constelaciones familiares.
0: Sí.
1: Yo no lo he hecho, pero imagínate lo que sería esa reconstrucción de la memoria familiar con esta carga, ¿no?
0: Ah, ojo, me veo la obligación de decirte que quizás te caliente el café. Muy caliente. Evaluarlo por las dudas, porque no serías el primero que hace. Y
1: claro.
0: Como están en cámara, medio que se frena aviso por las dudas. Para que me quede pensando una cosa, Salvador. Tu mamá, seguro que ya no vive.
1: No, falleció hace más de 40 años.
0: Ah.
1: Sí.
0: ¿Pero te tuvo mayor o...?
1: No, me tuvo a los...
0: 30, murió joven.
1: 38, murió relativamente joven, sí.
0: ¿Te acordás de la edad que tenía tu hijo?
1: Y tenía 60 y algo, sí. Ah, sí.
0: Bien.
1: Y este...
0: Porque, hay una pregunta que no sé si alguna vez ya que estamos en la constelación, ¿eh?
1: ¿Cómo no?
0: Esto en realidad es una intervención familiar. Ahora va...
1: Oculta.
0: Ahora van a caer gente que te conoce y que están preocupadas por vos. Porque tu mamá y tu papá, ¿no? Incluye Don Esqueloto, después de pasar por la peripecia de tener su hijo primero, sí, ¿no? Y sabedora que tenía esa circunstancia que tan en riesgo ponía el resto de los embarazos, al punto tal que murieron, ¿cuánto me dijiste?
1: Cómo. 6 embarazos, 1 de mellizos, o sea que podía haber tenido 7 hermanos más.
0: Y perdón, sí, lo pregunto desde la curiosidad amorosa. No, ¿por qué insistían?
1: Y qué pregunta.
0: Pero me seguí.
1: Y yo creo que era una tenacidad, obviamente el impulso consciente, voluntario, de tener más hijos. Eran católicos, pero no eran católicos cerrados, o sea, eran católicos abiertos, muy vinculados en los años 60 a la iglesia progresista, a la iglesia posconciliar. No, desde ese punto de vista no fue un motivo religioso, yo creo que fue un motivo familiar, y obviamente un hijo deseado con toda esa carga, y con ese nombre, carga con una mochila,
0: ¿no? ¿Ustedes quedaron en 2 entonces?
1: Sí, claro, y con una diferencia de 10 años.
0: Obvio.
1: Entre uno y otro.
0: Sí. ¿Y tu vínculo con tu hermano cómo fue?
1: Y muy bueno, por un lado, pero
0: ¿no fuiste el preferido?
1: No.
0: Déjame, que ese hermano mayor diga...
1: No, mira, una circunstancia bastante particular, porque bueno, mi hermano sí fue una persona de gran carga también. Esa mochila también la llevó, y entonces siempre fue el mejor estudiante, el más, claro, el más esforzado, el más y yo iba atrás de alguna manera con la renta esa.
0: Claro.
1: Así que
0: y te también viste beneficiado quizás
1: de alguna manera fue un mentor, o
0: claro,
1: sea que, sí.
0: ¿Y vos cuántos hijos tuviste?
1: Dos niñas que ahora son dos señoras, ¿no?
0: Ajá. ¿Los tuviste con la misma mamá de las chiquilinas?
1: Sí. Pero ya sin esta cuestión, digamos, en el tipo de sangre.
0: ¿Eso no es hereditario?
1: Es hereditario. Por eso te digo, es muy frecuente en la población del País Vasco, tanto francés como como español.
0: Apa, no había entendido que esa condición de vasco francés de tu vieja tuviera un vínculo con esa.
1: Viene por ahí, sí. Factor RH.
0: En menos de 3 meses cumplís 70.
1: Sí.
0: ¿Vas a hacer un festejo especial?
1: Este año no.
0: Porque el 70 tiene ahí uno.
1: Tiene, sí.
0: Número redondo, va.
1: Pero viste que son circunstancias. Yo festejé mucho los 50, los 60, y capaz que festejo los 75. Si llego.
0: ¿Y por qué este año no?
1: Por una serie de circunstancias, nada en particular.
0: Pero que estás medio tristón o algo así.
1: No, para nada. Capaz que porque estoy complicado, y viste, y todas esas cosas requieren cierta, como, dedicación, preparación, logística, así que...
0: Sí, yo hace años que dejé de hacer ese tipo de festejos.
1: No, los 60 los festejé por
0: bien,
1: allá.
0: Bien. Yo los cumplí el año pasado y no, me fui a Buenos Aires 2 días.
1: Ya. Bueno, creo que es lo que voy a hacer.
0: pero es de gordito, perezoso y vago, más que nada.
1: No. Capaz que me agarró un poco la vagancia.
0: No, a mí me agarró 10 años antes que vos.
1: Bueno, viste. Pero llega un momento que te cae la ficha.
0: Ajá. Pará, ¿vos en algún momento sentiste que tenías chances de ganar la intendencia de Montevideo?
1: En un momento, pero muy... hubo una ventana, y esto lo hablamos con algunos encuestadores y con algunos analistas políticos. Era muy complejo. Fue una campaña que yo la disfruté muchísimo. Estamos hablando hace un año y poquito, ¿no?
0: ¿Vos tenés la misma sensación que yo, que fue hace 70.000 años?
1: Ah, siempre, sí. Parece que hubiera pasado un siglo, pero
0: no,
1: fue...
0: ¿No nos está pasando eso como civilización? O por lo menos acá en...
1: Claro, imagínate, con todo lo que está pasando en el mundo, ¿no? Con los temas que ocurrieron solamente en el año 2026, ¿no? 3 de enero, uno se despierta un sábado y se encuentra con que Estados Unidos había bombardeado Caracas y se había llevado a Maduro. Pocos tiempos después aparecen todos los temas vinculados a al acoso y al, a la intensificación del bloqueo en Cuba. Poco tiempo después, los bombardeos y el conflicto en Irán y en Oriente Medio y en el sur del Líbano. Bueno, parece que pasó un siglo.
0: Sí.
1: Un siglo.
0: Sí.
1: Y fueron 5 meses. ¿No?
0: Pero incluso, mira que no quiero meterme...
1: Sí. Bueno, y te decía
0: que, a la hora de evaluar el actual gobierno,
1: pero en esa circunstancia de una campaña muy corta que duró de febrero a mayo,
0: sí.
1: Lo que habíamos evaluado, que si yo lograba, que era muy difícil, con la candidatura en la visibilidad suficiente a fines de febrero, principios de marzo, estaba en condiciones de una escena de 3/3 de competitividad dentro del Frente Amplio, porque ustedes recordarán que el Frente Amplio aprobó 3 candidaturas.
0: Sí, claro.
1: Bueno, eso no ocurrió prácticamente.
0: Piñeiro, vos y,
1: hasta abril.
0: Y en definitiva Vergara.
1: No ocurrió hasta abril. Por lo cual, era muy difícil la
0: visibilidad mínima como para.
1: Un umbral que permitiera hacer. Exactamente.
0: Y eso no ocurrió por
1: muchas cosas. Mirá, creo que hay que ser realistas. Una era que por un tema de acuerdos y de sistemas de apoyos recíprocos, no logramos que sectores importantes se sumaran a la candidatura, más allá de vertiente artiguista, que tuvo una muy buena votación. Pero
0: que de ahí venís, ¿no?
1: Claro, sí. Algunos otros sectores sí, que agradezco muchísimo, como Casa Grande y el Partido Socialista, pero que abrieron listas para 3 candidaturas, entonces de alguna manera dispersaron sus votos y un grupo numeroso de sectores pequeños, eso ya comprometía una base de arranque. Y después, claramente que no soy una persona conocida, más allá de ciertos ámbitos, ahora quizás un poco más, por lo cual había que instalarlo. Básicamente esos dos temas fueron muy condicionantes.
0: Ajá. Recuerdo cuando, para la elección del 19, uh-huh, que uno de los precandidatos por el Partido Colorado fue Ernesto Talvi, uh-huh, que le termina ganando a Julio María Sanguinetti.
1: Tremendo.
0: Y que inicialmente la corría muy de atrás, porque ponele, bueno, le ganó a Sanguinetti, pero, entre comillas, ya la gente colorada, estoy jugando, porque no es así. Harta de los viejos nombres, le servía a cualquiera, no era el caso.
1: No.
0: Y recuerdo Talvi estar sentado ahí donde estás vos, diciéndome que la obsesión de él no era, según lo que habían estudiado, demostrar que podía ser un gran precandidato, y por qué no, un buen presidente de la República, sino la obsesión de él era lograr que la gente lo conociera.
1: Claro.
0: Como para que el portero del baile te diga pasá. Y después, dentro del baile, a ver cómo te desenvolvés, ¿no? Y eso logró, bueno, el punto tal que, como todos sabemos, ganó la interna de su partido. Bueno, después acompañó la coalición multicolor, fue el primer canciller y duró apenas en el puesto unos
1: también,
0: meses.
1: También, y a ver, pero así como ese ejemplo de Talvi me parece precioso, porque muestra...
0: Porque me acuerdo que usó esos términos.
1: Que esas oportunidades existen, hay varios, ¿no? De ese tipo de, sin ser exactamente lo mismo, estamos hablando, obviamente, de una figura política con una trayectoria prácticamente de todo la segunda mitad del siglo XX, pero cuando Jorge Valle gana, tú hablaste de la interna del Partido Colorado, en ocasión de la Torre de Antel, por ejemplo, uh-huh, que fue toda una polémica en unas precandidaturas que estaban avizorándose, cuando Jorge
0: gana la interna a Hierro López.
1: Con la gente de a pie. ¿No?
0: Claro.
1: También ahí había como un movimiento subterráneo, sí, claro. No tenía el aparato, pero tenía, bueno, obviamente un carisma muy importante, sí. y una personalidad vasallante.
0: Los historiadores y los politólogos y, bueno, en realidad, claro, después Jorge Valle, como todos sabemos, no solo gana esa interna, sino que además se transforma finalmente en presidente, uh-huh, de la República. Y digo finalmente porque había tenido una larga lista de uh-huh. de historial. Mirá, pero te voy a contar. Vaya se decía, no gana elecciones, pero gana internas. Claro. O al revés, la gana las internas, pero no gana las pero elecciones.
1: Esta vez rompió todo lo
0: que. No, claro, le gana Hierro López.
1: Exacto. Y mira, me acuerdo, yo en ese momento trabajaba con Mariano en la intendencia. Y me acuerdo el día de la interna, que se hacían internas. Creo que fue la primera vez que se hicieron internas simultáneas, si mal no me equivoco.
0: Después, ¿Para esa elección?
1: Para todo.
0: Claro, porque fue por elección del 99, por primera vez aplicaba la constitución actual.
1: Y no sé si te acordás que la vertiente artiguista tenía un local en un edificio que le había prestado...
0: En 18 de julio.
1: En 18 de julio y Tacuarembó.
0: Hoy está la tienda inglesa ahí.
1: Bueno, estábamos en el balcón festejando y pasaba la gente de Jorge Valle por la calle... Y era un saludo entusiasta de unos a otros, porque la gente estaba contenta que hubiera ganado, digamos, el que no tenía el aparato.
0: El retador.
1: Sí. Bueno, y Mariano estaba tan entusiasmado con eso que a la semana, por eso fue un domingo, ponele, a la semana siguiente lo invita Jorge Valle a la intendencia a conversar. Entonces, yo fue la única vez que estuve con Valle personalmente.
0: Para Mariano, intendente, invita
1: a charlar, a tomar un café.
0: Al candidato del Partido Colorado,
1: claro, digamos. Sí. Una conversación espectacular, ahí, una rueda de 20, 30 personas. Y Valle me dice, ¿usted cómo se llama? Esqueloto. Yo conocí a su abuelo, me dice. Me mató. Entonces yo reconstruí, porque mi abuelo era... entre otras cosas, fue un político colorado que fue integrante de la Junta Económico-Administrativa de Montevideo en la época del viejo José Valle de Ordóñez y después diputado en tres periodos. Uh-huh. Yo digo, pero... Y mi abuelo falleció
0: diputado
1: en el...
0: ¿Diputado por Montevideo?
1: Por Montevideo, sí. Y fue constituyente en la Constitución del 16. Y él murió en el año 38. Digo, ¿cómo Jorge Valle lo puede haber conocido? Entonces fui a ver la biografía. Claro, seguramente mi abuelo iba a la casa de Luis Valleverde,
0: claro,
1: ¿no? Y Jorge Valle tendría 14, 15 años cuando conoció a mi abuelo. Una cosa increíble. Lo que es la memoria de un político.
0: Bueno, pero además de. No, y bueno, mirame, ¿quién iba a decir que en esta charla estuviéramos hablando de Jorge Valle, ¿no? Pero él que. Jorge Valle vino a este mismo micrófono, a este mismo. Este programa ya tiene 20 años. Muchas veces y siempre fue muy generoso, primero en aceptar las invitaciones y en instalarse y con tiempo, al punto tal que más de una vez, bueno, vaya, tenemos que cortar la nota porque ya no tenemos tiempo, ¿no? O incluso en el post que se quedaba a charlar y eso. Y él, claro, él contaba muchas de esas... incidencias que a él de gurisito le tocó, bueno, seguramente vamos a decir las cosas como son.

0: estás como por ósmosis, sí, sí, aprendiendo, integrando eso, cuando a veces, con todo respeto lo digo, ¿no? Desde tiendas que en general vienen más de la izquierda, se señala de esa práctica política una especie de patología de familias. Yo digo que yo entiendo que es muy natural que Maxi de la Cruz sea lo que es por ser hijo de Cacho. No. Es más, cuando Maxi hacía televisión, yo también hacía un programa de televisión para niños, incluye Tom y Jerry, y mucha gente es medio humano eso, decir, ah, pero vos bien, no como Maxi, que es porque es el hijo. Y yo le decía, no.
1: Es un tipo muy talentoso.
0: Es talentoso, también. Y si el padre lo ve que es talentoso, y él le dice, ¿cómo no lo va a ayudar el padre? Es una cuestión media que cualquiera podría entender. No. Nunca me ha gustado subirme a esa lógica que creo que en el fondo está como separada de la esencia humana. Ahora, si eso implica desviaciones desde el punto de vista legal, normativo, ético, bueno, ahí estaríamos hablando de otra figura, que me parece que las carreras políticas de estos individuos podrán tener observaciones de todo tipo, yo las tengo, muy grandes, pero justo en...
1: Pero están en otro lugar.
0: En otro lugar, y no sí, necesariamente su ADN.
1: Claramente.
0: Bueno, ¿vamos a hablar del Palacio Legislativo un poco?
1: Bueno, hablemos del Palacio, ya que hablamos de tantas cosas políticas, sí.
0: Bueno, pero o sea que no me toca que ningún arquitecto me invite a un cumpleaños de 70 años.
1: Este año no. Bien. Pero a ver, ya te digo, si los...
0: Pero 75, dentro de 5 a lo mejor sí.
1: Es probable.
0: Vamos a una breve pausa. Estamos poniendo la mañana en camino. Estamos con Salvador Esqueloto. Estamos. En general, ¿te han escrito mal o bien tu nombre?
1: Es difícil. Ahora lo están escribiendo mejor, pero...
0: Yo tengo la convicción de que ahora se asimiló,
1: sí,
0: más, ¿no?
1: Tal cual, pero también fue una lucha.
0: Porque
1: siempre.
0: ese que del medio, sí, sí, la doble T, ¿no?
1: La doble T, porque a veces ponen doble L.
0: Claro, claro. Estamos poniendo la mañana en camino, estamos conversando con Salvador Esqueloto y vamos a hablar a propósito de los 100 años del Palacio Legislativo y este proyecto que no es proyecto, ni siquiera es anteproyecto, está un escaloncito más acá. Me gustaría que trates de definir ese aspecto y en qué consistiría, de qué estaríamos hablando.
1: Perfecto.
0: Con quien, vos cuando conversaste con Mariano y recibieron a Jorge Valle, vos eras director de...
1: No, yo trabajaba como asesor.
0: Ah, pero vos fuiste director de la intendencia,
1: sí,
0: ¿no?
1: Pero nunca con Mariano.
0: Fuiste con Tabaré en la primera, creo.
1: Fui con Tabaré en la primera y con Ricardo Erlich estuve un año.
0: Ajá, mirá vos. ¿Y con el arquitecto no formaste parte de su gabinete?
1: Sí, a ver, en una situación muy particular. Yo trabajaba al lado de él y Mariano me delegaba algunas responsabilidades, algunas de las cuales me estimularon muchísimo. Por ejemplo, yo lo representaba a él en la comisión del Plan Montevideo. O sea, él iba cuando quería, pero digo...
0: Sí, entiendo.
1: Yo presidía la comisión del Plan Montevideo, del Plan de Ordenamiento Territorial. Me tocó presidir la comisión de Montevideo Capital Cultural del año 96. Y también lo representé, y esto me resultó sumamente estimulante, en la comisión CONADEON para la vivienda de los trabajadores municipales, que trabajamos muy bien ahí con algunos referentes del sindicato. Cuando se habla de la relación con ADEOM, generalmente se ven las cosas más ríspidas. Uh-huh. Y yo te digo que hay que ver toda la imagen, ¿no? Uh-huh. Y ahí...
0: ¿Pero que Platero estaba, por ejemplo?
1: No, ya no estaba Platero, pero sí estaba Mabel Lolo. Y trabajé, te diría, codo con codo, una comisión que se reunía todas las semanas y que resolvía cosas.
0: Dice Andrés, buenos días, Andrés de la Teja. Alejandro, ni Jorge Valle ni la calle Herrera tenían el apoyo de sus progenitores. No, igual aclaro, la calle Herrera es nieto de Herrera, ¿no? Es decir, nieto por parte de madre, además, ¿no? La calle Herrera. Tenían el apoyo de sus progenitores para sus sueños de presidente. A Luis Valle Berres le gustaba Julio María Sanguinetti. Bueno, es notorio, sí, el fuerte vínculo escrito incluso sobre que Sanguinetti tiene para con Luis Valle. Saludos a Salvador, agrega. Yo conocí a su hermano en Facultad de Medicina, otra gran persona. Bien. Estamos poniendo la mañana en camino.
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1: Estamos poniendo la mañana en camino, estamos conversando con Salvador Esquiloto. ¿En qué lugar de Montevideo vivís, Salvador?
2: Vivo en Pocitos.
1: Ajá. Sí. Pero en el Pocito ahí de las torres, de la
2: No, no, el Pocito de más atrás, en el borde. Vivo en la casa paterna, a la cual volví después de unos años.
1: ¿Sí? ¿Vivís donde tuviste tu niñez, digamos?
2: Sí, exactamente. Y en el barrio de mi niñez, esa era la frontera entre el Pocitos histórico y un Pocitos más popular, digamos, el de la... más bien la zona de la Mondiola, etcétera. Sí. Estamos hablando, por ejemplo,
1: decimos más o menos la calle.
2: Bueno, Mazzini y Libertad, la zona de influencia del Club Atlético Bohemios.
1: Claro, claro.
2: Glorioso club que hoy está con algunos...
1: ¿Sos de Bohemios?
2: Sí, claro, por supuesto.
1: Está bien.
2: Sí, sí, de siempre.
1: ¿Y el fútbol?
2: Y de Peñarol.
1: Bien.
2: La mejor combinación, siempre dije, el Frente Amplio, Peñarol y Bohemia.
1: Ah, mirá, esa es la mejor combinación.
2: Exactamente.
1: Pará, vos entonces, claro, nos llevamos 10 años, pero ¿viste aquel momento donde en básquet, primero, Bohemios era una máquina?
2: Era una máquina.
1: Con el Tato y todo. Sí. Y en todo caso, el desafiante era Peñarol, me acuerdo, en unas finales increíbles.
2: Por supuesto, sí, sí, sí.
1: Increíble, las recuerdo mucho en mi época de liceal, de verla.
2: Además, era como el regreso de Peñarol después de Nacional al básquet, que habían desaparecido, habían tenido una presencia muy como,
1: sí, sí, sí.
2: Muy secundaria.
1: Bueno, Peñarol fue el primero en traer un norteamericano. Se me fue el nombre ahora. Me sale algo así como, recuérdenme, con M, Michael, una cosa así.
2: No,
1: Medrick es panameño, no, y es posterior. Sí. No, yo digo de.
2: No me acuerdo.
1: Te digo. Años 78, una cosa así. 79, me parece. Me parece que era cuando el básquet lo pasaba a Canal 10, que decían un minuto para el 10 en la transmisión. Pará, quiero que hablemos ahora del Palacio Legislativo, pero antes. Hay un llamado a inscripciones para una maestría en ordenamiento territorial de desarrollo urbano. Vos tenés que ver con esto, ¿no es cierto?
2: Sí, mirá, justo comentábamos, en la docencia universitaria me quedé con la dirección de esta maestría exclusivamente, o sea, es lo que estoy haciendo desde el punto de vista académico, y es una oportunidad, me gusta mucho que lo hayas podido mencionar.
1: Ajá.
2: Porque están tomándose las inscripciones en este momento, y es una formación de posgrado que se ofrece cada 2 años, o sea, el que no quiera o no pueda este año, va a tener que esperar hasta el 2028, o sea que... exhorto a la gente interesada y motivada en desarrollarse en esta área, que son algunos pueden ser arquitectos, pero hay también,
1: bueno, esa era la pregunta,
2: otras formaciones. Mirá, hemos tenido, y con mucho éxito, abogados, escribanos, economistas, trabajadores sociales, sociólogos, licenciados en biología, licenciados en recursos naturales y ambiente, me estoy comiendo, agrimensores, ingenieros civiles. Es decir, es una formación transversal que da herramientas para desempeñarse en la administración pública. Por ejemplo, es un área muy demandada por las intendencias de todo el país.
1: Claro.
2: Por otros organismos públicos. Por suerte, en la última cohorte hemos tenido funcionarios, por ejemplo, de OCE, de Catastro, del Ministerio de Economía. Eso en el sector.
1: Opa,
2: público.
1: Veo que hasta el 1 de junio, ¿no?
2: Sí, sí, por eso.
1: Yo estamos recibí ahí. La información, estamos ahí el bordecito, ¿no?
2: Sí, sí. Y también la gente se desempeña en la actividad privada, ¿no? En la consultoría.
1: Que lleva un par de años, supongo, ¿no?
2: Son, es un par
1: se
2: de
1: habla
2: años.
1: De 100 créditos, que es el lenguaje universitario, pero que los hechos como un par de años, ¿no?
2: Es un par de años. Son 3 semestres de clases y después el desarrollo de la tesis de maestría, que, bueno, tiene algunas instancias de acompañamiento.
1: Bueno, entonces ya lo saben, hay poco tiempo, es en el marco de la Universidad de la República, la Facultad de Arquitectura y...
2: Diseño y Urbanismo.
1: Perfecto. Y que, a propósito, quizás esta es una buena, sin habérmelo propuesto, es una buena puerta de entrada, ordenamiento territorial y desarrollo urbano, para hablar de una de las excusas que he encontrado para charlar con vos, que a propósito deberíamos conversar más... si estás afín.
2: ¿Cómo no?
1: Porque ¿De qué se habla cuando se habla de, lo digo así entre comillas, las reformas del Palacio Legislativo en el marco de los 100 años? Estos que algunos dicen, ah, la reforma de COSE, y ya se sabe que es dilapidadora de dinero, y a quién se le ocurre habiendo niños pobres, y traca, traca la matraca, y ya ven que ni siquiera el Frente Amplio está de acuerdo, y el ministro de Economía. Esos son ruidos de la política, no los quiero obviar, pero no quiero que eso sea el centro, la espina dorsal de una idea que se transformará en un anteproyecto, que se transformará luego en un proyecto, de una idea. ¿De qué idea estamos hablando?
2: Mira, estamos hablando de algo que es un proceso que obviamente tuvo distintos momentos o distintas etapas. Ustedes recordarán que el Palacio cumplió formalmente su primer siglo el 25 de agosto del año pasado, que es exactamente 100 años de la primera reunión de la Asamblea General, que se hizo el 25 de agosto de 1925, en un palacio que estaba en condiciones de ser habilitado, pero no estaba lejos de ser terminado. Pero esa historia arranca mucho antes, arranca en 1904 y formalmente en 1906, 1904 es la idea, 1906 con el llamado concurso internacional que el gobierno de José Valle Ordóñez hace para los proyectos que finalmente se adjudican a un arquitecto italiano, el mismo que construyó el Congreso de la República Argentina en Buenos Aires. Imagínate, 1904, 1906, 1925.
1: 20 años, casi.
2: Y con una polémica que está recogida en varios libros de historia, feroz, porque no hay en el Uruguay una obra pública que haya tenido paz o poca discusión. Está bien, porque la democracia lo que tiene es justamente que habilita que se expresen todas las visiones y las distintas sensibilidades. Y en aquel momento, yo no es que esté muy cegado, pero el otro día escuchaba a Gerardo Caetano, si me preguntás dónde, no me acuerdo, porque le han hecho varias entrevistas, que uno de sus ciclos de publicaciones, investigaciones, tienen que ver sobre Valle y el proyecto modernizador del Uruguay vallista. Hablaba justamente del Palacio Legislativo, que era una obsesión de José Valle Ordóñez y que fue duramente criticado. Incluso lo calificaban el Palacio de Oro algunos sectores antivallistas.
1: Sí, sí.
2: ¿No? O sea que también
1: ubicados o bien en el Partido Nacional o en la interna de su propio partido, ¿no?
2: En ambos lados, en el Partido Nacional, en el herrerismo, ¿no? Que en aquel momento era también una fuerza potente, emergente, y que, formó parte, digamos, de esa coalición que se llamaron las clases conservadoras, con la fundación de la... estamos hablando ya 20 años después, ¿no? Pero la fundación de la Federación Rural, etcétera, que era como una coalición política y social que trató de poner fin, o por lo menos freno, al avancismo, ¿no? Esa idea de continuar las reformas. Pero, ¿a qué voy? Es que desde que nace el Palacio Legislativo, el edificio y su entorno están en movimiento. Desde que se discutió dónde ubicarlo, ¿no? Finalmente quedó en esa especie de remate monumental de una gran perspectiva, que es la Avenida Libertador, que antes conocimos como Diagonal Agraciada.
1: Sí, sí, sí.
2: Su sistema de espacios públicos perimetral que se
1: mi
2: fue.
1: Hijo, mi hijo juega básquet en Aguada.
2: Ah, mira.
1: Y soy, te imaginarás, tiene 12 años, va a cumplir 13. Soy el mayor de los padres que tienen hijos de esa misma edad. En algún caso, no sé si no puedo ser padre de esos.
2: Bueno,
1: pero bueno, no, tanto como eso no, pero entonces el otro día, uno de esos días que practican en la Zafa, Sagrada Familia.
2: Ah, claro.
1: Que yo aprendí hace poco que se le dice Zafa.
2: Sí, sí, sí.
1: Porque antes yo creo llamar Sagrada Familia, ¿no?
2: Sí, pero hace ya algún tiempo que se como una especie de...
1: Sí, sí,
2: de
1: no, y además no lo estoy... simplemente que para mí era Sagrada Familia, bueno, pues, está, ¿no? Que dicho sea de paso, es un edificio que vos conocés.
2: Sí, claro.
1: lo conocí hace poco por dentro. Es increíblemente maravilloso.
2: Un edificio del arquitecto del Seattle Boys. Sí, que construyó mucho para la Iglesia Católica.
1: Nunca había entrado. Entonces, ver desde adentro la nobleza, y bueno, toda esa manzana, en fin, quedé.
2: Hace tiempo que no entro, seguramente han hecho ampliaciones.
1: Bueno, sí, están ahí las canchas. Todo para decir que al padre de uno de los chiquilines le dije, pero hoy practican pero es en Agraciada, ¿no?
2: Y te miró y él me dijo, diciendo,
1: no, pero mira que no es en Aguada.
2: Claro.
1: Y bueno, pero Aguada sería San Martín en todo caso. Me dije, pero como dijiste Agraciada, pensé que me salió de algún punto que lo tengo allá atrás. Y yo le digo Avenida Libertador, no. Sí, sí. Pero en algún punto en mi memoria emotiva, eso para hablar de la Diagonal Agraciada.
2: Tal cual. Que fue también una obra de, llamémosle, cirugía urbanística.
1: Claro.
2: Porque fue resultado de una cantidad de expropiaciones y demoliciones que llevaron 20, 30 años de concretar, y aún hoy todavía vas a encontrar en el trazado de la Avenida Libertador algunos baldíos, propiedad del Estado, concretamente en la zona que está pegada al viejo Hospital del Banco de Seguros y el edificio donde está el Codicen, que no terminaron de completarse. Es decir, son procesos larguísimos que en el entorno del Palacio, y ahí voy al entorno del Palacio, también siguen incompletos, porque en un momento se decidió expropiar y adquirir una cantidad de propiedades en las manzanas adyacentes, algunas de ellas, la mayoría construidas, se fueron demoliendo y se fueron generando algunos espacios públicos, algunos muy lindos. Yo te diría que el último de todos, el que está en la calle Fernández Crespo, frente al Liceo 17, está muy bien resuelto.
1: Muy bien resuelto, muy bien resuelto.
2: Pero lo que no se sabe...
1: La calle Madrid.
2: La calle Madrid, sí. Pero lo que no se sabe...
1: Perdóname la autorreferencia, pero yo sé que cuando hablo esto, la gente hace... en algún punto nos encanta decir, yo no sé si otra vez entre mezclados por las disputas políticas, electorales, no sé, nos encanta sugerir que Montevideo es fea, ¿no? Nos encanta sostenerlo, y soy de los primeros, sí, que tiene problemas y para algunos incluso inadmisibles. Dicho esto, digo...
2: Totalmente de acuerdo.
1: 156, cuando veníamos allá del lado de las Acacias, que yo viví, y me marcaron el Liceo 27 al centro... Fíjate, las Acacias, la cancha de Peñarol, claro. Y venía el centro. Pero yo siempre digo que a nuestra generación eso terminó siendo muy útil, porque te dio ómnibus, te dio calle, te dio conocimiento de los lugares.
2: Atravesar una cantidad de barrios.
1: Te caías en un lugar y sabías para dónde arrancar, ¿entendés? Uh-huh. Sin GPS. Y otra cosa, preguntando, ¿no?
2: Claro.
1: Bueno, es el muchachito que iba primero al liceo en el año 78 que fui... Yo recuerdo que cuando agarraba ahí la calle Madrid, después circunvalar abandonar San Martín, darle la vuelta al Palacio Legislativo, agarrar Madrid, siempre dije, no, mi padre es herrero de obra, mi madre empleada doméstica, no tengo ninguna formación, yo siempre dije, ¡qué horrible esto! Era espantoso, y esto en el 78, y hace 20 segundos que está ahora despejado.
2: Dos, tres años. Sí,
1: y está hermoso, pero ¿quién puede dudar que está hermoso, despejado, que lo ves lleno de gurises, de personas, de gente? La ciudadanía se ha apropiado de ese lugar,
2: además,
1: ¿no es cierto?
2: Lo que es un poco curioso, que es muy difícil que la gente lo sepa porque es un espacio público, es que en realidad ese espacio público está en predios que son propiedad privada del Poder Legislativo.
1: Claro.
2: No son de la Intendencia.
1: Además son del Palacio.
2: Claro, porque el Palacio los compró. Lo fue desalojando en procesos larguísimos, estamos hablando de años 40, 50, 60 del siglo XX, y que aún hoy existen construcciones todavía de esa gran idea de tener un espacio amplio alrededor del edificio, que siguen en pie. Y que algunas las ocupa el Palacio con algunos depósitos o servicios. Incluso hay una donde funciona un CAIF ya hace más de 20 años.
1: Sí.
2: Y hay otras que están ocupadas por familias en forma irregular. Es decir, es un proceso que está vivo, que está incompleto, y que la iniciativa esta del año 2026 en realidad lo que le quiere es dar como un marco general al proceso de construcción de un entorno que además tiene que tener características más amigables, no solamente visualmente, estimulantes, estéticamente bien resueltos, que esto está muy bien, pero amigables desde el punto de vista del uso por parte de la gente del barrio, de los barrios, porque en realidad estamos hablando de que para un lado está el barrio de La Aguada, para el otro lado está Goes, para el otro lado está el Cordón Norte, que hay como una especie de nudo ahí de tramas urbanísticas que sí, van claro, confluyendo, pero además para la ciudad en general, porque este edificio, que muchas veces uno lo percibe como algo distante, ajeno, impenetrable, es seguramente el edificio más visitado de todo el Uruguay. Seguramente. Por nacionales y por turistas extranjeros. Por nacionales porque, bueno, tenemos un turismo interno de gente que viene a visitar Montevideo, a veces en la semana de turismo, a veces en el verano, de todo el país, porque las instituciones educativas llevan a los chiquilines.
1: Sí, claro.
2: ¿Y por qué?
1: Se ha dado a conocer en estos últimos días el número
2: altísimo.
1: Es de decenas de miles.
2: Yo no creo, no lo puedo afirmar porque no tengo obviamente acceso a esos datos, pero no creo que haya un edificio en el Uruguay que reciba ese flujo de visitantes. Y si uno lo mira, el otro día un colega me escuchaba en un programa de radio y después me mandó un mensajito por WhatsApp, porque yo hablaba de que la circunvalación del Palacio generaba como una barrera, ¿no? Con vehículos, que era muy difícil cruzar, aún con una señal de tránsito, con un semáforo, con una cebra. Y el amigo me decía, mira, es como un castillo medieval con un foso. Y yo le agrego, un foso donde están los cocodrilos, ¿no?
1: Sí, sí, sí.
2: Viste que en los castillos medievales no había cocodrilos, pero en los dibujitos sí.
1: Siempre aparece, sí. ¿No? Te escuché en Canal 12, puede ser que
2: haya... Sí, claro.
1: Entonces, no, que me pareció oportuna la imagen.
2: Pero claro, como un edificio que es el emblema de la democracia, un edificio que es el lugar donde todos tenemos que sentirnos representados, donde aparte nos gusta ir, porque el Día del Patrimonio se llena, porque hay visitas guiadas, porque hay actividades culturales, hay actividades sociales, hay conciertos, hasta cuando hay funerales de Estado.
1: Claro, ¿no? Pero muere el Pepe, va ahí.
2: Exactamente.
1: Y dije Pepe porque justo ocurrió hace un año, ¿no?
2: Sí, claro, tremendo.
1: Los grandes referentes, uno tiene ganas de abrazarlos desde el punto de vista republicano,
2: bueno,
1: y
2: entonces,
1: ese lugar.
2: ¿Cómo un edificio ese lo tenemos que ver como algo distante, como algo hostil?
1: Pero pará, ¿no? Déjame cuestionarte esto que decís, sí. Pero dos cosas que a lo mejor forman parte de una posible respuesta, no lo sé. Sucede que al Palacio Legislativo acceder a ese corazón, ¿no es cierto? Solo es posible si alguien va a ese corazón.
2: Sí, claro.
1: Dicho de otra manera, no hay razones por las cuales ir, excepto ir a.
2: Sí.
1: Ese podría ser una... Es como mis amigos de Artigas, que dicen, el problema de Artigas es que nadie va a Artigas y no tiene que ir a Artigas. Nadie pasa por, ¿verdad? Ponele, esa es una. Y la otra, pero pará, recién acabas de decir que es el edificio más visitado. Se ve que es esa condición de inaccesibilidad presunta, no lo es tanto porque si no, no sería tan visitado.
2: Claro, pero ¿cómo llegás? Llegás básicamente con cuatro posibles... Estoy pensando el peatón, ¿no? La persona que viene en el transporte público o va en su vehículo individual, pero tiene que estacionarlo a 4 o 5 cuadras, porque
1: sí, claro,
2: como en toda la ciudad tenemos una saturación de vehículos. Tú puedes entrar por la cebra que está por el lado de Avenida Libertador, por la que está,
1: por Avenida Libertador me parece que hay
2: semáforo. La cebra no, el semáforo, perdón, quise decir semáforo. Hay dos semáforos, el de Avenida Libertador y el que está en Fernández Crespo, que te deja al costado de la entrada de la Cámara de Senadores, por la cebra de General Flores, que es una locura totalmente hoy, o por la que une
1: el edificio de las comisiones.
2: El edificio de las comisiones o edificio anexo. En cualquiera de estos cruces es muy complejo.
1: No, lo es, coincido.
2: ¿No? Y aparte, teniendo unos espacios externos tan bien cuidados y tan bien mantenidos, ¿no?, que todavía se podrían incrementar, porque la idea es poder, esto sí ya estoy poniéndole un poco de corazón contemporáneo, ¿no? A ver. Es decir, poder poner un poco más de verde, ¿no? Que haya menos pavimento, que haya menos hormigón y que haya más vegetación, que haya más sombra, que haya más lugar para estar, que haya lugares en ese círculo interno, pero también en el círculo externo, ¿no? Que todavía le faltan equipamientos y le falta, hay rincones muy sórdidos, le falta iluminación en la noche, que se puede usar, que la gente pueda salir a correr, que pueda salir a hacer actividad física, a quedarse las familias. Es decir, hay pasos a dar y es un lugar. Además, tú mencionabas el Sagrada Familia. Es un lugar de circulación de miles de jóvenes. Miles de jóvenes, porque ahí tenés el Instituto de Profesores Artigas. Claro. Tenés a las facultades de Química y de Medicina. Tenés varios liceos de los más importantes de Montevideo. Y tenés digamos, una...
1: El 17, el Bausá.
2: El 17, el Bausá un poco más lejos, pero tenés
1: no, pero
2: el...
1: Que está,
2: El Miranda.
1: Miranda, me equivoqué, Miranda, perdón.
2: El
1: histórico quise decir Miranda, disculpa.
2: Bueno, pero tenés
1: que
2: también...
1: Que es hermoso, además, ¿no?
2: Hermoso, hermosísimos liceos, con muy pocos espacios para, digamos, proyección externa, ¿no? Sí, sí. Tú sabés que, bueno, a la entrada, a la salida, las horas muertas, los chiquilines necesitan lugar para estar... Es como un campus educativo. Entonces, pensar eso como un lugar de convivencia, de uso a las 24 horas del día, es un desafío precioso. Y aparte es algo que es propio al edificio. Porque uno puede decir, bueno, lo ha dicho algún colega, bueno, si yo tengo poca plata, me la gasto toda adentro del edificio. Es una opción, porque mirá que son estrategias.
1: Pero si eso que tengo entendido ha ocurrido, ¿no?
2: Ha ocurrido, porque se viene invirtiendo en mejoras que eran imprescindibles para cuidar un patrimonio, sobre todo de artes decorativas, espectacular, y que necesitaba alguna intervención. Estoy pensando en el Salón de los Pasos Perdidos, uh-huh. Los mármoles, los pavimentos, el aguacerí, los vitrales, las pinturas murales. Bueno, todo eso fue objeto de un trabajo en los últimos 8 años, O sea que no es que se haya quedado quieto. Pero el edificio no es solamente... de puertas adentro. El edificio es el objeto, en arquitectura hablábamos del objeto edilicio, pero es su entorno también.
1: Claro.
2: ¿No? Es cómo llego y cómo me voy, cómo me conecto con el exterior, ¿no? Cómo ingreso. Esa enorme cantidad de visitantes rara vez entra por el acceso principal, monumental, porque bueno, se abre solo en ocasiones especiales. Y el ingreso normalmente es por la puerta de General Flores, que también tiene sus dificultades de accesibilidad. Bueno, hay una cantidad de cuestiones que ameritan una mejora del entorno de espacio público.
1: En esta suerte de manejo de ideas, de proyecciones en varios sentidos, también estaba la construcción de otro edificio, ¿no?
2: Sí, porque una de las cosas que ha ocurrido, y creo que también es una señal de salud y vitalidad de la democracia uruguaya, es que la actividad legislativa se incrementó muchísimo desde el retorno de la democracia hace ya 40 años, pero se incrementó muchísimo en los últimos 10, 15 años, en el sentido de que el viejo modo de hacer política muchas veces estaba sustentado en que los legisladores trabajaban de martes a jueves, ¿no? Trabajaban, entre comillas, digamos. Obviamente que muchos trabajaban 24-7.
1: No, que estaban ahí de martes a jueves.
2: Exactamente, ¿no? Que había sesiones martes, miércoles y jueves, que había sesiones de comisiones también en esos días, y que el resto de... El palacio entraba en un letargo, ¿no? El resto de la semana. Bueno, hoy es una usina que funciona continuamente y que tiene una intensidad de uso.
1: Para, es interesante esto que vos señalas, sí. Porque yo he escuchado argumentos que me parece que son atendibles, por lo menos en cómo son presentados, ¿no? Diciendo, pero pará, si hay algo que el Uruguay no ha cambiado es el número de senadores y el número de diputados. Uh-huh. Entonces, ¿por qué necesitarían cada vez más espacios si son la misma cantidad de empleados, en teoría, ¿no?
2: Sí, pero se hacen mucho más actividades, ¿no? no solamente este tema de las visitas, que digamos es complementario, que no es digamos el centro de la actividad legislativa, el funcionamiento de las comisiones, los como equipos técnicos y de asesoramiento que tienen cada comisión y los legisladores, la digamos logística tanto tecnológica de sistemas de información y comunicación, la propia biblioteca del Palacio, claro, que fue pensada originalmente como una biblioteca de consulta de los legisladores, ¿no? Y que hoy básicamente, o sea, no tiene la accesibilidad que debería tener, pero básicamente es consultada por estudiantes y por investigadores, porque es la que tiene un acervo documental único, y no solo el acervo bibliográfico y hemeroteca y colección de diarios y revistas, que forman parte también de una infraestructura necesaria para la producción legislativa. Y bueno, la aparición de nuevas funciones, como el comisionado parlamentario para el sistema carcelario, ¿no?, que es una institución que está anidada en el poder legislativo, pero que también tiene su propia actividad, y ahora se está discutiendo, no sé qué éxito o qué resultado podrá tener la creación de otra figura de comisionado parlamentario. Es decir, pero esto, más allá de qué partido esté impulsando cada cosa,
1: sí, sí,
2: es parte de la modernización de la función legislativa.
1: ¿Y dónde estaría ese edificio y qué características?
2: Bueno, este edificio tiene una característica que es un edificio híbrido, llamémosle, o con dos grandes...
1: A nafta y electricidad.
2: Es como si dijera nafta y electricidad. ¿Qué es la nafta y qué es la electricidad? Por un lado, respondería a necesidades internas del funcionamiento del Palacio, descongestionar algunos de sus espacios. Particularmente estamos hablando los depósitos de la biblioteca, ¿no?, que existen en una situación de gran precariedad, ¿no?, y alguna otra función que hoy está siendo cumplida en locales inhóspitos para el funcionamiento de la actividad laboral de funcionarios. Eso sería como los elementos endógenos. Y después elementos exógenos que muestran también una señal, digamos, de apertura a la comunidad, que es decir, esta no es una obra para políticos.
1: ¿Qué quiere decir? Esa fue una crítica, claro, que he escuchado por ahí.
2: ¿Qué,
1: ¿no?,
2: quiere decir que no es una obra para políticos? No es para que el político, entre comillas, tenga una poltrona mejor o tenga un escritorio más confortable, o un lugar para recibir a sus digamos representados. No, esto básicamente quiere prestar servicios al entorno, y uno de los servicios que ya presta el Palacio a través de un convenio con el INAU es un CAIF.
1: Ajá.
2: En un local absolutamente inadecuado, que es propiedad del Palacio, una especie como de gran espacio cubierto, que hoy incluso tiene una lista de espera importante, porque está destinado a tres públicos: al público del barrio, ¿no?, a familias del barrio. Estamos hablando que el CAIF atiende fundamentalmente la primera infancia, ¿no?, en horarios donde los padres trabajan, sí, los padres y la madre, a hijas e hijos de funcionarios del Palacio, y también hijas e hijos de los custodias, de funcionarios policiales que forman parte, digamos, de los equipos de seguridad y de vigilancia, que cumplen horarios amplios en el Palacio. Esto hace 20 años funciona de esta manera, ¿no?
1: ¿Dónde está exactamente ese CAIF?
2: Mirá, no te sabría decir la calle, es una de las calles laterales que sale de la rotonda del Palacio. Uh-huh. Ahora no me acuerdo el nombre.
1: Bien, pero está bien, pero estamos hablando
2: a media cuadra.
1: Yo me paro enfrente al edificio de las comisiones, sí, al anexo, y seguramente sí, por esas que van ahí a la izquierda.
2: Exacto,
1: ¿no?
2: Sí, exactamente. Sí, sí. Que no es Colombia.
1: No, está bien.
2: Pero a lo que voy, esa apertura hacia un entorno próximo, y yo mencionaba también el tema de los estudiantes, que circulan y que forman parte de centros educativos públicos y privados tanto secundarios como terciarios y universitarios, merecen tener ahí una interfase, un punto de encuentro entre lo que es lo estrictamente de apoyo al funcionamiento interno y una señal, digamos, de apertura hacia el entorno y una mejora del entorno barrial.
1: Para. ¿En qué etapa está todo esto?
2: Bueno, mira, hubo una situación un poco prematura, diría, pero era inevitable, que es quien debe considerar esto es la Comisión Administrativa del Palacio, que mucha gente no sabe que existe, pero es un organismo del Poder Legislativo integrado por legisladores, con todos los partidos que están representados en el Senado. En este caso son tres partidos, el Partido Nacional, el Colorado y el Frente Amplio, que es quien se ocupa de todas las partes más de gestión, no solamente de gestión de la planta física, en este caso del edificio, sino también de la gestión financiera, administrativa, del Poder Legislativo, ¿no? Esa es la función. Y es la Comisión Legislativa la que, en este caso eso ya pasó, proyecta el presupuesto quinquenal, lo somete a consideración del Senado. Esto ocurrió el año pasado. La Comisión Administrativa presentó al Senado un proyecto y, como ha sido históricamente, se aprobó por unanimidad. Es decir, al igual que el Poder Judicial, el Poder Legislativo proyecta su propio presupuesto. En este caso lo aprueba. Y en ese presupuesto están previstas aquellas partidas de inversión que se estima sean necesarias para un periodo de gobierno. ¿Qué ocurrió? La ingeniera Cose, en su calidad de presidenta de la Asamblea General, pero también de la Comisión Administrativa, confeccionó un expedientillo, llamémosle una nota con una serie de anexos que fueron repartidos a los integrantes de la Comisión Administrativa para discutir y eventualmente aprobar esta propuesta. Evidentemente, cuando se distribuye un repartido a muchísimas personas, es natural.
1: Sí, se vuelve público.
2: Que digamos. Se haga público, ¿no? Entonces, eso se hizo público una semana antes que se tratara el tema. Y eso, en esta contemporaneidad donde es todo tan inmediato y tan efímero, hizo que en el momento, así como en un abrir y cerrar de ojos, se tomaran ya todo tipo de posiciones, favor, en contra, comentarios, críticas, ¿no? Por eso digo que fue un poco prematuro. Creo que ahora estamos en el camino más razonable, que es decir, hace una semana, un poco más, hace 10 días, se reunió la Comisión Administrativa para tratar el tema. Ahí me tocó concurrir como invitado para ser parte, digamos, de la explicación, digamos, si bien el...
1: Pero hay una comisión que tú integras en nombre del Frente Amplio, ¿no?
2: Sí, pero eso es otra cosa.
1: Ah, okay.
2: Sí, porque esa es la comisión que se creó por ley para los 100 años.
1: Sí.
2: Pero esto fue, en el proceso de los 100 años, una iniciativa que presenta personalmente Carolina Cose.
1: Entiendo.
2: ¿No? Y me pidió, esto fue una... solicitó poco menos que una un consejo, no sé cómo llamarlo, una asesoría personal. Me dice, yo tengo esta idea, ¿tú me das una mano para desarrollarla? Cuando me contó la idea, le dije, mira, me parece preciosa darle como una solución a algunos de los problemas que tiene hoy el entorno del Palacio, y bueno, contá conmigo, te doy una mano, que fue lo que estuve haciendo en estos últimos 3 meses. Entonces, bueno, me invitaron a participar de la comisión administrativa para simplemente presentar con mayor detalle las ideas y responder preguntas. Y esto está en ese proceso. En la medida que esto continúe, se apruebe, bueno, ahí se desatan una cantidad...
1: ¿Quién tiene que aprobar o no, digamos?
2: Y la comisión administrativa. Ah,
1: sí. Y la comisión administrativa está formada por... variopinta.
2: Son 7 legisladores, 4 del Frente Amplio, 2 del Partido Nacional y 1 del Partido Colorado.
1: Bien, y en cuanto porque es algo que está arriba de la mesa y de la discusión. Ya sé que ni siquiera hay un anteproyecto, pero aún así, ¿de qué volumen de dinero estaríamos hablando?
2: Mirá,
1: y si
2: no
1: es un
2: tengo
1: dinero
2: la...
1: con el que ya cuenta el Palacio Legislativo.
2: Ya cuenta en ese presupuesto que yo te dije, se previó dentro de uno de los artículos, de los ítems. Ahí me voy al año 2018. En el año 2018, a iniciativa de Lucía Topolansky, se aprobó una ley que generó todo el dispositivo de conmemoración de los 100 años. Lucía estaba muy entusiasmada con esto, recién había asumido la vicepresidencia después del
1: de la renuncia de Sendic.
2: De Raúl Sendic. Y me acuerdo que incluso yo fui una de las personas consultadas, porque yo estaba en contacto con Lucía desde que ella era senadora, estaba muy siempre próxima a la política de vivienda. Yo en ese momento estaba en el ministerio. Y en un momento me dice, mirá, Salvador, yo estoy pensando en la necesidad de conmemorar los 100 años del Palacio y esto hay que darle todo un contexto, entonces voy a proponer un proyecto de ley. Efectivamente lo propuso, el proyecto de ley se aprobó, que crea, digamos, el programa de conmemoración de los 100 años, crea la comisión, esta que yo te mencionaba, y aparte le daba recursos. Eso permitió hacer una cantidad de mejoras que son las que yo te comentaba.
1: Sí, sí,
2: ¿no?
1: Sí.
2: Entonces, en ese marco, para este quinquenio, se siguió previendo un fondo mucho menor que el que se gastó en los periodos anteriores, ajá, pero para darle continuidad a ese programa de obras, ¿no? O sea que ese recurso está.
1: ¿Y de qué volumen es ese recurso?
2: Y mirá, yo no lo tengo así, porque no conozco el presupuesto exacto. Se habla de unos 10 millones de dólares. Ponele que sean 400 millones de pesos.
1: 10 millones de dólares. Ahora sí. ¿Alcanza para?
2: Y hay que hacerlo al revés, ¿no? Es como dimensionar esta etapa, porque nunca va a ser algo
1: nunca
2: que
1: coincido.
2: Sea el total, ¿no? Dimensionar esta etapa de mejoras e intervenciones en el entorno, más un edificio que es de mediano porte, estamos hablando de un edificio que se estima de unos 2000 y pico de metros cuadrados, en 2 niveles y medio, tampoco es el tal edificio, sino que es un edificio que va a tener su presencia, pero que no es de una volumetría importante, bueno, que responda a esta previsión presupuestal que es la que dispone el Palacio.
1: Bueno, pero el dinero no solo va para el edificio, sino todo lo que dijimos antes, ¿no? Uh-huh. El tema de la accesibilidad.
2: Claro, sí, exactamente.
1: Eso también lleva dinero, ¿no es cierto?
2: Sí, sí, por eso. No puedo, porque los estudios no están hechos, que serían la etapa a continuación, en la medida que se apruebe, avanzar en esta dirección, pero la estimación es que sería más o menos la mitad del presupuesto disponible para obras en el espacio público y la mitad para la nueva planta física.
1: Ajá. Y si el dinero está porque está, ¿no?
2: Sí, claro, sí.
1: Y además es del Palacio Legislativo, ¿no?
2: Sí, claro.
1: Lo digo porque, ¿cómo podría entenderse? No quiero incomodarte, pero tampoco veo razones para no preguntártelo.
2: Sí.
1: La opinión que pueda tener el ministro de Economía, que puede tener la opinión sobre lo que quiera, ¿no? Pero quiero decir, porque al opinar el ministro de Economía, uno podría tener la sensación de que, no, y además yo tengo que darte plata. No, no sería el caso.
2: Pero aparte, creo que, como todo, por eso te digo, te hablo, yo estoy un poco sorprendido por este tipo de reacciones inmediatas, no del ministro de Economía, sino de los que comentan lo que dije. Cuando le preguntan a Odone, que fue, me acuerdo, en una actividad un día sábado.
1: Sí.
2: Porque yo estoy bastante atento a estas, digamos, manifestaciones públicas, porque evidentemente estoy siguiendo el tema. Él primero dice su opinión en el sentido, yo no lo haría o no lo haría ahora. Uh-huh. Pero 30 segundos después dice, pero el Palacio es, o el Poder Legislativo es quien resuelve sobre esto y quien ya dispone de los recursos. O sea, no lo contradice. Da una opinión frente a una pregunta que le formulan, yo creo que con bastante picardía, pero con acierto, uh-huh, quien le pregunta, que no recuerdo quién fue, Pero vale la pena poner en el platillo todas las opiniones, porque dos días antes, y ahí yo estaba saliendo del paranismo, la prensa intercepta al presidente Orsi a la salida del Paraninfo a la universidad, que se celebró o se conmemoró figura de Selmar Michelini.
1: A 50 años de su asesinato, sí.
2: Y ahí mismo en la escalinata le preguntan por esta misma cuestión. Dice: a mí el proyecto me encantó, le pedí a Carolina, que la tenía al lado, que me envíe más información porque me gustó muchísimo. O sea, a ver, opiniones y reacciones han habido en todas las direcciones.
1: Igual recordemos, a veces se ve que hay que hacer un ejercicio republicano de hacerlo. En Uruguay, como en los estados donde la democracia tiene buenas calidades, hay tres poderes que son independientes.
2: Claro.
1: ¿No es cierto? Entonces, alcanza con que un poder esté de acuerdo para hacer cosas que, no digo que deba humillar a los otros sin siquiera avisarle, pero quiero decir, me parece que el asunto, y si querés, Salvador, lo dejamos por una instancia, me das ahora una respuesta del profesor que está en final de la clase cuando el timbre ya sonó. ¿Cómo dialogan estas iniciativas, en este caso de un poder del Estado, con lógicas más generales, por ejemplo, de un gobierno departamental, ¿no? De una ciudad. Es decir, ¿cómo? Sí,
2: hay un tema que no hablamos y que me parece que está bueno para cerrarlo, por lo menos para completar un poquito esa imagen caleidoscópica, que es en lo que tiene que ver con el espacio público, no tanto en el edificio, porque el edificio es una cuestión más, es como pedir un permiso de construcción de cualquier naturaleza. En lo que tiene que ver con el espacio público, es insoslayable la coparticipación, y yo diría incluso en algunos temas como la circulación y vehicular, el liderazgo de la Intendencia de Montevideo. Eso está planteado así desde el inicio. Bien. Es decir, si bien la iniciativa, el financiamiento y la gestión la haría el Palacio Legislativo, de hecho ya hemos realizado algunas instancias de intercambio y de conversación con la Intendencia, tanto a nivel de responsables jerárquicos como de técnicos, para hablar sobre estos temas y ver la posibilidad de avanzar en forma conjunta, ¿no? O sea que es claro, hay poderes del Estado, hay niveles de gobierno, pero hay coordinaciones que son imprescindibles.
1: ¿Y los 100 años son este año? ¿Y cuándo ocurriría? ¿Cuándo empezaría? ¿Cuándo terminaría?
2: Bueno, estamos en realidad al cronograma ideal. Estamos un poquito atrasados,
1: ¿sí?
2: Porque el objetivo, y yo creo que todavía es viable, es que este año, 2026, se pueda realizar los procedimientos de concurso público, que serían dos, para seleccionar los proyectos, ¿no? O sea, estamos hablando de que proyectos no hay, se elaborarían las bases, llamados abiertos, anónimos, a propuestas para el edificio y para el espacio público, y se puedan resolver este año, es decir, que para octubre, noviembre, principios de diciembre ya esté fallado, se conozca quiénes son los ganadores, encargarles a esos equipos, porque habitualmente son equipos, el desarrollo de los proyectos, y que los proyectos se puedan licitar y iniciar en el año próximo. Ese es un poco el esquema más general. Y bueno, en la medida que las decisiones no se dilaten demasiado, pienso que es viable.
1: A ver. Pará, Josep McCall era el basquetbolista.
2: Ah, McCall.
1: De Peñarol, el estadounidense, sí. Que abrió el camino para los extranjeros, mirá, en el básquet uruguayo.
2: Tenés razón, mirá.
1: Viste que me sonaba una M y venía por ahí la M. Y fue Pedro, creo que en los finales de los 70, sí, como el último tramo. En la nota no estoy divisando acá si habla específicamente de la fecha. Bueno, McCall era el nombre. Algunos mensajes que han llegado. Buen día, gente, lo dice Rolando. Camino limpio, dice Julio. Buen día, Andrés de la Teja, Alejandro. Bueno, ya lo había leído, pido disculpas. Gisela se suma, buenos días, caminantes, saludos a Salvador. Rupestre también me recordaba, yo de McCall. nada que ver, pero Orsi pidiendo para ver a Trump y yendo a un portaaviones yanqui es de lo más torpe que se ha visto en años. Si el Frente Amplio realmente quiere demostrar que es de izquierda, debería reducir el ejército, lo dice Sicumba. Acá hay un dato, porque es información pura, ¿no? Información pura. El Uruguay, desde la recuperación democrática hasta ahora, ha reducido mucho el número de sus Fuerzas Armadas. Eso, no estoy diciendo más de lo que estoy diciendo, en alguna medida explica el inmenso déficit de la caja militar.
2: Claro, es parte del...
1: Decir una cosa sin tener en cuenta la otra es por lo menos un error. Me siento en obligación de dar esa información, porque si no me parece que estamos contra...
2: Bueno, es un poco... No explica todo, ni mucho menos. Nos vamos a otro tema, pero el mismo dilema que tiene la seguridad social a nivel general,
1: bueno,
2: ¿no?
1: Claro.
2: En la medida que no se incremente la base de aportantes y se incrementa la base de perceptores de pasividades, sí, hay un problema.
1: Con una vida que cada vez más larga, exacto, etcétera, eso es... objetivo, sí, claro. Es una locura hasta para ir en coche, andás mirando para todos lados y te aparece uno al costado en cualquier momento, creo que habla de la...
2: Es así,
1: sí,
2: es
1: verdad. Además, incluso con...
2: hay que ir mirando para los cuatro costados.
1: Hay que mirar mucho para los costados con el ingrediente, además, que es un lugar... Soy de Zabarra, disculpen, pero soy de Zabarra. Tan hermoso, uh-huh. tan... Nunca me resulta...
2: indiferente.
1: Nunca me resulta indiferente pasar por ahí. Nunca. Con lo que se genera un problema, porque a su vez tenés que mirar el de adelante y el de atrás y el de costado. Entonces hay como una especie de estrés adicional.
2: Mira, yo tengo un estrés particular para lo que dice el oyente. Cuando vengo desde el centro, hago la circunvalación y tengo que tomar Colombia, ahí hay una fracción de segundo, porque hay un semáforo, pero que larga la gente que viene desde Agraciada y...
1: Sí, claro.
2: Ahí.
1: Ahí los que bajamos para ahí tenemos un problemita. Sí, yo lo hago seguido también y a veces tenés que ser, entre comillas, un poquito osadito de más.
2: Sí, y a veces tenés que ser muy prudente.
1: Bueno, entonces estás ahí, es verdad.
2: Es tremendo.
1: Y también es cierto que si me apurás, no quiero exagerar, yo no sé si alguna vez en mi vida... fui ahí sin necesidad de ir ahí, uh-huh. que es el otro asunto que...
2: Claro.
1: Lo digo en esos términos, incluso. Claro, nunca viví en el barrio, ¿no? Pero esta cosa de andar... Recuerdo que una vez hubo como... No sé si está... equipos de gimnasia que se habían colocado.
2: Había, sí.
1: Y debo admitir que a mí como ciudadano me entendí el espíritu, pero me resultó raro.
2: Y juegos de niños también.
1: Bueno, ahí no tanto me resulta raro, ¿entendés? Sí, pero esto de estar así, no sé, al lado de la escalinata.
2: Bueno, pero ahí yo creo que es donde entra el diseño arquitectónico.
1: Claro, ¿no? Claro. Sí. Repito, en un lugar que es indudablemente cada vez más bello, pero aún también exhibe problemas, problemas incluso de pauperización arquitectónica, que implica pauperización de vida, de personas que viven en lugares y en formas que no deberían vivir, ¿no? Eso también es cierto, a centímetros de esos lugares.
2: A decenas de metros.
1: Didáctico como siempre, consejero, clarísimo, un abrazo, dice Ibargú. Ocuar, creo que habla de la calle, no sé si se refiere a eso. Macol, me han llegado unos cuantos mensajes, gracias. Víctor agrega, es solo la tropa que hay que reducir, mucho la oficialidad, en fin.
2: Le mando un saludo a la consejera de Ibargú.
1: Ah, ubicaste, ¿no? Me imaginé. Bien. Un saludo para ella, entonces. Y Víctor, con relación al tema, dice, la caja militar también está desfinanciada porque las jubilaciones son muy altas respecto a los que cobran actividad, también aportan menos años. Nada de esto acá fue señalado que no fuera cierto. Dije lo que dije, que con buena voluntad cualquiera puede entenderlo. Si tenemos menos de, es ahora que ahora sí se tenga miradas críticas. Ah, y en cuanto a que el Frente Amplio es de izquierda, que tendría que bajar el número, yo recuerdo, entre otras cosas, este es el cuarto gobierno del Frente Amplio, ¿no? Datos, ¿no? Bueno, pero datos que es divino que compartamos, que vayan de ida y de vuelta, desde la perspectiva horizontal, democrática y republicana, así que celebro que nos ocurran eso, hasta cuando hablamos de la reforma del Palacio Legislativo. Bueno, mi querido, gracias, gracias por tu tiempo, Salvador, y la seguimos más temprano que tarde, ¿sí?
2: Muy bien, y gracias a ti para poder hablar de estos temas que siempre...

0: ¿sí? Bueno, nos estamos yendo, ¿verdad, Nacho? ¿Verdad, Diego? Pero antes vamos a preguntarnos cómo está el tiempo.
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0: Bueno, en este rato subió 6 grados la temperatura, es decir, bastante más de lo que venía ocurriendo días anteriores. Estamos en 16.5, 16.5, subirá apenas un poquito más, 18 es la máxima prevista para el día de hoy. Inumet elige el icono de nuboso, es decir, la nube y detrás de ella asomando el sol. No parece ser esto el momento, ¿no? Me parece que el cubierto le está ganando el nuboso exactamente, porque de hecho el pronóstico de aquí en más es nuboso con periodos de cubierto. Y escuchen, baja probabilidad de precipitaciones. Alguna gotita puede que caiga. ¿Qué va a pasar con los vientos? Ahora soplan desde el norte a 7 kilómetros, seguirán soplando norte al este entre 10 y 20 kilómetros. Esto es lo anunciado por Inumet. Mañana la máxima, hoy llega a 18, llegará a 17 grados y será una jornada muy similar. Eso sí, mañana no hay anuncios de ningún tipo de precipitaciones.
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0: Bueno, otra vez gracias Nacho, otra vez gracias Diego. Bueno, se me llenó la canasta, valga la imagen, con la palabra Macol. Hola Alejandro, dice, mi nacimiento estuvo complicado así como el de Salvador, aquí estoy, ja, también mi mamá es factor negativo, no pudieron tener más hijos, es todo un tema. Circunstancia que además el avance tecnológico al servicio del conocimiento científico ya lo ha superado, ¿no? Por lo menos en nuestro país, ¿no? O sea, a lo mejor... Buenos días, en el Liceo 26, donde estudié durante la dictadura, la directora se ofrecía a cortarnos el pelo para poder ingresar. Recuerdo a la señora tijera en mano, humillante que una docente se prestara para ese disparate. Felicitaciones por el programa. No, y además cortar el pelo así en lugares recuerda episodios que la historia vivió también, ¿no? Porque comenzábamos más temprano con Rómulo Martínez Cherlo, no sé si escuchaste, sí, de que él es un veterano, él es, yo tengo 61, cumplo este año, y él es 5 años mayor que yo y es de pelo largo, claro, él puede tenerlo porque tiene pelo, está negro todavía, en fin, medio charruga la cosa. Entonces, ¿de qué va? Y él dice que cree que de aquellos años, y yo digo que lo mismo, a mí me afectó fuertemente, lo que pasa que no. Se me ha ido cayendo, si no, usaría una frondosa melena también. Bueno, muchachada, gracias otra vez, Salvador. A todas y a todos, les abrazo, les agradezco y les invito a que nos reencontremos mañana. A partir de las 10, pondremos La Mañana en Camino, 20 temporadas. Nos importan las ideas.

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6: Hola, buen mediodía, bienvenidos todos a la pantalla de la televisión pública. Buen comienzo de semana, vamos a compartir 60 minutos de información a partir de este momento. En el comienzo, un repaso, algunos datos del tiempo a cuenta del pronóstico extendido que compartiremos más adelante. 17 grados la temperatura, algo nuboso y nuboso, baja probabilidad de precipitaciones, 79% es el índice de humedad y la máxima pronosticada para el sur para esta jornada, un grado más que la temperatura actual que tenemos a esta hora, 18 grados, nuboso en todo el territorio nacional. Más adelante el pronóstico extendido, ahora los títulos.
7: María Dolores. Este lunes, el ministro de Ganadería, Agricultura y Pesca comparece ante la comisión del Parlamento que investiga la compra por parte del Instituto de Colonización de la estancia ubicada en Florida.
8: Situación de calle. Tras el fallecimiento el pasado viernes de una persona en la zona de Flor de Maroñas, la oposición cuestiona la gestión del ministro de Desarrollo Social, Gonzalo Sibila.
7: Voto obligatorio. Más de 2.200.000 personas están habilitadas para votar en las elecciones del Banco de Previsión Social, que se llevarán adelante el próximo 22 de noviembre.
8: Cerca de La Paz. El jefe de la diplomacia estadounidense, Marco Rubio, aseguró que hay una propuesta sólida para reabrir el estrecho de Hormuz y avanzar hacia un acuerdo con Irán. De cualquier manera, el presidente de los Estados Unidos, Donald Trump, evitó hablar de un pacto inminente.
7: Torneo intermedio. La segunda fecha dejó sendos triunfos de los grandes. El sábado, Nacional derrotó por la mínima a Albion, al tiempo que anoche Peñarol le ganó a Defensor por 2-0 y quedó a 2 puntos de Racing en la tabla anual.
6: Si les parece, vamos ya en busca de algunos adelantos, actividad en el Parlamento y allí en la cobertura, Alejandro Rodríguez. Buen mediodía, Ale.
9: Presencia del ministro de Ganadería a esta hora en la comisión investigadora de la compra de María Dolores, pero además se vuelve a instalar aquí en el Parlamento el debate por la atención de las personas en situación de calle. Fuertes críticas desde la oposición, defensa desde el oficialismo. Venimos con eso en minutos.
6: Perfecto, Ale, y actividad también en Torre Ejecutiva, rodeada de gente allí en el hall de la Torre, de la sede del Poder Ejecutivo. Mónica de León, hola Mónica, buen mediodía.
10: ¿Cómo están? Buen mediodía. Tenemos visita de escolares. La ministra de Industria, Fernanda Cardona, confirmó que exhortó al Congreso de Intendentes, a través de su presidente, Nicolás Olivera, que las intendencias compren Portland a ANCAP. Además, el presidente de la República está convocando a los ministros mano a mano para tener reuniones. Hace poco rato estuvo el ministro del Interior, ahora el ministro de Economía.
6: Gracias, Mónica. Regresamos contigo en un ratito, pero vamos a ampliar con Alejandro Rodríguez. Ya tuvimos un adelanto. Retomamos el contacto, Ale.
9: Bueno, decíamos, y comenzamos con la sesión de la Comisión Investigadora por la compra de la estancia María Dolores en el departamento de Florida. Se acerca el final de trabajo de esta comisión, que tenía un periodo de funcionamiento de 3 meses. Está en esta etapa final con la presencia en esta jornada del ministro de Ganadería, Agricultura y Pesca, Alfredo Frati, explicando el proceso de compra, pero además en qué está actualmente la gestión de esta estancia en el departamento de Florida, con algunos emprendimientos que están ya próximos a comenzar a funcionar, con una idea un poquitito más conservadora hasta el momento de los 16 tambos que se habían proyectado poder instalar, de 16 emprendimientos de lechería. Por el momento se estarían ubicando unos 5 o 6. La idea del ministro es explicar y responder preguntas de los distintos legisladores sobre qué se va a hacer a futuro con esta estancia, que fue adquirida, recordemos, hace aproximadamente un año por parte del Instituto de Colonización, que generó polémica con la oposición y que devino esa polémica en la constitución de una comisión investigadora aquí en el Parlamento a nivel de la Cámara de Diputados. Eso por un lado. Sesiona la comisión investigadora con el ministro Alfredo Frati. A esta hora se prevé que funcione por una hora más. Pero por otra parte, decíamos, aquí en el Parlamento se volvió a instalar lo que es el debate por la gestión del Ministerio de Desarrollo Social, la atención a personas en situación de calle. Esto a raíz de la muerte el viernes por la noche de una persona de 42 años que estaba en el barrio de Flor de Maroñez, aquí en Montevideo, que fue hallado muerto, y que era una persona que, según el propio director del Sistema Nacional de Emergencias, no estaba registrado en el sistema luego de que comenzó a funcionar el operativo especial por la alerta roja dispuesta por el Poder Ejecutivo. Hablamos desde la oposición con el senador Javier García del Partido Nacional, que hay una fuerte crítica a cómo ha sido la gestión de esta situación. Concretamente decía que este anuncio y sobre los problemas que hay a raíz de la atención a personas en situación de calle, los anuncios no pueden correr por cuenta del director del Sistema Nacional de Emergencias, sino que se tiene que exhibir al ministro de Desarrollo Social, de alguna manera manejando la situación, comunicando y liderando los distintos procesos. Escuchamos a lo que nos decía el senador Javier García.
11: Primero, es el hecho trágico, desgraciado, la muerte de un compatriota en calle. Eso es lo primero que hay que tener presente. No es un hecho frío, es una persona. Segundo, ahí sí es llamativo que de un tema que es el corazón, quizá lo más importante del trabajo del Mides, el ministro de Desarrollo Social no existe en este tema. Es decir, yo estoy convencido que esto se asumió políticamente por parte de Presidencia, y para cubrir, para guardar y cuidar al ministro Sibila, sacan el SINAE, pero es un tema eminentemente social, que para algo hay una cartera, y por lo tanto, una cartera de desarrollo social, y por lo tanto hay que hacerse cargo. El gobierno se cuestiona por qué tiene de tan alta desaprobación, entre otras cosas porque no se hace cargo de los temas. Sí, es como si del tema del interior, de la inseguridad, hablara la ministra de Industria. Hay carteras y cada ministerio tiene su misión. Y la gente en situación de calle es un tema del Ministerio de Desarrollo Social que no ha resuelto y que tiene que hacerse cargo. No se resuelve escondiendo al ministro. Yo creo que lo fundamental es que el gobierno tiene una agenda que no es la agenda de la gente. ¿Qué es lo que nos preocupa a los uruguayos? Dos o tres temas en todo el Uruguay. El tema de la inseguridad, el tema de la gente en situación de calle y el tema del empleo. La pérdida de empleo, la situación frágil de muchas circunstancias, el cierre de empresas. Eso es lo que está arriba de la mesa familiar. Eso le interesa a los uruguayos.
9: Defendiendo la gestión, por un lado, del ministro de Desarrollo Social, y señalando que estos operativos no solo corren por parte del Mides, sino que actúa todo el sistema estatal y que la coordinación la realiza el Sistema Nacional de Emergencias, y que por lo tanto correspondía que fuera el Sistema Nacional de Emergencias quien comunicara este fallecimiento y no el ministro de Desarrollo Social. Se señala, por otra parte, que ha habido cuestionamientos reiterados al ministro Gonzalo Sibila, pero que de todos modos la gestión viene siendo respaldada desde el Poder Ejecutivo, porque el propio presidente de la República lo ha ratificado en el cargo, y por otra parte por su partido dentro del Frente Amplio, que es el Partido Socialista. Hablamos con Gustavo González, senador del Frente Amplio.
12: Primero, que es muy triste que la oposición tome una muerte como un botín político. Esto es lo primero. Lo segundo, quien salió a plantear el tema fue del SINAE, un director del SINAE. Y acá no se termina de entender que el problema de calle no es solamente del Mides, Esto quedó claro en la conferencia que se hizo sobre el plan que se largaba. Aquí tienen que ver varios organismos del Estado. Por lo tanto, cualquiera que hable tiene el aval del Poder Ejecutivo y del Presidente de la República. Entonces, lo que se está buscando es parte del circo. Del circo que se llama como gran titular interpelaciones, como segundo llamado a comisión y como tercero situación de calle. Es lamentable. Lo otro que voy a decir, se han triplicado los refugios. El problema son las desigualdades. Entonces, de la oposición, cuando hablen así, yo quisiera ver si van a discutir sobre el sistema en el que vivimos, que genera cada vez más desigualdades. Por lo tanto, la situación de calle, tristemente, va a continuar.
6: Bueno, nos está convocando desde Torre Ejecutiva nuestra compañera Mónica de León. Adelante, Mónica.
10: Como lo adelantábamos en titulares, la ministra de Industria, Fernanda Cardona, confirmó que efectivamente solicitó al Congreso de Intendentes, a través de su presidente Nicolás Olivera, que las intendencias compren Portland a ANCAP. Esto lo dijo en el marco de una actividad de conocimiento, de puesta a punto de las bases necesarias para que las micro, pequeñas y medianas empresas puedan aplicar y ser subsidiarias de Montes del Plata, y esto en estos momentos está sucediendo, además de una reunión de la ministra de Industrias con el presidente de la República prevista también para las próximas horas. Vamos a escuchar.
13: La ministra Cardona de Industria remitió una nota al Congreso de Intendentes, que yo la separaría en dos partes, ¿no? Una parte, creo que a buena hora, que pide ser recibida por el Congreso para analizar la posibilidad de que todas las intendencias hagamos una reserva en nuestras compras vinculados al cemento Portland ANCAP. La intendencia, pensando en compra, es más allá de que es mucho más caro que otros cementos, nosotros compramos cemento ANCAP en Paysandú, y creo que está bien. O sea, me parece que la ministra irá. Obviamente la idea es ver en qué condiciones se ofrece el producto, qué precios. ANCAP le compra Portland a la competencia para vender también, o sea, busquemos la forma inteligente para potenciar el negocio y que las intendencias nos podamos hacer de un insumo que es esencial para nuestras obras a un costo razonable. Creo que eso lo conversaremos seguramente el viernes que viene en el Congreso de Intendentes que celebraremos en Salto. También está bueno que le toque timbre a alguno de sus pares, ¿no? Porque mire que, por ejemplo, el Ministerio de Transporte y Obras Públicas, que hace rutas de hormigón, que hace puentes, no siempre pide que sea el cemento ANCAP el que se utilice. Y después la nota tiene otro componente, que ahí sí capaz que no coincidimos tanto con la ministra, cuando habla de que poco más que las transferencias de dinero que se hacen desde el presupuesto nacional, merece o no exigen de nuestra parte un correlato para tener que subvencionar este tipo de actividades vinculadas a la compra de cemento ANCAP. No es con ella que hablamos ese tema. Nosotros ese tema lo conversamos con quien lo teníamos que conversar, que es con el presidente de la República, con quien acordamos las transferencias en función de que las intendencias nos ocupamos de temas de salud, nos ocupamos del tema de salud mental, nos ocupamos del tema de la pobreza infantil, nos ocupamos del tema de seguridad, nos ocupamos de temas de enseñanza. O sea, ya las intendencias nos ocupamos de muchas cosas de las que quizás no nos deberíamos ocupar, porque hay otros organismos que tienen presupuesto para ocuparse.
10: Escuchábamos en primera instancia al presidente del Congreso de Intendentes, Nicolás Olivera. Ahora sí, vamos a escuchar a la ministra Fernanda Cardona, precisamente a propósito de esta sugerencia que le hace a las intendencias por parte del Estado.
14: Saber la obra pública nacional, la obra pública departamental, hace que generemos sinergias que generen un ganar-ganar. Yo no pido una obligación, yo pido una mesa de trabajo, de articulación y de acuerdo, que así como ocurre con Paysandú, pueda hacer con otras intendencias para ver qué camino de trabajo podemos tener de acá a fin de año con ANCAP.
15: ¿Cuánto consumen las intendencias en lo que tiene que ver con el Portland? ¿Y el Portland de ANCAP es más barato que el Portland de la competencia?
14: Bueno, ese es uno de los desafíos que estamos teniendo. Ustedes saben que nosotros recibimos con un déficit importante el Portland ANCAP, teníamos 24 millones de pérdidas en el 2024, y lo que estamos justamente trabajando es para, en tres líneas de trabajo, en bajar costos, que tiene que ver con ser más eficientes en la producción de Portland, en pensar el Portland como una industria única, La Valleja y Paysandú, y eso hace que seamos más eficientes en el panorama y en el plan de trabajo que nos pusimos, tanto en Minas como en Paysandú, y en ver qué mercados posibles teníamos. Ustedes saben que una de las líneas de trabajo el año pasado era realmente saber si había mercado internacional, y si no había mercado internacional, qué pasaba con el nacional, por supuesto la obra pública.
10: La obra pública le compra
14: compra al Estado, precisamente?
16: Sí, la obra pública le compra al Estado y hay empresas públicas y privadas que también le compran a ANCAP. Tenemos un 30% del mercado en Uruguay y lo que tenemos que ver es cómo hacemos para articular este mercado y ser más eficientes. Y una vez que además tengamos más contratos, ver cómo ANCAP también cumple con esos contratos.
10: La ministra de Industrias, Fernanda Cardona, adelantó que todavía no recibió el informe de la URSEA consultada sobre la posibilidad de que se vuelvan a modificar los precios de los combustibles al cierre de mes de mayo. Dijo que esta tarde tendrá una reunión a propósito de esto, pero adelantó como reflexión que el petróleo no ha bajado sus precios. También dijo que no se ha dialogado con ella a propósito de la posibilidad de crear un ministerio de ciencia. Todo esto en el marco de reuniones que aquí en la Torre Ejecutiva el presidente de la República está manteniendo mano a mano con varios ministros por sectores. En una próxima intervención les vamos a contar más detalles de estas reuniones que está teniendo el presidente de la República, de las cuales no se descarta un consejo de ministros en las próximas horas. Hasta luego.
6: Gracias, Mónica. Quedamos atentos entonces para regresar allí a Torre Ejecutiva y les contamos que en las próximas semanas el gobierno va a definir si crea un Ministerio de Ciencia y Tecnología. Consultado sobre este tema, el secretario nacional de Ciencia presentó algunos reparos.
17: Antes del 16 de junio, el Consejo Estratégico Ministerial del Programa Uruguay Innova, la Secretaría Nacional de Ciencia y Valorización del Conocimiento y el Consejo Nacional de Innovación, Ciencia y Tecnología deberán presentar al Poder Ejecutivo un anteproyecto de ley sobre el diseño institucional que tendrá el Sistema de Ciencia Nacional. Desde la Academia se apoya la creación de un ministerio, pero desde la Secretaría Nacional de Ciencia se presentan algunos reparos.
18: La Secretaría y el Ministerio tienen virtudes y carencias diferentes. Un ministerio es una institución más tradicional del Uruguay, más consolidada, más fuerte si queremos. Es también mucho más cara, requiere tener todo un equipo contable, un equipo legal, como que utilizaría un montón de recursos que hoy estamos intentando que lleguen directamente a los interesados. Por otro lado, los ministerios, como decía más temprano, tienden a tener una visión sectorial. Entonces nosotros queremos que la visión que tengamos de la ciencia no sea sectorial, sino sea transversal.
17: La Secretaría Nacional de Ciencia fue creada por la Ley de Presupuesto y desde entonces ha llevado adelante distintas acciones para fomentar la actividad científica.
18: Hemos impulsado a través de la ANI la creación del Fondo Ida Holtz, que es el programa de investigación más ambicioso en la historia del Uruguay. Se van a financiar 30 proyectos de investigación a 5 años con $400,000 para cada uno. Asimismo, estamos trabajando ahora para lanzar el año que viene el programa de alta dedicación a la investigación, que va a dar la oportunidad de tener un programa postdoctoral para que investigadores uruguayos se inserten tanto en los sectores académicos como en los sectores productivos y en los sectores gubernamentales, resolviendo problemas científicos y tecnológicos reales que impactan a toda la población.
6: Vamos rápidamente al Parlamento. Alejandro Rodríguez, en compañía de jerarcas de gobierno y autoridades. Adelante, Ale.
9: Sí, terminó la comisión investigadora sobre la compra de la estancia María Dolores. Estamos con el ministro de Ganadería y con el presidente de Colonización. ¿Qué tal? Buenos días. Ministro, ¿qué nueva información presentó?
19: Y no tenemos nueva información, porque si no, tuvimos en comisión del Senado, tuvimos la interpelación, tuvimos en comisión diputado, tuvo el subsecretario con la directora general, y no tenemos 4 versiones de la compra. La compra está como está. Y bueno, y eso fue lo que explicamos hoy. Las cuestiones jurídicas y de detalle, eso está en Fiscalía, que irá algún día a Fiscalía a decir si estuvo bien o estuvo mal. Nosotros seguimos reafirmando que esta compra está en una zona lechera, que si vale para el privado, vale para el Estado, y la verdad que el trabajo que ha venido llevando Colonización adelante, hoy está atendiendo, creo que ya le llegó comida a más de 80 productores, bueno, los productores no, perdón, a las vacas lecheras, los productores, pero en definitiva quiero decir que está funcionando. Y desde nuestro punto de vista estamos satisfechos con el manejo que ha venido haciendo Colonización. Los detalles, obviamente, los tiene el propio instituto.
9: Es una compra que ustedes justifican, pero ¿en qué está? Porque el objetivo, la meta eran 16 emprendimientos, ¿verdad?
19: Sí. No, bueno, lo que pasa es que usted tiene 20 días para decidir cuando le ofrece a un privado, le ofrece qué es lo que va a hacer. La propuesta inicial era 16 tambos. Una vez que empiezan a trabajar y los privados han invertido más de $1 millón a través del INALE, que es un instituto que además de que el presidente lo nombra el ministro, integran las gremiales, sugirieron que era mejor ampliar el área o de forraje o de recría con la instalación de tambos, y por eso que hoy se baja a 6 tambos.
9: ¿Y así viable el emprendimiento global igualmente? Sí.
19: Bueno, no, creo que lo mejora, que es lo que plantean eso, porque 16 tambos seguramente tenía que haber mucho más inversión en sala de ordeño, en vivienda, ¿verdad? Cuando en realidad, como está enclavado en una zona, que hay una cantidad de productores que están por debajo de la línea que es viable tener un tambo, porque esto, no porque tengas 50 hectáreas de un tambo te va a ir bárbaro, ¿no? Hay estudios de Linales que te hablan de 110 hectáreas, hay otro que dice, no hables de hectáreas, habla de que si no mandás 700.000 litros de leche por año, no sos viable. Entonces, ¿cómo agrandás? No le puedes dar un pedacito, 10, 15 hectáreas cada uno, porque no las tenés además pegado al tambo. Se lo podés agrandar o con comida o tomándole a aquellos animales que no están en plena producción, que es un campo de quería. Bueno, y eso es lo que se decidió agrandar a sugerencia de los privados, porque no puede ser una cosa dogmática. Además, lo que hay que entender que colonización es tierra, pero a su vez el negocio es un negocio biológico. Varía con los años y varía con las necesidades de mercado y cómo se está comportando como decía, el mercado de tierra. Hemos tenido una disminución de lecheros básicamente porque no les da el tamaño. También pasa en la ganadería, pero es más pronunciado al ser una explotación intensiva en la lechería. Entonces lo que tenemos que hacer es, ¿vamos a salvar a todos? No. Vamos a darle posibilidad de escala a aquellos que quieren seguir trabajando, y sobre todo los que tienen renuevo generacional, por eso hablo de jóvenes, y sobre todo las mujeres que quedaron solas con los hijos para revolverse, que tengan una instancia que si quieren seguir trabajando en esta actividad lo puedan hacer, que con el tamaño que tienen y ante el valor de los campos se le hace inviable adquirir campo. Por lo tanto, colonización va no a resolver, a paliar esa situación que a nosotros nos parece sumamente entendible. Porque lo que a veces...
6: Bueno, queda trabajando por allí nuestro compañero Alejandro Rodríguez. Tenían ustedes en vivo las primeras impresiones del ministro de Ganadería a la salida de esta investigadora por el tema María Dolores. Está hablando el expresidente de la República, Julio María Sanguinetti, en la cobertura Joaquín de León, en la Quinta de Valle y Ordóñez. Adelante, Joaquín.
20: Se hizo un video en el cual aparece él hablando y nos dice un discurso y a todos nos dejó emocionados, impresionados y luego, cuando uno reflexiona, atemorizados. Porque mañana pueden hacerle a uno decir cualquier cosa.
21: ¿Le falta vallismo al gobierno de Orsi?
20: El país está impregnado de vallismo. Entonces, porque el Estado es el Estado vallista. A veces se usa esa expresión para combatirla, porque se la pone como sinónimo de intervencionismo, de burocratismo, o a la inversa, lo usamos, digamos, como expresión de lo que ha sido esta república y su avance social, que está identificado claramente en el vallismo, en todo su reformismo, de punta a punta, digamos así, ¿no? ¿Verdad? Desde la reforma bareliana hasta la secuela de tiempo completo. Entonces, el vallismo está en el país. Ahora, lo rescatable del vallismo, cuando miramos hacia adelante, es el reformismo. Acá no vamos hacia el anarcocapitalismo de Milei. Tampoco vamos a ir hasta los socialismos fallutos y autoritarios, que todos lo son, de Venezuela, y ni hablemos de Cuba, que es el autoritarismo más fracasado que se pueda pedir.
22: Presidente, usted hablaba de reformismo, el vallismo está impregnado en ese sentido, se lo hemos preguntado un montón de veces, pero ¿es momento ahora, pensando ya para la elección que viene, en reformar en la cuestión de los lemas y plantear la coalición republicana como un lema y pasar el Partido Colorado a un sublema? ¿Tiene que ver con esto del vallismo?
20: Mire, eso es ingeniería electoral, no tiene nada que ver con los conceptos y con las ideas. Mire el frente. Castillo sigue siendo comunista como siempre, ¿no es verdad? Ya lo retó el presidente porque se subió un portaaviones. De modo que quiero decir con esto de que las identidades se pueden mantener aún dentro de un mismo lema. Eso es ingeniería electoral, eso no es doctrina,
22: pero hay gente muy tradicionalista que dice, no, el Partido Colorado tiene que seguir siendo el Partido
20: Colorado.
22: Sí,
20: hay gente que dice eso. Yo lo entiendo, lo comprendo, yo también lo siento. Pero después de todo, yo mismo fui un día a plantearle la coalición a la calle y a la Larrañaga en aquel momento, como ustedes recuerdan, porque me parecía que era un modo de construir una alternativa frente a un frente amplio, agotado, digamos así, y que pudiera ofrecer otra cosa.
21: Hay algunas propuestas en el Parlamento que tienen por objetivo bajarle el sueldo al presidente y de allí a los senadores, también a los ministros, a los diputados. Usted que tiene tantos años en la política, ¿cómo la ve esa propuesta?
20: Esa propuesta demagógica la hemos oído toda la vida. No se dan cuenta de que eso es aristocratismo. Porque si condenamos a los legisladores y a los ministros, y lo digo yo que ya estoy fuera del bien y del mal, si condenamos a los ministros, a los senadores y a los presidentes a vivir la peripecia de no tener una remuneración acorde, la política va a ser para los bandidos o para los ricos. Don Pepe defendió siempre, y su hijo César, que además era un hombre rico y muy austero, defendió siempre que hubiera una buena remuneración. Porque si queremos una democracia barata, vamos a tener una democracia barata. Y yo no quiero una democracia barata.
6: Bueno, Joaquín de León, ustedes lo veían allí, actos por el natalicio de José Valle y Ordóñez. Vamos a volver en un ratito nada más. Acaba de terminar la actividad allí en la Quinta de Valle. Y bueno, ustedes escuchaban al expresidente de la República, Julio María Sanguinetti. Y otros temas ahora, se han presentado las bases y además se está llamando a pequeñas y medianas empresas para aplicar como proveedores de UPM.
0: Ha habido cerca de unas 90 empresas que han venido en los llamados anteriores postulando y desarrollando capacidades que se han podido volcar a este trabajo de cadena.
1: ¿Qué características tienen esas empresas que aplican?
0: Y bueno, son empresas que aportan, digamos, de alguna manera servicios, ¿sí? Para UPM, en este caso forestal, el tema metalúrgico, partes para determinadas maquinarias. Son empresas pequeñas y medianas, o sea, micro, pequeñas y medianas, que están vinculadas a la industria o que desarrollan servicios estrictamente vinculados a la industria.
1: ¿Todas las que aplican acceden o hay algún porcentaje que queda?
0: Y en realidad eso depende de la evaluación que se haga y de, bueno, en qué medida cumple las características iniciales de acceso.
1: ¿Qué papel juega el Ministerio en esto?
0: Bueno, nosotros integramos el proyecto desde sus inicios. Vinapyme ha estado presente técnicamente en todo lo que tuvo que ver con el diseño de este programa. Vinapyme tiene una fuerte historia de trabajo en territorio, por eso también hemos aportado desde ese lugar, bueno, qué precisamos para realmente llegar a impactar en ese territorio, cómo acceder a las empresas, cómo hacemos para que se enteren, para que se vuelquen, para que se animen. Ese fue el gran rol de Vinapyme. Armamos, ayudamos a concebir de alguna manera las bases del llamado y hemos participado a lo largo de las distintas convocatorias a nivel técnico, evaluando propuestas y tratando de ajustar los términos en base a la prueba y error también de cosas que nos dimos cuenta que podíamos mejorar y bueno, y se ha hecho un aporte técnico estrictamente desde Vinapyme en este programa.
6: Bueno, nos acercaba Joaquín de León la palabra del expresidente de la República, Julio María Sanguinetti, pero regresamos porque está con una nota en vivo allí en la Quinta de Valle. Adelante, Joaco.
21: Bueno, Vero, sí, buen mediodía para todos ustedes. Nos acompaña el senador del Partido Colorado, Andrés Ojeda, a quien le agradezco estos minutos. Sé que es una actividad importante la que estamos concurriendo hoy, pero lo consulto sobre lo que ha sucedido en el fin de semana. Falleció una persona en situación de calle. ¿Qué evaluación se ha

0: seguridad, homicidios, y ahora las muertes por frío, con aparte incluso la confesión descarnada de un jerarca diciendo que el sistema nunca lo captó. Hace poquito tiempo veíamos al presidente con el ministro anunciando 42 medidas y le dijimos en ese día, ojo, ministro, presidente, que estamos muy cerquita del inicio del invierno y de los primeros fríos, traten de prever. El año pasado murieron alrededor de 7 u 8 personas en el primer frío del inicio del gobierno. Creo que lo que le decimos más que nada es que reaccione, porque convocatorias parlamentarias hemos tenido unas cuantas y ahí seguiremos teniendo. Lo que no vemos es reacción de parte del gobierno. Ya lo decíamos en Maldonado, lo decía el diputado Gurméndez. Yo siento que este gobierno se agotó, que este gobierno no llegó al año y medio y ya no tiene ideas. Y está superado por las situaciones más importantes del país. En materia económica, superado completamente. En materia de seguridad, superado completamente. En materia de cuidado social, en algo tan importante como evitar la muerte de quien duerme en calle, superado completamente. Entonces, yo creo que es momento de que el presidente, como en todos los cuadros que no están funcionando, y quizá evalúe un cambio, ¿no?
1: ¿Un cambio en el Ministerio de Desarrollo Social?
0: Y por ejemplo, y quizá también en el Ministerio del Interior. Son lugares donde yo veo que está haciendo agua más que en los demás lugares. No digo que otros no, pero creo que estos son los que no dan para más.
2: ¿Pero tendría que cambiar a los ministros?
0: Yo creo que en la medida de que la cosa no está funcionando y que la gente se lo está diciendo a gritos, en una caída estrepitosa de popularidad en las encuestas, sería razonable que empezara a pensar en de repente otras conducciones. Y te digo más, estamos a la orden nosotros para poder ayudarlo con ideas. Yo le puse a disposición al presidente y a todo el equipo en su momento el programa de gobierno del Partido Colorado de la elección pasada, que tiene unas cuantas medidas vinculadas a esto, porque incluso tenemos muchas personas que han trabajado en el gobierno y dejaron cosas funcionando que ni siquiera se continuaron. Entonces, en ese sentido, creo que es bien importante que el gobierno reaccione. Y lo digo no de la crítica, lo digo del dolor, porque la verdad que a nadie le hace gracia que cualquier uruguayo fallezca en situaciones completamente evitables. Porque la muerte de frío del otro día era completamente evitable. Yo no digo que no le pueda pasar, ¿ah? Lo que digo es que no puede ser que el sistema no sepa, cuando constantemente la gente está viendo y denunciando situaciones de gente en calle.
3: Bueno, hablará de otros temas más adelante Andrés Ojeda, secretario general del Partido Colorado, los vamos a estar compartiendo más adelante. Nosotros ahora les proponemos hablar del Mercosur y del comercio, porque el embajador argentino aquí en nuestro país aseguró que la discusión por las cuotas del acuerdo con la Unión Europea es técnica y también se mostró optimista de que los países del Mercosur puedan lograr un consenso antes de fin de año. Alan Beró hizo estas apreciaciones tras el acto por un nuevo aniversario del 25 de mayo.
4: Argentina conmemora este lunes el 216 aniversario del inicio de la Revolución de Mayo. Como es tradicional, la representación diplomática en nuestro país colocó una ofrenda floral, solo que esta vez fue a los pies del Monumento a San Martín, debido a que el acceso a Plaza Independencia y, por tanto, al mausoleo de José Artigas estaba restringido por una filmación. En su mensaje, el embajador argentino destacó que la Revolución de Mayo inició un proceso de libertad, valor que sigue siendo fundamental y que asegura actualmente está más presente en el Mercosur.
5: Es un valor guía, o sea, todo lo que hacemos está en función de eso. Todo lo demás es desarrollo, es complementación, siempre en un ámbito de libertad. Este año celebramos 35 años del Mercosur. El Mercosur también ha evolucionado, o sea, nuestros países evolucionan, el Mercosur también. Creo que hay un marco de mucha más apertura en estos momentos hacia el mercado global.
4: Beró se mostró optimista de llegar antes de fin de año a un acuerdo por las cuotas del tratado con la Unión Europea.
5: Espero que sí, por supuesto. Todo se trabaja y todo se acuerda.
1: Ahora, ¿deja de ser técnico para hacer política la discusión de las cuotas?
5: Tiene un contenido doble, yo le diría. Tiene un contenido político, sí, pero es esencialmente un aspecto técnico. O sea, es la definición de cómo va a ser la cuota aplicable o cuál va a ser la cuota que va a aprovechar cada uno de los cuatro socios, es un resultado técnico.
1: Argentina y Uruguay
5: requiere, por supuesto, un acuerdo político, ¿no? Ese.
1: ¿Y Argentina y Uruguay están dispuestos a conversar bilateralmente para llegar a un acuerdo primero?
5: Nosotros conversamos en todos los ámbitos.
3: Temas que tienen que ver con nuestra capital, la Intendencia de Montevideo evalúa extender el estacionamiento tarifado a Pocitos, Punta Carretas y también a Carrasco. El intendente, Mario Vergara, aseguró que la intención no es recaudar, sino mejorar la circulación en esos barrios.
4: El intendente de Montevideo confirmó que se sigue analizando la posibilidad de extender el estacionamiento tarifado a barrios como Pocitos, Punta Carretas y Carrasco.

0: Vasco. Mario Vergara también subrayó que aún no hay plazos definidos para comenzar su implementación.
1: Que eso todavía no está definido, que se está evaluando, lo hemos dicho ya hace bastante tiempo, una idea que no estaba en los planes iniciales nuestros, sino que fue propuesta incluso por el sector privado, ¿verdad? En el entendido de que, bueno, lo importante en esos barrios es que haya espacio efectivo para el estacionamiento y para la circulación. Quizás ustedes son todos muy jóvenes, pero cuando se instaló el estacionamiento tarifado en Ciudad Vieja, no era que no se podía estacionar, no se podía circular prácticamente por Ciudad Vieja, y el tarifado terminó siendo una solución. Entonces, está siendo analizado, sí, todavía no hay ningún tipo de definición si efectivamente va a ser así y en qué tiempos.
2: Nos quedamos en el ámbito de la capital porque ante el pedido de respaldo que la Intendencia de Montevideo realizó a la oposición para votar fondos extra presupuestales que sean destinados a distintas obras y servicios, el Partido Colorado aceptó analizar la viabilidad de acompañar algunos de estos planteos.
3: Nosotros actualmente estamos estudiando desde la Comisión de Extra Presupuestales que creó la Junta Departamental estos 5 planes extra presupuestales, valga la redundancia, de saneamiento, limpieza, calle, vereda y Ciudad Vieja. Al momento lo que hemos dicho que el Partido Colorado no va a amputarse la posibilidad de estudiar estos 5 planes, pero entendiendo también que el Frente Amplio en la Intendencia de Montevideo perjudicó a los montevideanos en su presupuesto quinquenal, no abordó los problemas de basura, de limpieza, de iluminación, de calle y de vereda, y por lo tanto no nos puede reclamar ahora que acompañemos algo que no priorizó durante la discusión del presupuesto quinquenal. Pero aún así, el Partido Colorado, fiel a su ética de la responsabilidad, tiene la voluntad de estudiar estos préstamos y ver que se puede acompañar y que no se puede acompañar.
2: Bueno, regresamos a Torre Ejecutiva. Mónica de León, te vemos, te escuchamos. Adelante.
4: Sí, lo comentábamos al comienzo de este noticiero y ahora lo podemos confirmar. No se descartaba en las próximas horas la convocatoria a un Consejo de Ministros. Esto va a suceder el próximo miércoles a las 11 de la mañana aquí en Torre Ejecutiva, sin perjuicio de que el presidente de la República está manteniendo en estos momentos reuniones bilaterales con varios ministros. La jornada empezó cerca de las 9 de la mañana. Allí se reunió con el ministro del Interior, Carlos Negro. En la agenda, varios temas. Obviamente la rendición de cuentas presente, preocupación por el comunicado del Ministerio del Interior que señalaba que, bueno, en la pasada noche, en horas de la noche de la jornada de ayer, personal policial concurrió a una vivienda ubicada en las inmediaciones de Egipto y Estados Unidos porque se escucharon disparos de armas de fuego y en el lugar se ubicaron varias personas heridas por armas de fuego. Se procedió a trasladarlas al Hospital del Cerro mientras el personal médico atendía a los heridos. Se constató el fallecimiento de 2 hombres en la escena y luego dentro del centro asistencial se constató el fallecimiento de una mujer de 35 años, poseedora de antecedentes penales. Otros 2 hombres resultaron heridos, uno de ellos de gravedad. De acuerdo a las primeras actuaciones, varios hombres descendieron de un vehículo y efectuaron múltiples disparos hacia una finca. En la escena participó policía científica para relevar e incautar evidencias de lo ocurrido. Evidentemente, este tema puede haber estado en las conversaciones del presidente de la República con el Ministerio del Interior, aunque obviamente todo esto se mantiene en reserva y nosotros desconocemos de primera mano cuáles son los temas que el presidente habla con los ministros, pero obviamente este tema debe haber estado sobre la mesa. Luego de la reunión del ministro del Interior, tuvo su momento el ministro de Economía, Odone, con quien también se mantuvo una reunión bilateral. En estos momentos está el ministro de Trabajo, Juan Castillo. Estas reuniones pueden seguir a lo largo de la tarde aquí en Torre Ejecutiva, preparatorias de lo que será, como les decía, el Consejo de Ministros del próximo miércoles a las 11 de la mañana. La rendición de cuentas es un tema que preocupa al gobierno y que debe ajustar para enviar al Parlamento antes de finales del mes que entra, dentro de pocos días, de finales del mes de junio. Nosotros estamos aquí en Torre Ejecutiva esperando conocer detalles de algunas de las conversaciones que el presidente está manteniendo con sus secretarios de Estado. De ser necesario, los volvemos a convocar en unos minutos para compartir información. De lo contrario, como siempre les decimos, a lo largo de la tarde y en nuestra edición central de noticias van a tener todo el reporte de lo que está sucediendo aquí en la Torre Ejecutiva. Hasta luego.
2: Gracias, Mónica, por traernos estas novedades desde allí, desde la sede del Poder Ejecutivo. Pausa, a la vuelta del deporte.

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0: Buen mediodía, comenzamos a desarrollar la información deportiva mientras siguen llegando jugadores de la selección uruguaya para el Mundial, de cara al Mundial de Estados Unidos, México y Canadá. Hoy Maxi Araújo, Manuel Ugarte, Facundo Torres llegó, pero también anunció que no va a ser parte, ya le avisaron que no va a ser parte de la próxima Copa del Mundo, como también se le avisó a Naitan Nández y a Nicolás Fonseca. En un ratito en Deporte 5 estaremos ampliando la lista de los que ya están trabajando en el Complejo Celeste con Marcelo Bielsa. Ahora nos metemos en el torneo intermedio, donde ayer Peñarol le ganó a Defensor Sporting 2-0. Ahí vemos el partido por la segunda fecha, Serie A del torneo intermedio, en el estadio Luis Francini, que ganó el equipo de este hombre, Diego Aguirre, que tendrá Copa Libertadores esta semana por meterse en Copa Sudamericana, porque quedó eliminado ya de Copa Libertadores. Y acá el penal que se le sanciona a Kevin Dawson y que contra Diego Laxalt. Diego Laxalt fue una de las figuras del equipo aurinegro. Ahí está el remate de Matías Arezzo. Minuto 48 se ponía en ventaja Peñarol. Para un lado el remate de Arezzo, para el otro Kevin Dawson. Y acá un saque de Washington Aguirre, que intenta definir Arezzo. Tapa Dawson y después Leandro Umpierrez va para un lado, para el otro, hasta que habilita a Diego Laxalt para el 2-0 definitivo. Les decía que Peñarol va a jugar este miércoles contra Independiente Santa Fe de Colombia por el grupo E de Copa Libertadores. Deberá ganar para meterse como tercero en Copa Sudamericana. Y vemos de nuevo la repetición del gol de este Peñarol. Reitero, miércoles 21:30 en el Campeón del Siglo contra Independiente Santa Fe. Si gana, se mete en Copa Sudamericana. Muy buena la definición de Diego Laxalt de volea para el 2-0 definitivo. Y ahora vamos a escuchar la palabra del entrenador aurinegro. Tras el triunfo habló Diego Aguirre.
1: Creo que encontramos el gol al comienzo del segundo tiempo y eso nos dio tranquilidad. No tuvimos por ahí un gran juego. Era un partido que había que ganar porque jugamos con muchas variantes, pensando también en el partido del miércoles, y se hacía un partido difícil, pero había que ganarlo y lo pudimos hacer.
2: ¿Qué te está dando Diego Laxalt jugando en esta faceta de elaboración, un poco más adelantado?
1: Y es muy buen jugador, es un jugador, a ver, con mucha jerarquía, con una carrera impresionante, y él está encontrando su mejor forma física y tiene mucha calidad para jugar, para entiende el juego. La verdad que es muy buen jugador.
2: ¿Pensás que vas a recuperar a algún jugador de los que están lesionados pensando en el partido de Copa?
1: Bueno, ya recuperamos bastantes hoy y vamos a estar bien. Había que sacar este partido y ahora sí a meternos en el partido del miércoles, que tenemos que conseguir esa clasificación.
0: Y al igual que Peñarol, Nacional también ganó, le ganó a Albion 1-0, descontó en la tabla anual con Racing, que empató con Liverpool. Ganó 1-0 contra Albion el equipo de este hombre, de Jorge Bava. Nacional, que jugará mañana por Copa Libertadores contra Coquimbo a las 21:30 en el Gran Parque Central. Coquimbo, que es el primero del grupo B, Tolima 7 puntos, Coquimbo 10, Universitario 5 y Nacional 5. Primero deberá ganar y después ver qué pasa para avanzar a la Copa Sudamericana. Ahí vemos la expulsión de Ginela, que dejó a Nacional con un hombre de más. Sin embargo, después se fue expulsado Nicolás Lodeiro. El único gol del partido lo hizo Maximiliano Gómez. Le decía que Racing empató con Liverpool 0-0. Cerro Largo le ganó a Boston River 3-0. Cerro le ganó 1-0 a Central. Torque le ganó a Progreso 2-1. Wanderers y Deportivo Maldonado empataron 1-1. Se postergó el partido entre Juventud de Las Piedras y Danubio, porque Juventud juega este miércoles con Cienciano 19:00. Y en caso de ganar puede meterse en la siguiente fase de Copa Sudamericana. Ahí vemos el final del partido. Reitero, mañana 21:30 en el Gran Parque Central jugará Nacional contra Coquimbo por meterse en Sudamericana. En Argentina, Belgrano se consagró campeón tras vencer a River Plate en Córdoba 3-2. Y con la presencia de uruguayos, ganó Belgrano de Córdoba. La final estaba prevista que se jugara en el estadio de Talleres, o sea que les quedó cerquita. Empezó ganando el conjunto de ese hombre, Chacho Coudet, con un gol de Facundo Colidio, empató Leonardo Morales, que ahí lo vemos, al minuto 25. Después pasó otra vez River Plate con gol de Tomás Galván. Es un partido con muchos goles. Ahí vemos Tomás Galván venciendo la resistencia del arquero uruguayo Thiago Cardoso. Y después entró Nicolás Zubita Fernández para hacer dos goles y darle alegría al conjunto de Belgrano en el cumpleaños de Rodrigo, el potro cordobés, desaparecido físicamente ya hace varios años, hincha reconocido de Belgrano. Hasta Belgrano tuvo una camiseta del potro. Y ahí vemos cómo Nicolás Fernández le daba el empate primero, después la ventaja para el 3-2 definitivo, con que Belgrano hace historia. Por primera vez logra un título en la vecina orilla, por lo que la próxima temporada participará en Copa Libertadores. Belgrano, que fue el equipo que en su momento mandó a la B a River Plate, dirigido por Zielinski, ex entrenador de Nacional de nuestro país. Así que un título histórico para este Belgrano, que tuvo al uruguayo Federico Rica, que ingresó en el complemento. Y ahí vemos al otro uruguayo, Thiago Cardoso, en el festejo con mucha gente hinchando por este equipo. Y ahora vamos a escuchar la palabra de Thiago Cardoso, y en un ratito pegadito al noticiero Deporte 5.
3: Yo no caigo en lo que hicimos. Siempre visualicé, cuando vine a este club también, de que se podía, y también por el formato del campeonato y cómo está, que se podía, y bueno, lo logramos.
4: Lo dieron vuelta a los Belgrano, ¿no? Una final que es muy difícil dar vuelta al resultado. Ustedes lo dieron dos veces, ¿no?
3: A los Belgrano. Escribimos la historia realmente, y gracias a Dios se va a quedar toda la vida con esto, ¿no? La gente se va a quedar con todo.
5: ¿Quieres quedar en Belgrano, tío?
3: Ojalá, vamos a ver.
6: Buen mediodía en el tradicional Tedeum por el 25 de mayo en Buenos Aires. El arzobispo Jorge García Cuerva lanzó fuertes críticas a la dirigencia política frente al presidente Javier Milei. Pidió terminar con la polarización, reclamó diálogo y también advirtió por un desmembramiento social.
7: Ante Milei y gran parte del gabinete, el arzobispo sostuvo que el pueblo argentino mantiene fe, esfuerzo y esperanza, pero cuestionó a la dirigencia por no estar a la altura de esa realidad social. Durante el tradicional Te Deum en la Catedral Metropolitana, reclamó basta de arengar la polarización y pidió más diálogo, encuentro y reconciliación. García Cuerva describió a una sociedad golpeada por la falta de trabajo, educación y oportunidades, y habló de personas postradas al borde del camino después de años de crisis económicas recurrentes.
8: Lo que nos falta es una clase dirigente que con la fuerza de ese pueblo se anime al diálogo, al encuentro, a la reconciliación, y que lo haga por los que no pueden más, por los que perdieron las ganas de seguir, por los que sufren la parálisis de la falta de trabajo, de educación, de oportunidades.
7: Uno de los pasajes más duros estuvo dirigido a quienes, según dijo, promueven la descalificación permanente desde redes sociales, que bloquea a quienes intentan ayudar y construir consensos. La homilía incluyó además una referencia al Papa León XIV, a quien citó para pedir que se abandonen las palabras que hieren y las calumnias. El mensaje llega en un contexto de fuerte tensión política en Argentina, marcada por enfrentamientos entre el gobierno y la oposición, y también dentro del propio oficialismo. En la ceremonia se destacó además la ausencia de la vicepresidenta Victoria Villarruel, en medio del distanciamiento con Milei.
6: El secretario de Estado estadounidense Marco Rubio dijo que hay una propuesta sólida para alcanzar un acuerdo que permita reabrir el estrecho de Hormuz y avanzar justamente en un acuerdo con Irán. Pero Donald Trump matizó esos dichos y señaló que no espera un acuerdo inminente.
7: Estados Unidos afirmó que está más cerca de un entendimiento con Irán para reabrir el estrecho de Hormuz, una vía marítima clave para el comercio mundial de petróleo. El secretario de Estado, Marco Rubio, aseguró desde India que existe una propuesta bastante sólida para destrabar el tránsito marítimo y abrir una negociación sobre el programa nuclear iraní. Rubio sostuvo que el plan tiene respaldo regional y afirmó tiene mucho apoyo en el Golfo. Sin embargo, aclaró que todavía falta una respuesta formal entre Irán y que el proceso podría demorar algunos días más por las discusiones internas del régimen iraní. Puntualizó que el acuerdo en debate no resuelve el capítulo nuclear. Desde Teherán, el portavoz de Exteriores, Ismail Baghaei, negó que un acuerdo sea inminente y señaló que las conversaciones están centradas primero en el fin de la guerra. El presidente estadounidense, Donald Trump, bajó además las expectativas sobre un anuncio inmediato. Trump dijo que si se concreta un pacto, será un acuerdo bueno y apropiado, y remarcó que no quiere apresurar el proceso para no cometer errores. Washington mantendrá las sanciones y el bloqueo sobre puertos iraníes mientras no exista un pacto definitivo. El estrecho de Hormuz concentra cerca de una quinta parte del petróleo consumido en el mundo y su cierre disparó la tensión energética internacional. Ante las señales de distensión, el precio del crudo cayó más de 5% en los mercados asiáticos.
6: Los activistas brasileños de la flotilla global que intentaban llegar a Gaza con ayuda humanitaria y fueron interceptados por fuerzas israelíes denunciaron malos tratos y golpizas por parte de los militares israelíes.
7: Las denuncias contra Israel por el operativo contra la flotilla Global Sumud crecieron este fin de semana tras la llegada de los activistas brasileños deportados a Sao Paulo. Integrantes del convoy humanitario aseguraron haber sufrido golpizas, humillaciones y violencia sexual durante su detención, luego de que la embarcación fuera interceptada en aguas internacionales cuando se dirigía hacia Gaza. El pediatra brasileño Cássio Pellegrini afirmó que el material audiovisual difundido de forma oficial por el ministro de Seguridad Nacional israelí, Itamar Ben-Gvir, representa únicamente una fracción de los abusos reales. Como consecuencia del maltrato, las activistas Beatriz Moreira y Ariadne Tieles sufrieron fracturas en las muñecas, mientras que Pellegrini regresó con una fractura de costilla tras ser sometido a 3 sesiones de golpizas, según dijo. Tras conocerse las imágenes publicadas por Ben-Gvir, el gobierno brasileño de Luis Ignacio Lula da Silva convocó a la representación diplomática israelí para exigir explicaciones por el trato degradante y humillante. Las acusaciones de los activistas coinciden con una nueva escalada de violencia en Gaza. Este lunes, según la agencia EFE, una niña de 6 años y su maestra murieron en Jan Yunis tras un ataque israelí contra un campamento de desplazados donde se impartían clases.
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9: El dólar cotizó 38,75 a la compra, 41,25 a la venta. Dólar y Brow, 39,25 a la compra, 40,75 a la venta. Dólar interbancario billete, 39,96. Peso argentino, 0,02 a la compra, 0,20 a la venta. Real, 7,15 a la compra, 8,85 a la venta. Euro billete, 43,92 a la compra, 49,29 a la venta. Unidad indexada, 6,5469.
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0: Bueno, tenemos poco tiempo para hacer un breve repaso por el estado del tiempo. 17 grados la temperatura a esta hora. Ustedes lo ven allí en estas imágenes del Palacio Legislativo. Mucha presencia de nubes aquí en el sur del país. El cielo está nuboso en todo el territorio nacional. La máxima para el sur 18 grados, para el norte 21, para el este 19 grados y para la zona oeste del territorio nacional 20 grados. Así están, esos son los principales datos que aporta meteorología a esta hora. Y con este repaso del estado del tiempo y esta preciosa imagen de nuestra capital, llegamos al final de esta segunda edición de Noticias 5. Gracias por acompañarnos. Quedan con las 5 claves.
1: María Dolores. Este lunes, el ministro de Ganadería, Agricultura y Pesca comparece ante la comisión del Parlamento que investiga la compra por parte del Instituto de Colonización de la estancia ubicada en Florida.
2: Situación de calle. Tras el fallecimiento el pasado viernes de una persona en la zona de Flor de Maroñas, la oposición cuestiona la gestión del ministro de Desarrollo Social, Gonzalo Sibila.
1: Voto obligatorio. Más de 2.200.000 personas están habilitadas para votar en las elecciones del Banco de Previsión Social, que se llevarán adelante el próximo 22 de noviembre.
2: Cerca de La Paz, el jefe de la diplomacia estadounidense, Marco Rubio, aseguró que hay una propuesta sólida para reabrir el estrecho de Hormuz y avanzar hacia un acuerdo con Irán. De cualquier manera, el presidente de los Estados Unidos, Donald Trump, evitó hablar de un pacto inminente.
1: Torneo intermedio. La segunda fecha dejó sendos triunfos de los grandes. El sábado, Nacional derrotó por la mínima a Albion, al tiempo que anoche Peñarol le ganó a Defensor por 2-0 y quedó a 2 puntos de Racing en la tabla anual.
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9: Y abrimos la ventana en esta noche ya, como les decía. Vemos ahí 15 grados, rarísimo estuvo hoy. También la humedad protagonista del 100%, con una visibilidad baja por niebla y neblina según los puntos del país, y que hizo que fuera bien distinto a los fríos que sentimos la semana pasada.
10: Sí, tal cual. Bueno, ahora hay 90% de humedad, según indica Inumet. Aquí en el sur la temperatura es de 15 grados, en el este 14, 16 grados hay en el oeste del país y en el norte 17 grados. Y llovizna a esta hora, según ha indicado Inumet. Bueno, se viene la rendición de cuentas en breve. Esta semana habrá un consejo de ministros convocado por el presidente. Hoy han habido reuniones al respecto. Les vamos a informar en instantes de todo esto.
9: Mucha información para compartir también relacionado con el triple homicidio en Cerro Norte, las investigaciones que se desarrollan allí y también la situación en Punta de Rieles. El INR ha dispuesto una investigación. Vamos a compartir ahora las 5 noticias clave.
11: Secuestrado. Un ciudadano uruguayo fue capturado en Libia cuando integraba la flotilla humanitaria Sumud, que se dirigía a Gaza con la intención de romper el bloqueo israelí. Se trata de Matías Álvarez Rodríguez, de 29 años, y que reside en Estados Unidos. La Cancillería uruguaya está realizando gestiones para lograr la liberación, pero reconoce que la situación no es sencilla. Masacre. La policía investiga un triple homicidio ocurrido en Cerro Norte. Las víctimas estaban dentro de una casa que fue acribillada por varios atacantes que fugaron luego del ataque. Defensa y cuestionamientos. El ministro de Ganadería compareció ante la comisión investigadora del Parlamento por la compra de la estancia María Dolores. Alfredo Frati defendió la inversión realizada por 32 millones y medio de dólares y los procesos que siguió el organismo para su concreción. La oposición sostuvo que hay elementos que serán derivados a la fiscalía para complementar la denuncia ya hecha. Arribos. Continúa la llegada de futbolistas para incorporarse a la preparación de la selección uruguaya para el Mundial que comenzará el 11 de junio. El fin de semana arribaron, entre otros, Darwin Núñez y Ronald Araujo, mientras que se confirmó que Facundo Torres no se encuentra en los convocados para el torneo. Fuerte reclamo. El arzobispo de Buenos Aires, Jorge García Cuerva, lanzó fuertes críticas a la dirigencia política argentina en presencia del presidente Javier Milei durante el tédium por el 25 de mayo. Pidió terminar con la polarización, reclamó diálogo y advirtió por un desmembramiento social.
9: Comenzamos a repasar nuestros móviles y a saludar a todos nuestros compañeros en los distintos puntos del país. Nos vamos ahora a la Intendencia de Montevideo, Juliana Perdomo. Allí se encuentra en el marco del Mes de la Memoria. Se desarrolla allí una actividad. Juli, bienvenida.
12: Sí, exacto, Laura. Muy buenas tardes para todos. En el marco de este mes, la Secretaría de Derechos Humanos de Presidencia y también la Intendencia de Montevideo están realizando un conversatorio denominado Testigos del 20, donde participan las familias directas de las víctimas de dictadura. Está participando el Intendente de Montevideo, Mario Vergara, también el Prosecretario de Presidencia, Jorge Díaz, entre otras autoridades. Así que en algunos minutos volvemos y les contamos más detalles.
9: Nos vamos ahora al encuentro de Gustavo Guizulfo. Ustedes lo van a ver ahora con el Palacio Legislativo de fondo, que está iluminado de celeste. ¿Cómo estás, Gus? Contanos por qué.
13: ¿Qué tal, Laura? ¿Cómo te va? Las buenas tardes para todos. Sí, porque mayo también es el mes de la primera infancia y en ese marco el Parlamento Nacional en algunos minutos va a estar realizando un reconocimiento a los cientos de voluntarios que diariamente brindan cuidado, afecto y contención a los recién nacidos que no tienen esa posibilidad en sus casas. Una ceremonia que va a estar comenzando sobre las 19 horas, donde participará la vicepresidenta de la República, Carolina Cose, y que terminará con el Palacio Legislativo iluminado de celeste.
9: Muy bien, Gus, estamos atentos y ahora nos vamos al departamento de Canelones. La Intendencia y la UTEC han firmado allí un importante convenio. Emilio Rodríguez está por ahí. ¿Cómo estás, Emilio?
14: Así es, compañeros. Hace instantes nada más se acaba de firmar este convenio donde estuvo presente el intendente departamental de Canelones, la rectora de la UTEC, también el ministro de Educación y Cultura, y en estos momentos ya se está en otra actividad que está en otra sala y nosotros en unos instantes vamos a estar compartiendo la palabra de la rectora y también del ministro Maía, donde se van a profundizar en cuanto a lo que tiene que ver con el alcance que tiene este convenio que se firmó y donde la UTEC va a funcionar en el Polo Tecnológico Canario.
10: Muchas gracias, Emilio. Guardamos entonces tu convocatoria. Comenzamos con el desarrollo de la información. Un ciudadano uruguayo fue detenido en Libia cuando integraba la flotilla humanitaria Sumud Terrestre que se dirigía a Gaza con la intención de interceder en el bloqueo con Israel. Se trata de Matías Álvarez Rodríguez, de 29 años. Este hombre es residente de Estados Unidos. En total son 10 las personas que han sido detenidas por el Ejército Nacional Libio y se desconoce su paradero.
15: La caravana terrestre que pretende llevar ayuda humanitaria a la franja de Gaza por vía Rafah en Egipto fue retenida y 10 de sus miembros, entre ellos el uruguayo Matías Álvarez Rodríguez, de 29 años de edad, fueron capturados por las autoridades del este de Libia cuando intentaban negociar un paso por un control de seguridad cercano a la ciudad de Sirte. Según informó la Global Sumud en sus redes sociales, entre los otros 9 retenidos hay una ciudadana polaca, una estadounidense, una portuguesa, una española, 2 argentinos y 2 italianos. La región está gobernada por el mariscal Khalifa Haftar desde la caída de Muammar Gaddafi en 2011, pero su control no es total, sino que persiste un enfrentamiento entre facciones apoyadas por Egipto, Emiratos Árabes Unidos y mercenarios rusos. En un video publicado en las redes oficiales de la misión, se puede ver a Álvarez Rodríguez explicando que si estas imágenes se publican es porque fue detenido o secuestrado mientras participaba en la caravana rumbo a Gaza.
16: Si están viendo este video, significa que he sido detenido o secuestrado mientras participaba en la caravana humanitaria terrestre internacional con destino a Gaza, que transporta ayuda humanitaria. Mi nombre es Matías Álvarez Rodríguez, soy de Uruguay con residencia americana, tengo 29 años. Confirmo que participé en esta misión por mi propia voluntad, sin ninguna coerción ni presión de ninguna parte, motivado por mi deber humanitario y moral hacia los civiles citados. En caso de que se pierda el contrato conmigo, sea arrestado o sufra algún daño, hago un llamado a todas las personas libres del mundo, a mi gobierno y a las organizaciones de derechos humanos y medios de comunicación para que actúen urgentemente, revelen nuestro paradero y presionen para alargar nuestra liberación y garantizar nuestra protección.
15: Ante la consulta de Noticias 5, desde Cancillería confirmaron que se está al tanto y trabajando en el tema. Estamos movilizando nuestros equipos diplomáticos en varios países, aunque la situación no es nada sencilla, apuntaron desde el gobierno.
9: Dos hombres y una mujer fueron asesinados, dos personas además resultaron heridas en el cerro luego que fuera baleada la casa donde se encontraban.
17: El hecho ocurrió el domingo en una casa ubicada en Egipto y Estados Unidos, en el cerro de Montevideo. La vivienda, según informa la web de Subrayado, funciona como una boca de venta de droga. Al lugar, llegaron los delincuentes en un auto, entraron a la casa y abrieron fuego contra todas las personas que estaban allí. En el lugar, se encontraron 30 casquillos de bala. Dos hombres y una mujer fueron asesinados. Uno de ellos tenía 29 años, cuatro antecedentes penales y varias indagatorias, según informa el portal de Subrayado. La mujer asesinada tenía 35 años y 5 antecedentes penales, y la tercera víctima era un hombre de 23 años. Además, otras dos personas que se encontraban en el lugar fueron heridas de gravedad. Un hombre de 28 años sin antecedentes penales y el otro herido de 24 años con 3 antecedentes penales.
9: El Instituto Nacional de Rehabilitación dispuso una investigación de urgencia para poder determinar las circunstancias en que un recluso de la cárcel de Punta de Rieles resultó herido por personal que intervino con armamento allí menos que letal para sofocar un altercado entre los internos.
17: El Ministerio del Interior, a través del Instituto Nacional de Rehabilitación, INR, informa que próximo a la hora 14 del 16 de mayo, se constató un altercado entre internos que derivó en el traslado preventivo y realojo de una persona privada de libertad hacia otro sector de la unidad, previo control de la Guardia Médica. Durante los procedimientos de reintegro y cierre de celdas, personal penitenciario asignado y de la jefatura de servicio intervino ante situaciones de desorden, utilizando armamento con municiones menos que letal a efectos disuasivos, según informa el INR. Durante ese procedimiento, uno de los proyectiles rozó la zona del cuero cabelludo de una persona privada de libertad que ejercía funciones de delegado sindical. El INR aclara que, tal como lo dispone la normativa, el incidente fue debidamente registrado en el sistema de gestión de la seguridad pública. La dirección del Instituto Nacional de Rehabilitación dispuso una información de urgencia para determinar las circunstancias exactas del uso del armamento, evaluar la proporcionalidad de las acciones del personal policial y delimitar las eventuales responsabilidades del caso.
10: Avanzamos con otros temas. El ministro de Ganadería compareció a la comisión investigadora del Parlamento por la compra de la estancia María Dolores. La oposición afirma que hay elementos que van a ser derivados a Fiscalía para complementar la denuncia ya hecha.
18: Frati compareció junto al presidente del Instituto Nacional de Colonización. Defendió la inversión realizada por 32 millones y medio de dólares y los procesos que siguió el organismo para la concreción. Además, explicó que se resolvió reducir los emprendimientos lecheros desde los 16 previstos inicialmente para mejorar el rendimiento de los 6 que ya están confirmados.
19: La propuesta inicial era 16 tambos. Una vez que empiezan a trabajar y los privados han invertido más de $1 millón a través del INALE, que es un instituto que, además de que el presidente lo nombra el ministro, integran las gremiales, sugirieron que era mejor ampliar el área o de forraje o de recría con la instalación de tambo y por eso que hoy se baja a 6 tambo.
18: La oposición mantiene sus cuestionamientos y anuncia que de la investigadora surgieron elementos para derivar a Fiscalía. Se trata de información que se sumará al expediente que ya se tramita por la compra de la estancia como el uso del equipo de riego que estaba en el predio.
20: Nos parece más que claro la falta del cumplimiento del artículo 35 de colonización, que establece que cuando va a comprar un campo entre dos privados respeta cabalmente todo lo que se había acordado entre los dos. Y acá está demostrado que se llevaron algo que no correspondía, que se quedaron con los equipos de riego y hasta cierta forma hasta se lo festeja políticamente.
18: El oficialismo defiende al gobierno y descarta la comisión de delitos.
21: Nosotros estamos muy tranquilos porque pensamos que va a quedar bastante claro el por qué se compró este campo, cuál es el cometido que tiene en esa cuenca lechera y qué impacto se está teniendo, sobre todo por los testimonios de las gremiales lecheras que participan de María Dolores, del impacto positivo que ha tenido sobre todo en estos primeros meses del 2026.
18: La comisión investigadora se reunirá un par de veces más antes de confeccionar sus conclusiones.
9: La ministra de Industria aseguró que hacer del Portland una actividad rentable requiere del apoyo de las intendencias y la obra pública. Si bien no es una obligación, sí se ha solicitado a los jefes comunales que tengan en cuenta este planteo. La jerarca agregó que se busca de esta manera mejorar la actividad en el país y también las ventas al exterior.
22: Saber la obra pública nacional, la obra pública departamental, hace que generemos sinergias que generen un ganar-ganar. Yo no pido una obligación, yo pido una mesa de trabajo, de articulación y de acuerdo, que así como ocurre con Paysandú, pueda hacer con otras intendencias para ver qué camino de trabajo podemos tener de acá a fin de año con ANCAP.
23: ¿Cuánto consumen las intendencias en lo que tiene que ver con el Portland? ¿Y el Portland de ANCAP es más barato que el Portland de la competencia?
22: Bueno, ese es uno de los desafíos que estamos teniendo. Ustedes saben que nosotros recibimos con un déficit importante el Portland ANCAP, teníamos 24 millones de pérdidas en el 2024 y lo que estamos justamente trabajando es para, en tres líneas de trabajo, en bajar costos, que tiene que ver con ser más eficientes en la producción de Portland, en pensar el Portland como una industria única, La Valleja y Paysandú, y eso hace que seamos más eficientes en el panorama y en el plan de trabajo que nos pusimos, tanto en Minas como en Paysandú, y en ver qué mercados posibles teníamos. Ustedes saben que una de las líneas de trabajo el año pasado era realmente saber si había mercado internacional, y si no había mercado internacional, qué pasaba con el nacional, por supuesto la obra pública.
24: ¿La obra pública le compra al Estado precisamente?
22: Sí, la obra pública le compra al Estado y hay empresas públicas y privadas que también le compran a ANCAP. Tenemos un 30% del mercado en Uruguay y lo que tenemos que ver es cómo hacemos para articular este mercado y ser más eficientes. Y una vez que además tengamos más contratos, ver cómo ANCAP también cumple con esos contratos.
9: El que respondió a la ministra es el intendente de Paysandú, Nicolás Olivera. Dijo que la intendencia realiza compras a ANCAP, aunque sea más caro el producto, y reclamó que no siempre el Ministerio de Transporte y Obras Públicas exige a la estatal este producto.
25: La ministra Cardona de Industria remitió una nota al Congreso de Intendentes que yo la separaría en dos partes, ¿no? Una parte creo que a buena hora que pide ser recibida por el Congreso para analizar la posibilidad de que todas las intendencias hagamos una reserva en nuestras compras vinculados al cemento por la ANCAP. La intendencia pensando compra, más allá de que es mucho más caro que otros cementos, nosotros compramos cemento ANCAP en Paysandú, y creo que está bien. O sea, me parece que la ministra irá. Obviamente la idea es ver en qué condiciones se ofrece el producto, qué precios. ANCAP le compra Portland a la competencia para vender también, busquemos la forma inteligente para potenciar el negocio y que las intendencias nos podamos hacer de un insumo que es esencial para nuestras obras a un costo razonable. Creo que eso lo conversaremos seguramente el viernes que viene en el Congreso de Intendentes que celebraremos en Salto. También está bueno que le toque timbre a alguno de sus pares, ¿no? Porque mire que, por ejemplo, el Ministerio de Transporte y Obras Públicas, que hace rutas de hormigón, que hace puentes, no siempre pide que sea el Portland, el cemento ANCAP, el que se utilice. Y después la nota tiene otro componente, que ahí sí capaz que no coincidimos tanto con la ministra, cuando habla de que poco más que las transferencias que, de dinero que se hacen desde el presupuesto nacional, merece o no exigen de nuestra parte un correlato para tener que subvencionar este tipo de actividades vinculadas a la compra de cemento acá. No es con ella que hablamos ese tema, nosotros ese tema lo conversamos con quien lo teníamos que conversar, que es con el presidente de la República, con quien acordamos las transferencias en función de que las intendencias nos ocupamos de temas de salud, nos ocupamos de temas de salud mental, nos ocupamos del tema de la pobreza infantil, nos ocupamos de temas de seguridad, nos ocupamos de temas de enseñanza, o sea, ya las intendencias nos ocupamos de muchas cosas de las que quizás no nos deberíamos ocupar, porque hay otros organismos que tienen presupuesto para ocuparse.
10: Nos vamos en vivo a Canelones, allí está Emilio Izaguirre con este acuerdo que se está firmando con la UTEC. Adelante, Emilio.
14: Así es, compañeros. Bueno, nos encontramos en el Polo Tecnológico Canario, donde en este lugar va a comenzar a funcionar a partir de estos momentos una nueva UTEC. Una nueva UTEC que tiene como principal objetivo que desde la misma comunidad lleguen las propuestas para poder avanzar en distintos acuerdos y distintas propuestas que se puedan realizar aquí, fundamentalmente pensando en lo que es la producción y también todo lo enrabado a Canelones. Nos encontramos con la rectora de UTEC. Bienvenida, un acuerdo que es bien importante fundamentalmente para seguir creciendo.
0: Sí, para nosotros esta estrategia de espacios universitarios con la que estamos llegando a los nuevos territorios en los cuales no teníamos presencia hasta ahora en la UTEC, es, como decías, esto de llegar en conjunto con actores de la comunidad, llegar co-creando el espacio, escuchando a las intendencias, a la comunidad en general, a todos los actores relevantes, y con eso construir un espacio que vaya creciendo de a poco, empezar con algunos diplomas, empezar con alguna presencia, que además creemos tiene un impacto fundamental en los jóvenes, de poder ver a una universidad cerca de ellos y empezar a soñar con que capaz que yo también puedo ser universitario. Sabemos que acá en Canelones hay 11.000 jóvenes entre 17 y 24 años que terminaron secundaria y podrían estar en la universidad y no están. Algunos de ellos quizá no quieran, pero algunos capaz que no creen que eso futuro no es para ellos. Y solo con ver estos edificios creemos que también, y ver la presencia, ver los cursos, empezamos a generar algo en estos jóvenes y apuntamos a ellos.
14: Hay cursos que se van a estar y que están confirmados.
0: Lanzamos hace una semana, creo, el diploma en gestión inteligente del transporte, que es enfocado en el sector logístico, un sector fundamental para el Uruguay en general y también para Canelones en particular. Y ese diploma ya comenzó las inscripciones y va a estar comenzando el 3 de junio.
14: Que esté asociado todo este acuerdo a lo que pueda ser la productividad y también la parte social de Canelones, ¿tiene mucho que ver con el enfoque que se le va a dar?
0: Sí, por supuesto, el enfoque de UTEC siempre es alrededor de la sostenibilidad en el sentido económico, ambiental y social de los territorios a los que llega. Quiere dialogar con la sociedad, dar mayores oportunidades a todos, en particular a los estudiantes, que estudiantes pueden ser los jóvenes o no tan jóvenes. La UTEC ha tenido estudiantes de todas las edades, pero queremos estar conscientes del factor social que juega la universidad.
1: Muchísimas gracias. ¿Cuándo se abren las inscripciones?
0: Las inscripciones para el diploma ya estuvieron abiertas, porque este diploma es la primera edición de diploma en gestión inteligente del transporte, que tiene foco en gente que ya trabaja en la industria del transporte en esta primera edición, para poder potenciar y actualizar los conocimientos y como universidad tecnológica siempre llevar el estado del arte a lo último que está en la materia, en este caso logística. Y luego esperamos contar con nuevos talleres y diplomas que se irán anunciando a medida que se concreten.
14: Aquí la palabra entonces de la rectora de la UTEC, donde daba algunos detalles de cómo se va a comenzar a trabajar allá en este lugar, como decíamos, un lugar que se llega a un acuerdo con la Intendencia de Canelones a través de lo que es este acuerdo firmado en el Polo Tecnológico Canario.

0: Antoñaza Camila, ¿cómo andamos?
1: Muy buenas tardes, Martín.
0: Empiezan a llegar casi todos los jugadores. La lista, de alguna manera...
1: Se va armando como de a poco, ¿no? Como un puzzle.
0: No está confirmado oficialmente, exacto, pero empiezan a aparecer. Y además, aquellos que llegan, Cami, y los van a buscar al aeropuerto y le dicen, ¿vas al complejo? No, no estoy convocado.
1: Por ejemplo, Facundo Torres.
0: Facundo Torres, el caso de él. Vemos imágenes de la selección, ¿te parece?
1: Dale.
0: A la cancha, entonces, al complejo para ver los que llegaron hoy.
1: Exactamente, entrenaron ya varios... Bajo, bueno, las órdenes de lo que es el cuerpo técnico de Marcelo Bielsa, como por ejemplo Araújo, Sanabria, Piquerés, Viña, Darwin, fueron varios de los que llegaron en las últimas horas. Obviamente ahí vemos a Brian Rodríguez, que ya estaba hace un par de días entrenando en el complejo. Piquerés, que está recuperándose recién de lo que es su lesión, que es como el que está un poco más atrasado, por así decirlo.
0: ¿Más que Georgian incluso?
1: Más que Georgian incluso, sí. Sí.
0: Son los dos que llegan más como...
1: Y sí, Viña creo yo que al ser un esguince no va a tener inconveniente. El tema es, bueno, el caso del otro lateral izquierdo, en el caso de Piquerés, y obviamente de Georgian Arrascaeta. Claro. Y después las novedades que se fueron dando en el último tiempo, como hablabas vos recién, la no convocatoria de Facundo Torres, la no convocatoria de Naita Hernández. Bueno, eso que fue lo que se fue informando, por lo menos obteniendo información en las últimas horas.
0: Sí, generalmente y en un mundial de... No se utilizan tal vez 26 jugadores, ¿no?
1: Exacto.
0: Porque aparte en dos semanas es muy difícil.
1: Y sí. Hay, bueno, y con varios días de recuperación, eso es bueno, ¿no?
0: Incluso. Sí. Claro. Faltan en este momento 21 días para que debute Uruguay, 17 para
1: sí,
0: que arranque
1: 17
0: el mundial,
1: para que arranque.
0: 21 días para que juegue Uruguay con Arabia en Miami. Se supone que esos jugadores que tienen un esguince o que van a llegar en condiciones, sí. Hay otros que tal vez no tanto. En concreto, y más los que ven en imágenes que se sumaron, como Darwin en la jornada de hoy, Facundo Torres no está convocado. No. Naita Hernández, ya el fin de semana anunciábamos, no está convocado. Sanabria se metió en el equipo, se puede meter en el equipo, por ejemplo, Emiliano Martínez en la mitad de la cancha, ¿no? Que no ha llegado todavía.
1: Es verdad, sí, es uno de los que puede meterse también. Pensando en como en esto, ¿no? De ir armándolo como un puzzle, de ir viendo ya quienes van llegando al complejo, que es prácticamente un 90% de posibilidades de que puedan estar convocados también. Y de esa forma uno va armando estos 26 jugadores, teniendo en cuenta estos que van a llegar también muy justos.
0: Será el tercer partido de grupo para Uruguay en Guadalajara, cuando enfrente la selección de España. España, la jornada de hoy, dio a conocer los 26 convocados.
2: Llevamos 4 años trabajando para este momento. Y sé que hoy es un día muy esperado. Han sido años muy buenos para nuestra selección. Hemos trabajado, hemos aprendido y hemos crecido. Porque esta selección nunca ha caminado sola. Siempre lo ha hecho contigo.
3: Porque la selección española no solo pertenece a los que están en el campo. Pertenece a quienes madrugan cuando aún no ha salido el sol. A quienes cuidan nuestras calles y cuidan de nosotros. A quienes recorren cada rincón del país. A quienes salen a la mar cuando todo aún está en silencio. A quienes sueñan mirando al cielo.
4: Porque cuando juega nuestra selección, jugamos todos.
5: Porteros, Unai Simón.
6: David Raya.
7: Joan García.
8: Defensas, Marc Cucurella.
9: Grimaldo. Pau Cubarsí.
10: Aymeric Laporte.
11: Marc Cubil. Eric García.
12: Marco Llorente. Pedro Porro.
13: Centrocampistas, Pedri, Fabián,
14: Zubimendi, Gavi,
15: Rodrigo, Alex Baena,
16: Mikel Merino, delanteros, Oyarzabal,
17: Dani Olmo, Nico
18: Williams, Jeremy Pino,
19: Ferran Torres,
4: Borja Iglesias,
3: Víctor Muñoz,
15: Lamine Yamal.
2: Esta es la lista de todo un país. Esta es la lista de España.
1: Bueno, ahí veíamos los 26 convocados de España, que es la primera vez en la historia que no hay convocados del Real Madrid, por ejemplo. En esta convocatoria que se dio hoy, en este video muy bueno con el rey presente y demás. Otra selección que además dio también los convocados, los 26, Néstor Lorenzo, el entrenador de Colombia, dio una conferencia de prensa y los confirmó.
12: El director técnico Néstor Lorenzo anunció los convocados de Colombia para el Mundial 2026. Allí sobresalen varios futbolistas que han sido constantes durante el proceso y que acumulan una importante cantidad de minutos con la selección de Colombia. En el arco estarán Camilo Vargas, Álvaro Montero, quien atraviesa un presente destacado en Vélez Sarsfield, y David Ospina. En la línea defensiva aparecen nombres que hoy son fundamentales para el combinado, como Daniel Muñoz y Davinson Sánchez, acompañados por Lucumí, Jerry Mina, Santiago Arias, Willardita, Mójica y David Machado. El mediocampo colombiano estará conformado por Richard Ríos y Jefferson Lerma, destacados en la primera línea de volantes. Más adelante, en el campo sobresalen John Arias y James Rodríguez, volante que llega con poca continuidad en Minnesota United, aunque mantiene intacta la ilusión de ser protagonista en lo que podría ser su última Copa del Mundo. También estarán Castaño, Portilla, Gustavo Puerta, Carrascal, Juanfer Quintero y Campas. Completan el plantel en ataque Luis Díaz, quien continúa brillando con Bayern Múnich. A él se suma Luis Javier Díaz, delantero del Sporting de Lisboa. John Córdoba, que aporta potencia y contundencia en el área. Y también va a tener opciones en ataque como a Juan Camilo Hernández y Carlos Andrés Gómez.
0: Por primera vez hay selecciones sudamericanas, 5 dirigidas por argentinos en este Mundial. Y del Mundial, justamente, la base Cami va a ser México para Uruguay. Ahí es donde va a estar, Playa del Carmen, donde eligió Bielsa y la gerencia deportiva de la selección a ser base para viajar. Queda muy cerca a Miami en avión, para viajar a Miami, después a Guadalajara y después el último partido en Guadalajara. La Embajada de México, una jornada con un equipo de la Liga Palermo, con las calinatas en la Rambla, para mostrar un poco la cultura mexicana. Había que tacos, enchiladas.
1: Linda buena comida.
0: Todo, güey. Mira ambiente. El informe.
6: La actividad fue organizada por la Embajada de México en Uruguay en acuerdo con el Club Escalinata de Babi Fútbol de la Liga Palermo en el marco de los 125 años de relaciones diplomáticas entre ambos países. Las autoridades mexicanas esperan que por el Mundial aumenten aproximadamente 5 millones de personas el número de visitantes respecto a 2025.
7: La idea que tenemos en México es tener un mundial social, un mundial que en el que no solamente sea el evento deportivo, sino que se promueva la cercanía comunitaria, la práctica del deporte entre nuestras juventudes, entre nuestra niñez. Y la idea que teníamos era traer eso acá. Y la idea es tener un espacio también para que conozcan de la cultura mexicana. Porque bueno, vamos a recibir a la Celeste el 26 de junio. En Guadalajara. Y bueno, también es la invitación a que quienes vayan a ir o que estén pensando en ir a México, bueno, sé que les encanta ir a las playas de México, pero bueno, Guadalajara es un hermoso destino, cuna del mariachi, ahí mismo cerca está Tequila.
6: En la tarde hubo piñatas, comida mexicana, mariachis y fútbol para toda la familia, una instancia que fue agradecida por los más pequeños.
10: Está todo muy bueno, la comida es muy rica. Y está todo bien organizado. Está muy chida.
17: Muy bueno. Está pasando lindo. ¿Qué es lo que más le gustó de los que han hecho hasta ahora?
10: Y la comida es la mejor.

0: Abrimos el capítulo internacional. El presidente de Brasil, Ignacio Lula da Silva, se refirió a su relación con Trump y le dijo que le exigió respeto en la reunión que ambos sostuvieron hace un par de semanas en la Casa Blanca.
1: Lula concedió una larga entrevista de más de 2 horas al tradicional programa Sin Censura que se emite en el canal público TV Brasil. El mandatario se refirió a las propuestas y prioridades que planea de cara a la nueva candidatura presidencial en el marco de las elecciones que se van a celebrar en el mes de octubre. Entre los principales desafíos, el líder del PT mencionó la alfabetización infantil y la criminalidad que afecta al país. En cuanto a su relación con Trump, Lula expresó que Brasil quiere ser tratado con respeto. Tenemos una relación diplomática de más de 200 años. Nosotros nos tratamos a ustedes con respeto y ustedes nos tratan a nosotros con respeto, comentó Lula al recordar el encuentro con el presidente de Estados Unidos. La cara de América Latina para los estadounidenses es droga y tráfico. En verdad, ellos deberían preocuparse un poco también por los consumidores, agregó. También recordó que cuando se encontró con Trump en Malasia, el líder estadounidense llamó a toda la prensa, pero él le respondió que solo permitiría el ingreso de los periodistas después de conversar mano a mano. A mí me preocupaba que él quisiera hacer lo mismo que le hizo al presidente de Ucrania, recordó Lula, en referencia al desplante que vivió Zelensky al visitar la Casa Blanca. Somos de las democracias más grandes del mundo. Hubo que mostrar seriedad, transmitirle a la gente tranquilidad. Creo que él estuvo de acuerdo porque me trató con mucho respeto. Y yo lo trato con mucho respeto a él, dijo Lula, rememorando la reunión de hace 2 semanas que iba a durar 1 hora y finalmente duró 3.
2: Él limpió el mundo. Entonces no podemos permitir que un país
1: sea el dueño del mundo. Usted no fue electo para ser el emperador del mundo. Fue electo para ser el presidente de Estados Unidos.
3: Se falou.
2: Falei.

0: Camino Carrasco, esquina Santa Mónica, la circulación allí está obstruida hacia el centro por un siniestro de tránsito hace unos minutos nada más.
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0: Saludamos a los oyentes de Radio Uruguay, 1050 M, 94.7 FM. Repasamos ahora las 5 noticias claves y ya venimos.
2: Secuestrado. Un ciudadano uruguayo fue capturado en Libia cuando integraba la flotilla humanitaria Sumud que se dirigía a Gaza con la intención de romper el bloqueo israelí. Se trata de Matías Álvarez Rodríguez, de 29 años, y que reside en Estados Unidos. La Cancillería uruguaya está realizando gestiones para lograr la liberación, pero reconoce que la situación no es sencilla. Masacre. La policía investiga un triple homicidio ocurrido en Cerro Norte. Las víctimas estaban dentro de una casa que fue acribillada por varios atacantes que fugaron luego del ataque. Defensa y cuestionamientos. El ministro de Ganadería compareció ante la comisión investigadora del Parlamento por la compra de la estancia María Dolores. Alfredo Frati defendió la inversión realizada por 32 millones y medio de dólares y los procesos que siguió el organismo para su concreción. La oposición sostuvo que hay elementos que serán derivados a la fiscalía para complementar la denuncia ya hecha. Arribos. Continúa la llegada de futbolistas para incorporarse a la preparación de la selección uruguaya para el Mundial que comenzará el 11 de junio. El fin de semana arribaron, entre otros, Darwin Núñez y Ronald Araujo, mientras que se confirmó que Facundo Torres no se encuentra en los convocados para el torneo. Fuerte reclamo. El arzobispo de Buenos Aires, Jorge García Cuerva, lanzó fuertes críticas a la dirigencia política argentina en presencia del presidente Javier Milei durante el tedium por el 25 de mayo. Pidió terminar con la polarización, reclamó diálogo y advirtió por un desmembramiento social.
1: Autoridades del Ministerio de Salud Pública se reunieron en Río Negro con la Junta Departamental de Salud para evaluar los avances en materia de salud mental. Compartimos el informe de Daniel Rojas.
3: Nos parece súper interesante comunicar y que están en la elaboración de una guía de prevención y asistencia que esté adaptada a este departamento.
4: Y eso, doctora, ¿cómo se ve reflejado en la atención hospitalaria o en centros de salud vinculados cuando la gente de pronto está en crisis? Aquí en Fragmentos uno de los problemas era la falta de médicos especialistas, de médicos psiquiatras.
3: Exacto, justamente esta guía es la que puede discernir de alguna manera, como decíamos, cuándo es necesario un psiquiatra o una psiquiatra y cuándo no. Muchas veces, en realidad, los equipos de salud pueden atender a esas circunstancias sin necesidad de que el especialista esté en el momento, con una derivación posterior. Eso es un poco lo que se está trabajando. Además, también estuvimos planificando y trabajando sobre la posibilidad de que la Facultad de Medicina pueda nuevamente formar recursos humanos, no solo en psicología y en trabajo social, sino también en psiquiatría en el departamento. Eso es una de las propuestas que nos llevamos para ver si ya a partir del año que viene eso se puede implementar nuevamente.
5: Río Negro forma parte como de un modelo en nuestra estrategia nacional de salud mental y vinimos un poco a conocer qué avances hay en esas implementaciones, en esas acciones que se diseñaron. Nos vamos con un montón de información sobre distintas estrategias, sobre todo del modelo comunitario que se están implementando, y también en cuanto a lo que también puede preocupar a las personas de lo que es la atención a la salud, de los especialistas, bueno, de distintas propuestas que se están trabajando, como decía la doctora Arteta, también que se van a tener que ver como, bueno, con el ámbito académico, con la Facultad de Medicina, con la Facultad de Psicología, para atender todas esas demandas.
1: Seguimos en el tema porque en el marco de un convenio entre el Congreso de Intendentes y la Universidad de la República se desarrolla el proyecto del Cerro a Bella Unión. Hablemos de salud mental. Este trabajo realizado por el programa ECO, la iniciativa reúne a distintas instituciones vinculadas a la salud mental con el objetivo de fortalecer la atención y la prevención, especialmente en adolescentes.
6: Se cumplió en Paysandú una jornada del programa ECO denominado Del Cerro a Bella Unión, Hablemos de Salud Mental. Consta de 18 instancias, una por mes, tres de ellas presenciales.

0: donde participan referentes de la sociedad en diferentes áreas.
1: Acá es inclusivo. Todos los sectores de la ciudadanía, ya sea organizaciones académicas, municipales, individuos interesados del área de la salud, del área de la educación, están y seguirán participando en este proyecto que por ahora es de un año y medio, pero como yo decía hace un ratito, estoy convencido de que va a ser el primero de muchas áreas que vamos a poder trabajar en conjunto desde la universidad con las intendencias y con las fuerzas vivas de cada departamento.
2: El tema de las conclusiones, ¿por dónde va? ¿Después hay un trabajo posterior a cada encuentro?
1: Efectivamente, nosotros acá vamos a hacer 10 clínicas eco durante un año y medio, 3 actividades presenciales y algunas actividades educacionales, y en el equipo de eco tenemos un profesor de sociología que está con nosotros desde el comienzo, que hace la evaluación al comienzo y al final para poder presentar las conclusiones válidas, verdaderas resultados con evidencias de lo que ha mejorado los conocimientos de los participantes el día 1 y al año y medio.
0: Estos 18 meses de trabajo se concretaron luego que el Congreso de Intendentes y el programa ECO firmaran un acuerdo en diciembre pasado y se determinó, entre otras cosas, realizar 3 teleclínicas presenciales en el interior.
3: Hoy desde acá, pero para todo el Uruguay, y así va a ser los próximos 18 meses, dando herramientas para que cada vez que alguno de los participantes se enfrente a una de esas situaciones, tenga herramientas que pueda permitir una mejor derivación, una mejor atención, una atención a tiempo, detectar elementos, detectar indicios que permiten quizá posterior salvar una vida o corregir algo que podamos corregir a tiempo, con un equipo, pero de primerísimo nivel.
0: El programa ECO tiene 12 años de trabajo en el país y en este caso es la primera experiencia en el abordaje de la salud mental focalizada principalmente en los adolescentes.
4: El senador colorado Robert Silva acusó al gobierno de intentar apropiarse de una inversión de la empresa Brass Pine en Rivera. Según la ministra de Industria, Fernanda Cardona, el arribo de esta empresa se hizo realidad por decisiones adoptadas durante la actual administración.
5: Las inversiones no están, y esa es la preocupación. Hay inversiones que se van, hay empresas que se van, menos empleo, menos trabajo. Entonces el gobierno sale a mentir, a falsear la realidad, porque anuncia una inversión de una empresa vinculada a la madera, como tú dices, en Rivera, que venía del 2024, que presentó los antecedentes en la Intendencia de Rivera en enero del 25, que en febrero del 25 se aprobó, que ya hay más de 300 personas trabajando. Entonces la ministra de Industria falta la verdad, pero lo peor, hacen quedar en forma ridícula al presidente de la República, que escribe en redes sociales congratulándose de una cosa que no es tal y no es real.
6: Brass Pine es una realidad a partir de línea de trabajo que en el 2025 empezaron a concretarse, que fue el permiso ambiental, que fue otorgar los beneficios de la COMAP y fue cerrar los costos energéticos para la empresa. Si eso no se hubiera hecho en este gobierno, la empresa no hubiera tomado la decisión de inversión. Yo fui clara la semana pasada, tenemos toda la línea de trabajo. Yo lo que creo es que, ¿por qué no nos damos el tiempo de celebrar las buenas noticias? ¿Por qué estamos perdiendo el tiempo? La gente está cansada de que discutamos cuestiones que no agregan valor. Es una buena noticia para la ciudadanía, hay empleo, se cerró un equipo de trabajo que tiene meses trabajando en esto. Entonces, no le importa a la gente esta discusión. No perdamos tiempo en esto, hay que trabajar.
7: Nos vamos enseguida en vivo al Palacio Legislativo con Gustavo Isulfo. Adelante, Gustavo.
8: Sí, porque está hablando la presidenta de la Asamblea General, Carolina Cos, en el marco de este reconocimiento a la Fundación Canguro, que atiende a niños recién nacidos en contención, atención y también en cuidados.
9: Muchas gracias.
8: Bueno, ahí teníamos a la vicepresidenta de la República haciendo justamente este reconocimiento. Es una fundación que cuenta con unos 400 voluntarios que diariamente brindan contención, afecto y cuidados a niños recién nacidos que no tienen esta posibilidad en sus casas. Con este discurso finaliza esta ceremonia de reconocimiento de la Asamblea General justamente a este grupo de trabajadores voluntarios que día a día están brindando esta necesaria tarea social, también reconocida por el gobierno, justamente en esta instancia, un número redondo, 1000 niños que fueron atendidos por la Fundación Canguro en lo que nutrición afecta lo de pan vive, lo decían en las oratorias, decían justamente, no solo de pan vive el hombre, sino que es necesario también ofrecer la posibilidad de el cuidado y especialmente el afecto en los primeros años de vida a los niños recién nacidos, y este tipo de organizaciones son las que llevan adelante esta difícil, pero muy beneficiosa tarea. En minutos se va a estar, como les había anunciado, iluminando de celeste justamente para conmemorar esta fecha, como les decía, en el marco de lo que es este mes mayo, también mes de la primera infancia.
7: Muchas gracias, Gustavo. Se verá entonces, como tú nos decías, color celeste. Vamos a actualizar la situación en cuanto al abordaje que se está haciendo de las personas en situación de calle por parte del MIDES y otras instituciones en el marco de la alerta roja por frío extremo. Ayer domingo, 3.443 personas recibieron asistencia. En Montevideo, 2.376 y en el interior, 1.067. En cuanto a los traslados, bueno, se realizaron 277, hubo 7 evacuaciones forzosas, pero no hubo internaciones compulsivas según los datos del SINAE. Y agregamos la información a propósito de la alimentación que se le brindó a estas personas. El ejército sirvió 978 platos de comida, es algo más que la semana pasada. En total, de casos abordados desde que comenzó la operación, son 58.750. Volvemos en vivo con Gustavo Isulfo al Palacio Legislativo.
8: Sí, justamente porque estamos con la vicepresidenta de la República, que todavía está saludando a cada una de las integrantes de la Fundación Canguro, realizando este reconocimiento. Ya las luces del Palacio Legislativo han tomado un color celeste en homenaje y reconocimiento justamente a esta organización, pero la vicepresidenta de la República, le robamos 2 minutos simplemente porque no pudimos compartir su mensaje en la ceremonia recién, simplemente una reflexión sobre esta importante fecha.
9: Esta fecha visibiliza lo que hace la Fundación Canguro, que es una fundación en la cual Pamela, que es su directora, tiene un gran papel, que lo que hace es, en el Pereira, un conjunto de personas que están 24/7 todo el año, y lo que hacen es darle amor a determinados niños y niñas que están ahí recién nacidos. Si tú vas a hacer una visita a los canguros, a las canguras que están ahí, vas a ver muchachas, señoras, que lo que están es teniendo en brazos, dándole amor, a veces conteniendo una mamá, a veces resolviendo otras situaciones, y le están dando amor, tenerlo en los brazos a los niños, acompañando a una madre que está ahí. Recién el doctor Borbonet, que bueno, forma parte también del camino, contaba los resultados que se ven cuando aparece el amor, ¿no? Y cómo la acción de ellas también ha logrado la reconciliación con la vida, en algún sentido, entre algunas madres con sus hijos, con la vida, con situaciones muy difíciles. Están en situaciones muy difíciles y lo que hacen humildemente es decir, bueno, yo lo que tengo para aportar es venir acá y tenerlo en brazos. Y la verdad que me parece maravilloso, en un mundo de hoy tan cruel, tan lleno de violencias, que un grupo de mujeres, que ahora también hay varones, por lo que sé, decidieran llevar adelante eso. Cumplen hoy mil bebés acompañados en 10 años, ¿verdad?
10: Exacto.
9: Y son como 180.000 horas de cangurear, ¿no?
10: 180.000 horas de canguro.
9: Así que bueno, por eso el palacio se viste de celeste en honor a la Fundación Canguro, con el ánimo también de que la población conozca esto y si se quiere acercar, capaz que Pamela les puede decir cómo, o si lo quieren copiar y hacerlo en otro lugar del Uruguay, me parece que es una inspiración.
11: Vicepresidenta, aprovechando estos minutos, usted mencionaba recién situaciones de violencia. Hoy, lamentablemente, en las últimas horas hubo un triple homicidio donde una de las fallecidas es una mujer en concreto, y otra vez esto golpea de una manera cruel toda esta situación. ¿Qué reflexión le merece?
9: La misma de siempre, que hay que seguir, que tenemos que seguir, que tenemos que parar con la violencia, que tenemos que rodear a la gente, estar en los barrios, ser solidarios, no sé qué más decirle, es algo que la sociedad tiene que reconocer como un flagelo y que juntos lo tenemos que resolver, lo cual quiere decir que cuando vemos otras activaciones de violencia, tenemos que pararlas. Entonces, si hay violencia en la escuela, o en el liceo, en el barrio, hay que bajar dos cambios. Entonces, no es solamente esos temas terribles que usted me está contando, es llegar antes, ¿no? Llegar antes entre cómo nos tratamos entre nosotros, cómo respetamos a los demás, ¿no?
11: Hay un plan de barrios, ¿qué se le dice a la población? Que apoye ese plan, que se incentive. Atento a lo que decía recién, ¿no?
9: Sí, a mí me parece que ir a los barrios es lo que el Estado tiene que hacer y acompañar. El Estado tiene que acompañar. Y ahora, bueno, hay 5 barrios en los que el Poder Ejecutivo está llevando adelante este proyecto Más Barrio. Me parece muy bien. Y estoy segura que va a salir bien, porque cuando el Estado acompaña y acompaña de manera organizada, funciona. Y bueno, pero más allá de eso, es un tema de toda la sociedad, de que tenemos que dominar la violencia entre nosotros en todos los aspectos, sobre todo en los lugares que son faros de luces, ¿no? En todo lo que tiene que ver con la educación, escuelas, ¿no? CAIF, liceo, la educación tiene que ser nuestro faro, los centros educativos. Bueno, muchas gracias.
12: La palabra ahí de la vicepresidenta de la República, luego de este acto de reconocimiento a la Fundación Canguro, pero también hablando de temas de coyuntura, planteando sus reflexiones sobre temas de actualidad.
7: Muchas gracias, Gustavo. Y justamente a propósito de temas de actualidad, recién repasábamos el trabajo que ha hecho el MIDES para las personas en situación de calle el pasado domingo, con más de 3.400 intervenciones. Pero este fin de semana también se registró una muerte de una persona en situación de calle. La mirada política de esto es que el senador colorado Andrés Ojeda opinó que el presidente Orsi debería relevar de sus cargos a los ministros de Desarrollo Social y también al del Interior. Ojeda realizó estas declaraciones en referencia, como les decíamos, al fallecimiento de una persona en situación de calle ocurrida el pasado sábado.
13: Tristeza y dolor, sobre todo porque no es algo nuevo, ¿no? Viene ocurriendo ya hace tiempo, es algo repetido y corremos un riesgo muy grande, que es el de empezar a acostumbrarnos y a naturalizar las muertes, ya sea por inseguridad, homicidios, y ahora las muertes por frío, con aparte incluso la confesión descarnada de un jerarca diciendo que el sistema nunca lo captó. Lo que no vemos es reacción de parte del gobierno. Ya lo decíamos en Maldonado, lo decía el diputado Gurméndez. Yo siento que este gobierno se agotó, que este gobierno no llegó al año y medio y ya no tiene ideas. Y está superado por las situaciones más importantes del país. En materia económica, superado completamente. En materia de seguridad, superado completamente. En materia de cuidado social, en algo tan importante como evitar las muertes de quien duerme en calle, superado completamente. Entonces, yo creo que es momento de que el presidente, como en todos los cuadros que no están funcionando, y quizá evalúe un cambio, ¿no?
14: ¿Cambio en el Ministerio de Desarrollo Social?
13: Y por ejemplo, y quizá también en el Ministerio del Interior. Son lugares donde yo veo que está haciendo agua más que en los demás lugares. No digo que otros no, pero creo que estos son los que no dan para más.
7: Y por su parte, el ministro de Desarrollo Social, Gonzalo Sibila, consideró que las críticas a su gestión como es un debate político menor. El secretario de Estado defendió el trabajo integral del gobierno y llamó a abordar con responsabilidad el tema de las personas en situación de calle.
10: Parece haber más interés por quién es el que da la noticia de un fallecimiento que qué es lo que se está haciendo efectivamente para abordar esa realidad. Acá está todo el Estado, encabezado por la Presidencia de la República y el Ministerio de Desarrollo Social adentro. Y acá estoy dando la cara como lo hice cada vez, porque ustedes saben que el primer fallecimiento que nosotros tuvimos en calle cuando asumí como ministro, salí a decir el nombre y el apellido de la persona. Ha habido situaciones diferentes, a veces me han preguntado los medios, en distintos lugares, he recorrido todo el país hablando de este tema. El gasto público que el Ministerio de Desarrollo Social maneja, un poco más de un 10% va al tema calle. Casi el 90% va a otra cantidad de temas que atiende el Ministerio de Desarrollo Social. Pero este es un tema central.
15: ¿Habría que reverlo o no? ¿Destinar más presupuesto?
10: Miren, estamos creciendo en presupuesto, en recursos, creció la administración anterior, estamos creciendo nosotros. A mí lo que me parece que nos tenemos que dejar en este tema de discursos de políticos que salen con cara de compungido a decir qué horrible falleció un ciudadano y atrás a darle un ministro o a darle un jerarca de gobierno. El director ejecutivo del SINAE es un cargo de confianza política del gobierno y salió a dar la cara por el gobierno nacional con el respaldo de todo el equipo de gobierno, inclusive el del ministro de Desarrollo Social, porque está hoy asumiendo un rol fundamental de coordinación y de liderazgo de todo el sistema. La gente no quiere ver políticos lamentando fallecimiento ni diciendo la culpa es de uno y la culpa es de otro. La gente lo que quiere ver es que resolvamos este problema y para eso tenemos que trabajar todos, y algunos que hablan mucho, los invito a que todas las noches cuando nosotros salimos a la calle con nuestros equipos nos acompañen. Ahora, sería muy bueno porque estamos haciendo un trabajo diario que realmente lleva mucho esfuerzo, mucha dedicación, porque esto es algo que nos importa muchísimo. Y si alguien cuestiona nuestra sensibilidad o nuestro esfuerzo en este tema, es porque está buscando otra cosa, no está buscando el resultado que todos queremos como uruguayos y que entiendo que en el fondo también quieren esas personas, pero a veces nos perdemos un poco en debates políticos menores.

0: El intermedio que se juega, las copas que también tienen sus momentos. Claro, la semana pasada fue compleja, ¿no?
1: Exactamente, los dos eliminados
0: de la Libertadores.
1: Los dos eliminados, pero esta semana, por lo menos, ambos con posibilidades de meterse en Copa Sudamericana. Y el primero en salir a la cancha va a ser Nacional, que va a jugar mañana frente a Coquimbo Unido.
0: ¿Cómo es que te puede pasar que en un primer tiempo atajes todas las pelotas que te tiran al arco, como por ejemplo esta que va a venir a continuación, el golero Jaume de Albion, y después el gol que termina siendo Nacional? Exacto. Para ganar el partido, es muy curioso.
1: Y bueno, en un partido donde, sobre todo en la primera mitad, se destacó y mucho este golero joven que tiene el equipo de Albion, pero que no lo ayudó nada a su compañero, ¿no? Ginera, que a los 20 minutos pega esta patada. Se va expulsado y ya...
0: Sí, cambió todo.
1: Y
0: fueron
1: sí,
0: 20 minutos mucho. Del buen fútbol
1: minutos.
0: De Albion, 20 minutos, ¿no? Del buen fútbol de Exacto. Albion hasta que se fue Ginela y se desenchufó y ahí Nacional aprovechó los momentos y con jerarquía se tiró
1: sí,
0: arriba.
1: Sí, exactamente, exactamente. Esto llega ya en el segundo tiempo porque llegó a aguantar lo que había pasado en los primeros, los últimos minutos del primer tiempo. Con uno menos, igual Albion logró aguantar, pero ya en la segunda mitad aparecía este gol de Maximiliano Gómez, donde va entrando en cámara lenta, parece la pelota.
0: Sí, sí, es una muy buena decisión del número 9, porque todos pensaron que la pelota iba al segundo palo.
1: Así
0: incluso
1: es.
0: El arquero Jaume quedó un paso.
1: Se había tirado para allá.
0: Fue una muy buena decisión, hay que pensar en ese segundo, hay que respirar. Ya el jugador que toma esas decisiones en el área tiene algo distinto.
1: Y bueno,
0: porque
1: sí.
0: Viste que generalmente el jugador llega, incluso algunos que le pegan desde lugares de la cancha que uno nunca vio un gol en su
1: y
0: vida,
1: bueno,
0: y
1: sí.
0: Le pegan con un entusiasmo que decís, pues impresionante el FIFA que jugaron ayer en la casa, porque
1: sí.
0: No hay otra forma, pero la pelota...
1: Difícil, claro.
0: Claro, difícil, pero bueno, Maxi tiene esas virtudes. Juega mañana contra Coquimbo Unido por la Sudamericana, por eso es que va a Nacional.
1: Exactamente, con el triunfo ya clasifica, después si empata tiene que esperar lo que va a suceder en Perú entre Universitario y Deportes Tolima. También ayer fue el turno de Peñarol, que ganó en el Francini nuevamente. Buenos números tiene Peñarol en la cancha de Defensor.
0: Otro que se juega también todo la Copa y es Peñarol, el equipo de Aguirre, porque va a jugar contra Santa Fe el día miércoles. Ahí mirá la carita de Diego, que tiene la vuelta de varios jugadores importantes, ¿no?
1: Así es, yo creo que es muy positivo este partido desde ese lado, la cantidad de jugadores que recuperó, que sumaron minutos, como Goulart en el fondo, Lucas Hernández en el lateral izquierdo, que jugó en los 90 minutos. Otras buenas actuaciones también de Laxal, que le hacen el penal y convierte el gol. Javier Cabrera, que después de 260 días volvió a las canchas, es una muy buena noticia para Peñarol. Después, bueno, sumar minutos para Darias.
0: Remedi también.
1: Remedi, que volvió a la cancha. Y bueno, eso ya es otra cosa a nivel anímico para afrontar lo que va a ser el partido del miércoles.
0: Medio cuadro nombraste, o sea,
1: sí.
0: Volvió medio cuadro
1: sí,
0: de Peñarol.
1: Y sí, es así, era la cantidad de bajas que tenía y sigue teniendo todavía. Además, Peñarol, que con el gol de Laxal dio la ventaja definitiva 2-0 y que llega la tercera victoria consecutiva, algo que no pasaba hace ya varios meses.
0: Va a ir contra Santa Fe también por Uruguay a la Copa Sudamericana con un equipo colombiano que viene de perder en los penales contra Junior, que se metió en la final de la Liga Colombiana, o sea, jugaron la semifinal, terminó perdiendo 5-4 con un último penal de Teófilo Gutiérrez para Junior, el equipo Santa Fe, que es dirigido por Pablo Repeto.
1: Exactamente, exactamente. El próximo miércoles es el partido.
0: Bueno, muy bien, ahí está. Y terminó, en realidad no terminó, pero terminó.
1: Sí, porque falta un partido.
0: Se jugó la segunda del intermedio, claro, falta un partido que no se sabe cuándo se va a jugar.
1: Está postergado el partido entre Juventud y Danubio por lo que es la actividad internacional de Juventud, que estuvo jugando en Venezuela la semana pasada, que esta semana juega en Perú, y bueno, por eso se pidió la postergación, que va a ser antes del parate del
0: bien.
1: Mundial, que va a ser la última fecha, se va a jugar el fin de semana del 6 y 7 de junio, pero todavía no está fijado ese partido, lo demás sí se jugó.
0: El resto de los goles de la segunda del intermedio, dale.
1: Comenzamos a repasar los goles de la etapa número 2 del torneo intermedio con el partido entre Torque y Progreso y este penal que abría el marcador de Nahuel da Silva, pero iba a llegar el empate minutos después en los pies de Nahuel, el Magia López, una asistencia de Jonathan dos Santos. Minutos más tarde se iba a volver a poner en ventaja el equipo de Marcelo Méndez con un cabezazo de su goleador Salomón Rodríguez. Pasamos al partido entre Cerro Largo y Boston River, la victoria contundente 3-0 del equipo melense con el gol de Alexander Hernández. La ventaja iba a llegar después de un error en la defensa de Boston River, iba a llegar el gol de Tiziano Correa para más adelante poner el 3-0 definitivo ya cuando estaba en tiempos de descuento, después de un muy buen derechazo de Boris Barone. En la mañana del domingo ganó Cerro puntos importantes por la tabla de abajo con el gol de Augusto Cambón, el exjugador nacido en Defensor Sporting. Y nos va a quedar el partido, el empate entre Wanderers y Depor Maldonado. Iba a abrir la cuenta Cristian Tabó, suma un nuevo gol en la personal y lo iba a empatar a los 47 minutos Joaquín Ceballos de penal.
2: El Papa León XIV publicó su primera encíclica dedicada a la inteligencia artificial y advirtió que esta tecnología no es neutral y puede concentrar poder, datos y capacidad de decisión en pocas manos.
3: El Papa León XIV advirtió que la inteligencia artificial puede profundizar desigualdades, manipular información y concentrar poder económico y político si no existe regulación internacional. En su primera encíclica, titulada Magnifica Humanitas, el pontífice sostuvo que la inteligencia artificial no es neutral y reclamó un orden social justo en la era digital. El documento, de 110 páginas, actualiza la doctrina social de la Iglesia frente a la revolución tecnológica. León XIV alertó sobre el riesgo de que algoritmos, datos y plataformas digitales queden bajo control de un pequeño grupo de empresas capaces de definir reglas de visibilidad, formas de relación e incluso oportunidades económicas. El Papa también cuestionó el uso de sistemas que aparentan objetividad, pero que, según escribió, reproducen ideologías y estereotipos de quienes los programan. Cuando un poder de tal magnitud se concentra en pocas manos, tiende a hacerse opaco y a eludir el control público, afirmó. La encíclica dedica además capítulos al impacto laboral y social de la inteligencia artificial. El Vaticano advirtió sobre vigilancia automatizada en el trabajo, pérdida de empleos especializados y riesgos para menores de edad por el uso temprano de teléfonos móviles y herramientas capaces de manipular imágenes y videos. León XIV pidió controles independientes, límites de edad, protección de datos y leyes internacionales para evitar que el desarrollo tecnológico quede guiado solo por lógicas tecnocráticas.
4: Bueno, se ha abierto un llamado a través de ANDE para pequeñas empresas que puedan ser proveedoras de UPM. Les vamos a contar toda la información luego de la pausa.
2: 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Repasamos las 5 noticias clave a esta hora y ya venimos.
1: Secuestrado. Un ciudadano uruguayo fue capturado en Libia cuando integraba la flotilla humanitaria Sumud que se dirigía a Gaza con la intención de romper el bloqueo israelí. Se trata de Matías Álvarez Rodríguez, de 29 años, y que reside en Estados Unidos. La Cancillería uruguaya está realizando gestiones para lograr la liberación, pero reconoce que la situación no es sencilla. Masacre. La policía investiga un triple homicidio ocurrido en Cerro Norte. Las víctimas estaban dentro de una casa que fue acribillada por varios atacantes que fugaron luego del ataque. Defensa y cuestionamientos. El ministro de Ganadería compareció ante la comisión investigadora del Parlamento por la compra de la estancia María Dolores. Alfredo Frati defendió la inversión realizada por 32 millones y medio de dólares y los procesos que siguió el organismo para su concreción. La oposición sostuvo que hay elementos que serán derivados a la fiscalía para complementar la denuncia ya hecha. Arribos. Continúa la llegada de futbolistas para incorporarse a la preparación de la selección uruguaya para el Mundial que comenzará el 11 de junio. El fin de semana arribaron, entre otros, Darwin Núñez y Ronald Araujo, mientras que se confirmó que Facundo Torres no se encuentra en los convocados para el torneo. Fuerte reclamo. El arzobispo de Buenos Aires, Jorge García Cuerva, lanzó fuertes críticas a la dirigencia política argentina en presencia del presidente Javier Milei durante el tedium por el 25 de mayo. Pidió terminar con la polarización, reclamó diálogo y advirtió por un desmembramiento social.

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0: Y si es momento de cultura, momento de...
1: Sole Legazpi, le damos la bienvenida. ¿Cómo andás, Sole?
2: Laura, Lore, un placer saludarlas. ¿Cómo
0: Igualmente,
2: están?
0: Sole, ¿cómo viene la mano hoy?
2: Bueno, bien, un poquito de todo para compartir con ustedes y con la teleaudiencia. Vamos a empezar contándoles que se cumplen 25 años de la Declaración Universal sobre la Diversidad Cultural. Entonces, vamos por partes. La Dirección Nacional de Cultura, a través del Área de Derechos Culturales y Territorio, con el programa de Usinas Culturales, más INMUS, que es el Instituto Nacional de Música, el SODRE y la Comisión Nacional de Uruguay para la UNESCO, celebran, como les decía, los 25 años de esta Declaración Universal sobre la Diversidad Cultural. Y en este marco se desarrollará una programación musical de 4 fechas. Jueves 28, viernes 29, sábado 30 y domingo 31 de mayo a las 20 horas en la sala Hugo Balso del Sodre. ¿Qué estamos viendo? Estamos viendo un extracto de un programa de EPA de hace algunos meses donde estamos viendo la guagua. ¿Por qué? Porque bueno, el jueves, que es cuando comienza esta festividad, este festival, este programa, bueno, se va a presentar Talento Kids, que es un proyecto que surge como parte del colectivo de los nuevos talentos. También Diego Domínguez Mila, que es un pianista, cantautor y docente de música de la ciudad de Trinidad Flores. Y también La Guagua, que es esta agrupación que trae son cubano. La verdad que es increíble porque uno los escucha y se traslada a Cuba. Esto va a ser el jueves, como les decía, desde el Sodre y desde allí vamos a estar segurísimamente haciendo un móvil. Pero les vamos adelantando entonces qué se viene, eso por estos 25.

Bien, seguimos con música, nos vamos a un día antes, porque este miércoles se va a celebrar en el Teatro Solís el concierto por la identidad. En EPA vamos a compartir un informe que Fernando Tetes hizo, estuvo conversando con Macarena Gelmans, pero bueno, nosotros les vamos a ir contando quiénes se van a presentar. Entre otros va a estar León Gieco con Agarrate Catalina, Rubén Rada, 235, Samantha Navarro, La Dulce, Luciano Superviel, entre muchísimos otros. Esto va a ser, como les decía, en el Teatro Solís este miércoles a las 20 horas. Y de alguna manera podemos decir que el Teatro Solís va a ser sede de este concierto, ¿no? Que es una instancia solidaria en el marco de la campaña de búsqueda de nietas y nietos en Uruguay. Entonces, artistas de distintas generaciones y de distintos géneros musicales se van a juntar en un compromiso, ¿no? Por esta búsqueda, y lo que se recaude va a ser entregado a madres y a familiares justamente para continuar con esta búsqueda. Quedan muy poquitas entradas.

0: Muy bien, como decíamos, vamos de atrás para adelante porque hablamos primero del jueves, luego del miércoles y mañana les contamos, esto no tiene nada que ver con la música, pero es muy importante para nuestro país porque la Academia Nacional de Letras va a reconocer a la Biblioteca País del Plan Ceibal ahora este 26 de mayo en el Centro Cultural de España. El reconocimiento al aporte del acceso democrático a la lectura, el conocimiento y la educación. Vale la pena recordar que la plataforma digital gratuita de Ceibal ofrece más de 12.000 títulos entre literatura, materiales educativos, audiolibros y recursos didácticos desde su creación en el 2017. Alcanzó a 600.000 usuarios únicos y a más de 3,8 millones de préstamos digitales. Así que bueno, este reconocimiento, como decíamos, va a ser mañana en el Centro Cultural de España. Y bueno, vale la pena entonces siempre tener presente al Plan Ceibal y todo lo que ha hecho por la cultura y por la lectura y la literatura para nuestros niños y adolescentes. Con esto nos despedimos, queridas compañeras.
1: Bueno, muy bien, muchas gracias, Sole. Además, Biblioteca País es accesible a toda la población, adultos, niños, etcétera. Pueden disfrutar de diferentes títulos que están allí expuestos. Vamos con otras noticias. En los primeros cuatro meses de 2026, el consumo creció 0,9% respecto al mismo periodo del año pasado, según el último radar de Scantec.
2: Hubo un aumento en el consumo de todos los productos, aunque el sector limpieza se destacó con un 1,9% por el crecimiento en el cuidado de la ropa y el hogar. En los alimentos las ventas subieron 1,2%, con los productos de copetín, los de canasta básica y los productos frescos siendo los más consumidos, mientras que los congelados cayeron un 3,6%. Aunque la compra de bebidas subió 0,9%, las alcohólicas bajaron 3,3%. Las ventas en sal y Paysandú aumentaron 5% en conjunto y en la zona de Artigas y Rivera se registró un 4% de crecimiento, al igual que en Maldonado, mientras en Montevideo el consumo creció apenas 1%. Finalmente, en la zona central del país, compuesta por los departamentos de Durazno, Flores y Tacuarembó, el consumo se comportó diferente, cayendo 2%.
3: Volvemos a la Intendencia de Montevideo con Juliana Perdomo.
4: Sí, Laura, acaba de finalizar hace minutos nada más este conversatorio, este intercambio, testigos del 20 en este marco del Mes de la Memoria y estamos con la responsable de la Secretaría de Derechos Humanos, Alejandra Casablanca. Muchas gracias por estos minutos. Bueno, un evento muy emotivo. ¿Cómo se viene trabajando en el marco de este mes?
5: Bueno, primero de Derechos Humanos del pasado reciente, porque mi colega de Derechos Humanos, pobre, que está en la RAD, en Paraguay, si no se va a enojar. Venimos trabajando en todo el territorio nacional a nivel de intentar rearmar con la sociedad civil, con los docentes, con cada uno de aquellos que trabajan todos los días, no solo en mayo, una política de Estado de memoria, una pedagogía de la memoria. Entonces, bueno, yo les contaba que así como el año pasado habíamos hecho el Montevideo Sonoro de la Memoria y eso luego había desembocado en que la ANEP volviera a hacer circuitos, ese circuito de la memoria con estudiantes, con docentes, el fin de semana pasado el INJU también lo hizo con jóvenes. Bueno, estos conversatorios son necesarios para afianzar aquello que nosotros nombramos como frases durante mayo. O sea, uno no construye una política de Estado de memoria si no habla, si no escucha, si no está donde tiene que estar con los testimonios, con los que construyen cotidianamente ese nunca más terrorismo de Estado. Y de paso lo que hicimos fue presentar el mapa del 20. Nos parece que es una manera de llegar a las generaciones más jóvenes. Es un mapa que lo que nos muestra son ambas ciudades y ese Río de la Plata que tanto nos une desde el amor y desde el horror con la República Argentina y la Ciudad de Buenos Aires. identificamos 20 puntos, tanto en Montevideo como en Buenos Aires. Los dibujos son de un docente de historia y además ilustrador, Tacho Verde. Y bueno, creemos que esa tirada de mapas, el hecho de poderlo hacerlo digital también, nos va a permitir hablar de estas cosas, de lo que pasaba en el Uruguay en ese 76. Hay historias diferentes, ¿no? De cuánto salía el boleto, de qué película estaba en el cine, de cómo Defensor daba la vuelta al revés, repudiando la dictadura, y cómo un jugador Filippini le dedicaba su gol a su hermano preso y a los presos, y nunca más volvía a jugar al fútbol profesionalmente. De puntos de los que hablábamos hoy con ellos mismos, que tuvieron que ver con la llegada de los cuerpos de Selmar y el Toa y esos entierros, que pasó en otros lugares, todo el punteo de la República Argentina y de la ciudad de Buenos Aires, ¿no? Donde estaba el Liberty, las casas, el almacén Los Orientales, la esquina terrible en donde apareció ese Torino rojo, que justamente era la avenida de Lepiane, ¿no? El nombre, el apellido de la señora de Selmar, Orleti, Bacacay, en fin, haciendo un poquito de memoria a través del arte y de otras formas, porque también tenemos que buscar eso.
3: Recién en su intervención, un detalle no menor, mencionaba la digitalización de los archivos, que va a ser próximamente. ¿Cómo se está trabajando al respecto?
5: Nosotros venimos trabajando en la ex DNI desde julio del año pasado. Hemos digitalizado 23 cajas de documentos que en el correr de esta semana o la otra van a ser entregados, una copia de esa digitalización, al fiscal especializado en delitos de lesa humanidad, a integrantes del equipo de búsqueda de la Institución Nacional de Derechos Humanos, al Ministerio del Interior, obviamente, y a madres y familiares de detenidos desaparecidos. Nosotros decidimos ingresar a ese archivo y tener una mesa de trabajo con ellos para ver por dónde empezábamos a digitalizar. Ya se digitalizó todas las cajas de Operación Morgan y se están digitalizando algunos cuadernos de partes diarios, y vamos a seguir allí. Esperamos que en breve culmine el convenio con la Universidad de la República y el equipo que nos va a acompañar de la Facultad de Humanidades, de historiadores, para poder reingresar a dos archivos en el Ministerio de Defensa, que hay que terminar de mirar y de digitalizar, que la última vez que se ingresó a esos lugares fue en el 2019. Entonces, bueno, quedó el trabajo por hacer durante el 2020 y el 2025. No se había digitalizado nada en ningún área policial o militar, y ojalá encontremos nuevos archivos, no solo el reingreso a aquello que faltó hacer, por ejemplo, dentro del Ministerio de Defensa o en el FUSNA. No, ojalá podamos colaborar, la tecnología ayuda mucho. Ojalá funcione el proyecto de inteligencia artificial piloto que Presidencia piensa establecer en la Secretaría para todo lo que tiene que ver con archivos, y es una de las tareas de la Secretaría.
3: Muchísimas gracias por sus minutos.
5: No, gracias a ustedes por estar hoy.
3: Bueno, hasta allí la palabra de Alejandra Casablanca, una de las principales oradoras de este espacio de memoria, donde también participó el intendente de Montevideo, Mario Vergara, se hizo presente el prosecretario de Presidencia, Jorge Díaz, también estuvo el director de la OPP, Rodrigo Arim, entre otras autoridades, también representantes de madres y familiares de detenidos desaparecidos. Así que nosotros vamos a continuar trabajando por aquí en búsqueda de más entrevistas y los volvemos a convocar.
1: Muchas gracias, Julie. Les contamos ahora que el embajador argentino en Uruguay aseguró que la discusión por las cuotas del acuerdo con la Unión Europea es técnica y se mostró optimista de que los países del Mercosur van a lograr un consenso antes de fin de año. El diplomático hizo estas apreciaciones tras el acto por un nuevo aniversario del 25 de mayo.
6: Argentina conmemora este lunes el 216 aniversario del inicio de la Revolución de Mayo. Como es tradicional, la representación diplomática en nuestro país colocó una ofrenda floral, solo que esta vez fue a los pies del Monumento a San Martín, debido a que el acceso a Plaza Independencia y, por tanto, al mausoleo de José Artigas estaba restringido por una filmación. En su mensaje, el embajador argentino destacó que la Revolución de Mayo inició un proceso de libertad, valor que sigue siendo fundamental y que asegura actualmente está más presente en el Mercosur.
7: Es un valor guía, o sea, todo lo que hacemos está en función de eso. Todo lo demás es desarrollo, es complementación, siempre en un ámbito de libertad. Este año celebramos 35 años del Mercosur. El Mercosur también ha evolucionado, o sea, nuestros países evolucionan, el Mercosur también. Creo que hay un marco de mucha más apertura en estos momentos hacia el mercado global.
6: Vero se mostró optimista de llegar antes de fin de año a un acuerdo por las cuotas del tratado con la Unión Europea.
7: Espero que sí, por supuesto. Todo se trabaja y todo se acuerda.
8: Ahora, ¿deja de ser técnico para hacer política la discusión de las cuotas?
7: Tiene un contenido doble, yo le diría. Tiene un contenido político, sí, pero es esencialmente un aspecto técnico. O sea, es la definición de cómo va a ser la cuota aplicable o cuál va a ser la cuota que va a aprovechar cada uno de los cuatro socios, es un resultado técnico.
8: Argentina y Uruguay.
7: Requiere, por supuesto, un acuerdo político, ¿no? Es decir,
8: ¿y Argentina y Uruguay están dispuestos a conversar bilateralmente para llegar a un acuerdo primero?
7: Nosotros conversamos en todos los ámbitos.

0: En la noche de hoy tendremos Liga Uruguaya de Básquetbol, van a seguir las semifinales, el partido entre Nacional y Aguada, esa serie que va 1-1, ¿no, Martín?
1: 1-1 la serie, y justamente hoy Nacional juega en su casa, en el Polideportivo Tricolor. Ahí es donde perdió en realidad, ¿no? Porque perdieron los dos jugando de local.
0: Exactamente.
1: Gran dato.
0: Ganaron los visitantes, en este caso va a volver Nacional al Gran Parque Central a las 20:15, en unos minutos nada más. Ya va a comenzar este partido donde uno de los dos va a estar en ventaja, por lo menos pensando en lo que va a ser después el próximo partido, el cuarto, que ya está fijado para el próximo jueves.
1: El primer partido fue victoria de Aguada, 96-83, ahí justamente en el lugar donde hoy se jugará el encuentro, el goleo de Feldain, el máximo anotador del partido con 22 puntos, y después Nacional ganó de visitante también.
0: Así es, exactamente, ganó de visitante con la victoria 109-89, con Conor Sinaich como el goleador con 23 puntos, y además, hablando de la otra serie, va a ser mañana el otro partido también entre Defensor Sporting y Peñarol, en esa serie donde ya el Carbonero tiene ventaja 2-0.
1: Claro, por 50 el primero, por 20 el segundo, con más diferencia y distancia, Peñarol logró estirar y estar muy cerquita de meterse en una nueva final. Bueno, en la final, ¿no? Porque la última fue Aguada Nacional.
0: Así
1: es. La final, el gran objetivo de este equipo de Peñarol, que ha invertido muchísimo. Ha traído un jugador NBA como Cole jugando la doble base con Vesco y cambió ahora la salida de Barwen. Exactamente. O sea, jugadores de nivel que trajo Peñarol apostando hoy, creo que yo, con el plantel más amplio y más caro de repente de la liga.
0: Bueno, sí,
1: ¿no?
0: Sí. Esa era la idea de Peñarol, invertir, sobre todo pensando en lo que fueron los últimos años. El último también, donde quedó afuera con Defensor, donde no llegó a la final y donde no le ha encontrado mucho la vuelta a nivel de extranjeros, por eso también tanto recambio, más allá de obviamente lesiones como la de Barwen, que fue obligatorio el recambio, pero Peñarol quiere obviamente ser campeón de la liga.
1: Definición del fútbol argentino: Belgrano es campeón, le ganó a River en la final. Ahí están festejando los muchachos, mirá, como locos, contentos. Y la gente, ni te digo, llorando, no. Se tiraban al piso afuera del estadio. Pero es el primero de la historia.
0: Primer título de Belgrano en la historia, exactamente. Bueno, con un uruguayo presente, con dos uruguayos presentes en realidad. Con Thiago Cardoso en el arco, con Rica también formando parte del plantel. Se los vio a los dos además en el festejo con la bandera uruguaya. También.
1: 1-0 el de River, justamente ganaba con el gol de Galván, después el empate de Belgrano se la rayaron.
0: Un partidazo. Fue un partidazo.
1: El 2-1.
0: Lo terminé de ver en el Francini ayer, espectacular además.
1: ¿Ah, sí?
0: Sí, una locura.
1: Fue ahí,
0: una locura.
1: Ahí fue la historia entonces. Con, bueno, polémicas como siempre, situaciones
0: la mano,
1: que se dieron.
0: Esa mano que se cobró, exacto, y se cambió por gol. Cuando ya estábamos en 39 minutos del segundo tiempo. Se ponía 2-2, muy enojado el Chacho Coudet, porque hablaba de que eso no era penal. Sin embargo, Falcón Pérez,
1: ¿no?
0: Exactamente, Falcón Pérez, el árbitro mundialista que va a ir con Argentina al Mundial, cobró el penal y de esta forma también el Ubita Fernández ponía el 3-2 definitivo que le daba el
1: campeonato.
0: Claro,
1: si no había largue, ¿no? Si la historia cerraba. Fue una definición tremenda. Y además, ¿cómo ganar el primer título de la historia? Sí, en
0: sin
1: el cierre
0: duda
1: del partido.
0: Se dio todo para que fuera en Córdoba, para que fuera hasta el mismo día del cumpleaños del Potro. ¿No?
1: Mirá,
0: que también
1: ese dato no lo tenía.
0: Exactamente,
1: vos,
0: sí, así es,
1: mirá.
0: De Rodrigo, que era hincha de Belgrano. Se dio todo redondo para lo que fue esto, que fue ahí mismo con toda su gente, y que además se repite un partido medio épico, porque fue Belgrano también el que mandó a la B a River hace muchos años.
1: Con aquella imagen inolvidable del Tano Pazman sentado en la silla, ¿no?
0: Exactamente.
1: Tratando con mucho cariño, amor y respeto. Bueno, ahí lo veían en los festejos a Thiago Cardoso, el arquero uruguayo, que festejó y que se emocionó además, ¿no?
0: Se emocionó obviamente por lo que era, bueno, el recuerdo de su hermano, que lo perdió hace ya 3 años, recordó mucho lo que él le recomendó ir al fútbol argentino y demás, y habló con la prensa.
2: No caigo en lo que hicimos. Siempre visualicé cuando vine a este club también de que se podía, también por el formato de campeonato y cómo está, que se podía, y bueno, lo logramos.
1: Lo dieron vuelta a lo Belgrano, ¿no? Una final que es muy difícil dar vuelta al resultado. Ustedes lo dieron dos veces, ¿no?
2: A lo Belgrano. Escribimos la historia realmente y gracias a Dios se va a quedar toda la vida con esto, ¿no? La gente se va a quedar con todo.
1: ¿Quieres en Belgrano, tío?
2: Ojalá, vamos a ver.
3: Retomamos el panorama internacional. En el Tadeum, por el 25 de mayo, el arzobispo de Buenos Aires, Jorge García Cuerva, lanzó fuertes críticas a la dirigencia política de su país frente al presidente Javier Milei. Pidió terminar con la polarización y reclamó diálogo. Advirtió además por un desmembramiento social.
4: Ante Milei y gran parte del gabinete, el arzobispo sostuvo que el pueblo argentino mantiene fe, esfuerzo y esperanza, pero cuestionó a la dirigencia por no estar a la altura de esa realidad social. Durante el tradicional Te Deum en la Catedral Metropolitana, reclamó basta de arengar la polarización y pidió más diálogo, encuentro y reconciliación. García Cuerva describió a una sociedad golpeada por la falta de trabajo, educación y oportunidades y habló de personas postradas al borde del camino después de años de crisis económicas recurrentes.
5: Lo que nos falta es una clase dirigente que con la fuerza de ese pueblo se anime al diálogo, al encuentro, a la reconciliación y que lo haga por los que no pueden más, por los que perdieron las ganas de seguir, por los que sufren la parálisis de la falta de trabajo, de educación, de oportunidades.
4: Uno de los pasajes más duros estuvo dirigido a quienes, según dijo, promueven la descalificación permanente desde redes sociales que bloquea a quienes intentan ayudar y construir consensos. La homilía incluyó además una referencia al Papa León XIV, a quien citó para pedir que se abandonen las palabras que hieren y las calumnias. El mensaje llega en un contexto de fuerte tensión política en Argentina, marcada por enfrentamientos entre el gobierno y la oposición, y también dentro del propio oficialismo. En la ceremonia se destacó además la ausencia de la vicepresidenta Victoria Villarruel, en medio del distanciamiento con Milei.
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7: El dólar cotizó 38,85 la compra, 41,25 la venta. Dólar y Brow, 39,35 la compra, 40,75 la venta. Dólar interbancario billete, 40,011. Peso argentino, 0,02 la compra, 0,20 la venta. Real, 7,20 la compra, 8,68 la venta. Euro billete, 44,15 la compra, 49,41 la venta. Unidad indexada, 6,5503.
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0: Vamos con el pronóstico del tiempo según Inumet para los próximos días. Hablábamos de unas máximas un poquito por encima de lo que fue la semana pasada y ahí lo muestra el pronóstico. Nosotros tendremos de máxima 17 grados por aquí por el sur mañana martes. Para el norte del país 21 grados la máxima, 18 en el este y 20 grados en el oeste. Las mínimas entre los 7 y los 9 grados. Vamos a ver el miércoles, avanzamos un día más. El cielo va a estar de nuboso a cubierto y siempre aparece esa probabilidad de precipitaciones escasas y aisladas, pero ahí están, así como el fenómeno de niebla y neblina que puede afectar la visibilidad. Las temperaturas del miércoles, 20 grados para el norte, por aquí estaremos en los 16 grados, en el este se esperan 17 y en el oeste 19, las mínimas que estarán entre los 6 y los 8 grados. Y vamos un día más a ver qué esperamos para el jueves. 17 grados la máxima por aquí por el sur, al igual que en el oeste 19, en el norte 20. La mínima prácticamente todos muy parecidos con 7 grados, salvo el norte que tendrá 8 grados de máxima. 091-353-949. El WhatsApp, estamos en contacto. Momento de hacer una nueva pausa. Repasamos las 5 noticias clave a esta hora y seguimos con más información.
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